que gracias a esta versión, esta canción llegó a todos lados, a todas las fiestas, a todos los antros, a todas las bodas. ¿Y quién no ha bailado esta canción en una boda, pero gozándola y con cuba en mano? No es cierto, no, pasándola súper bien. Así que te dejo con esta canción para que disfrutes mitad de semana, miércoles 27 de mayo. Yo soy Pilar Pérez, te acompaño todavía hasta las 7 de la noche. Más adelantito te voy a decir cosas importantes que pasaron un día como hoy. Por ejemplo, te voy a contar qué actor en la película de Gladiador falleció cuando se estaba filmando la película. Así que quédate conmigo en 106.5 Mix, 80s, 90s y más. Y súbele esta canción para que entres en el mood de fin de semana, que ya faltan nada más dos días. 106.5 Mix, 80s, 90s y más. Yo soy Pilar Pérez.

0: Murder on the Dance Floor del 2001. Sophie Alex Baxter, 106.5 Mix, 80s, 90s y más. Acuérdense que hoy, un día como hoy, 27 de mayo, pero de 1977, salió el álbum Animals de Pink Floyd, considerado uno de los discos más críticos y oscuros de la banda. ¿Qué canción era tu favorita de ese entonces de la banda? Y también, ¿qué canción te gustaba en general de Pink Floyd? Y también un día como hoy, pero de 1966, The Beatles grabó Yellow Submarine, una de las canciones más icónicas y experimentales de la carrera de los Beatles. Lo escuchaste aquí en 106.5 Mix, 80s, 90s y más. Yo soy Pilar Pérez, contigo hasta las 7 de la noche.
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4: En acceso 6 entre Avenida 5 de Febrero y acceso 3. Se complica el avance de Avenida Corregidora entre Alfonso Cravioto y Boulevard Bernardo Quintana. Lleva tráfico a Avenida Cimatario entre Profesores y Avenida Constituyentes. Lento en Avenida Pie de la Cuesta entre Patria y Boulevard de la Nación. Con asentamientos en Avenida Universidad entre Nicolás Bravo y Prolongación Corregidora Norte.
1: Clima.
4: 24 grados. 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

ven es como una fotografía de madrugada. Un bar lleno de gente rota, soñadora y solitaria, buscando olvidarse un rato mientras alguien toca el piano. Escuchaste a Billy Joel con Piano Man, gran canción de 1973. Y algo que no sé si sabías de Billy Joel, alguna vez demandó a sus propios ex-managers, incluyendo a un ex-cuñado. ¿Por qué creen? Pues porque obviamente a Chuchita se la bolsearon y entonces pues le estaban dando baje en las ganancias a Billy. Y Billy, después de descubrir todo esto, prácticamente pues dijo, a ver, ¿cómo lo puedo hacer? Empezó a correr gente y empezó a hacer millones de conciertos, miles de conciertos. ¿Para qué? Para estabilizarse económicamente. Y lo logró también, que terminó convirtiéndose en uno de los artistas con más conciertos vendidos en toda la historia de Madison Square Garden. Así que siempre hay que estar pilas con tu dinero para que no te chamaquien. 106.5 Mix, 80s, 90s y más. Yo soy Pilar Pérez.

0: años en que era joven, bueno, más joven que hoy.
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3: De regreso puntual con toda la información vial. En Avenida de la Luz, entre Acceso 3 y la calle de la Cascada, se complica la circulación de Cerro del Sombrerete entre Boulevard Bernardo Quintana y Boulevard Tlaloc. Lleva tráfico Avenida Constituyentes entre Sierra de Zimapán y Ejército Republicano. Otro punto complicado lo encontramos en Espuela del Ferrocarril con dirección al norte, antes de llegar a Boulevard Bernardo Quintana. Tránsito lento en Melchor Ocampo entre José María Arteaga y Avenida Universidad. Y con asentamientos en Paseo 5 de Febrero entre Avenida San Diego y Carretera 57.
1: Clima.
3: 24 grados. 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

0: Hot and Cold del 2008 de Katy Perry. Lo escuchaste aquí en 106.5 Mix, 80s, 90s y más. Y Katy Perry sorprendió a todos los fans mexicanos anunciando un show gratuito en la FENAPO de San Luis Potosí, la Feria Nacional de San Luis Potosí. Y destacó que pues está muy emocionada. Esto va a ser el 25 de agosto. Y pues un concierto totalmente gratis. Gratis, entre paréntesis. Y siento que pues una vez más, dinero invertido donde no se necesita y priorizar cosas que no son prioridad en nuestro país. Pero bueno, pan y circo, como dicen por ahí. 106.5 Mix, 80s, 90s y más. Y con esta canción me despido. Gracias, gracias por poderme permitir acompañarte durante estas 4 horas con excelente música, con información y datos que espero que te hagan sentido y te funcionen. Y siempre digo que en una reunión lo sueltes y digas, ay, lo escuché con Pilar Pérez en 106.5 Mix, 80s, 90s y más. Te voy a dejar en excelentes manos en la compañía de Diego Suárez para que puedas seguir acompañándote de la mejor estación, 106.5 Mix, 80s, 90s y más. Recuerda que tú y yo mañana tenemos en punto de las 3 de la tarde una cita para que sigamos escuchándonos. Y de verdad, gracias por permitirme estar contigo. Recuerda que conmigo el tiempo suena mejor. Así que muy buenas noches, Querétaro.
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1: La vuelta de rueda.
4: Sobre Paseo 5 de Febrero, entre Avenida San Diego y Carretera 57. Se complica el avance de Melchor Ocampo entre José María Arteaga y Avenida Universidad. Vamos muy lentos en Avenida Luis Pasteur entre Encarnación Cabrera y la calle Jalisco. Y te encuentras con asentamientos en Avenida Peñuelas entre Avenida Paseo de la Constitución y Boulevard Bernardo Quintana.
1: Clima.
4: 24 grados. 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
2: Muy buenas tardes, Querétaro, soy Diego Suárez y escucha 106.5 Mix, 80s, 90s y más. Ya está empezando a sonar la buena música. Quiero ver cómo te la estás pasando en este lindo día. Estamos ya a mitad de semana. La gente que está ahorita trabajando o saliendo del trabajo, espero que no te toque mucho tráfico. Pero vamos ambientándonos un poquito con esta canción que se llama Life is Life de Opus en 1984 en 106.5 Mix, 80s, 90s y

0: Este miércoles, Lady de Mojo, una canción del año 2000 en 106.5 Mix, 80s, 90s y más. Una canción que creo que la verdad no me canso de escuchar y siempre me pone de buenas. Y fíjate que estamos recordando que en un día como hoy, pero de 1997, Liam Gallagher volvió a acaparar algunas titulares en su momento cuando terminó involucrado en una pelea, algo que no nos sorprende, en el Tower Diesel Hotel, allí en Londres. Y algunos integrantes de Oasis habían pasado también la noche bebiendo en el bar del hotel, pero pues empezó una fuerte y una caliente discusión con un joven que terminó desatando todo clase de cosas, golpes y arañazos y quién sabe qué más, dejando al cantante con algunas heridas y alimentando también aún más la fama pues que tiene ya o que tuvo Liam Gallagher de ser una persona muy inestable, muy confrontativa, de mecha corta podríamos decir, ¿no? Soy Diego Suárez y sigue disfrutando de buena música en 106.5 Mix, 80s, 90s y más.
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0: Una de las bandas más emblemáticas de todos los tiempos, Kiss, Rock and Roll Night, una canción de 1975 en 106.5 Mix, 80s, 90s y más. Y estamos recordando también que otra de las bandas más legendarias, y me refiero a AC/DC, que en un día como hoy, pero de 1977, se incorporó oficialmente Cliff Williams en la legendaria banda, como siendo nuevo bajista, ya que estaba sustituyendo a Mark Evans tras su salida del grupo, y la llegada de Williams marcó el inicio de una de las etapas más exitosas de la banda, consolidándose como una pieza clave en el sonido potente y directo de la banda durante décadas y participando sobre todo en álbumes históricos que pues, son los referentes de cualquier persona que diga AC/DC. Esas canciones las tocó este nuevo bajista, y me refiero a Highway to Hell y Back in Black, una de las canciones también más reconocidas de todos los tiempos. Soy Diego Suárez y sigue disfrutando de buena música en 106.5 Mix, 80s, 90s y más.
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2: 8 con 1 minutos y seguimos disfrutando lo mejor de los 80s, 90s y más en 106.5 Mix. Me presento, soy Diego Suárez. Para la gente que a lo mejor no me ha ubicado, no sabe quién soy por ahí, yo soy este, pues este personita que habla en el micrófono todos los días de 7 a 11 de la noche para ti y para acompañarte durante todos tus trayectos y todo lo que sea que estés haciendo durante el día. Y ya estamos arrancando con la buena música. Esto es Black Sabbath con Paranoid, una canción de 1980 en 106.5 Mix, 80s, 90s y más. Te acompaño aquí, súbele al cochecito y disfruta mucho esta noche de miércoles.

0: The Bongo Song, Safri Duo, una canción del año 2001 de este dúo danés que conmocionaron al mundo cuando sacaron esta canción. O sea, de verdad fue como una propuesta muy fresca musicalmente. Y es que este grupo está integrado por Yufes Saveri y Morten Fries. Y aunque no lo creas, ellos comenzaron tocando música clásica. Tocaban ahí el xilófono, la marimba y todo el tipo de percusiones que pudieran llegar a dar melodías. Pero sí, tocaban música clásica e incluso llegaron a subir un video el año pasado, ya a finales del año pasado, como por ahí de noviembre, un video de la canción de Carol of the Bells, que es como la de tan dararán, tan dararán, ya sabes, ¿no? Y la verdad está padrísimo cómo lo llegaron a tocar en una marimba y es impresionante el talento que tienen estos cuates. Y pues también, sobre todo, la propuesta fresca que llegaron a sacar en el 2001 con esa canción, pues con percusión, música electrónica, muy, muy interesante. Y pues ojalá y lleguen a sacar también más música. ¿Te hubiera gustado o te gustaría escucharlos en la fiesta futbolera 2026? O en alguna fiesta futbolera, creo que estaría también interesante ver lo que pueden hacer con otros artistas. Soy Diego Suárez y sigue disfrutando de buena música en 106.5 Mix, 80s, 90s y más.
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0: Gary Glitter, Rock and Roll Part 2 en 106.5 Mix, 80s, 90s y más. Y justamente hablando del mundo del rock, déjame contarte que en un día como hoy, pero de 1983, Motorhead volvió a sacudir el mundo de todos los rockeros, claro que sí, con el lanzamiento de su sencillo I Got Mine, una canción cargada de potencia, velocidad, que ya era un sello de la banda liderada por Lemmy. Y este tema llegó en una etapa donde el grupo se encontraba consolidado como uno de los nombres más importantes del heavy metal, gracias a ese sonido crudo, explosivo, que influenció a generaciones enteras de bandas de rock y metal. I Got Mine mantuvo intacta esa esencia rebelde, también enérgica, que convirtió a Motorhead en un auténtico referente de los años 80. ¿A ti te gusta esta banda? ¿Te gustan las bandas más pesadas o te gusta más un poquito más el rock clásico? Te escucho en el Talkback de iHeartRadio y también a través de redes sociales. Me puedes buscar como Diego-SRZ. Ya sabes que puedes mandarme un DM para cualquier cosa. Si quieres que te mande saludos, le mandes saludos a alguien que quieres, o si quieres simplemente charlar, ahí yo estoy. 106.5 Mix, 80s, 90s y más. Estoy contigo hasta las 11 de la noche.
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0: Ellos son Coldplay con The Scientist, una canción del año 2002 en 106.5 Mix, 80s, 90s y más. Una banda que ha llegado a tocar millones de corazones y es una de las bandas, yo creo que más emocionales del siglo XXI. Y fíjate que, pues parece ser que vamos a tener a Chris Martin en la fiesta futbolera 2026 y sobre todo porque lo acaba de confirmar Elmo. Sí, esa es la fuente más confiable del mundo, Elmo. Y es que salió un video de Elmo y Chris Martin en el que estaban platicando un poquito acerca sobre la fiesta futbolera, que va a ser el primer año o la primera celebración que va a haber pues un medio tiempo. Y eso es algo increíble porque solamente se había hecho en el Super Bowl, pero ahora se va a hacer en la fiesta futbolera 2026. Y estaban ahí platicando, ¿no? Elmo y Chris Martin, y quiénes podrían ser los intérpretes para esta fiesta futbolera. Y estaban concluyendo que podría llegar a ser Madonna, Shakira, BTS y ya, aparentemente también Chris Martin cantando. Y de hecho él va a de alguna manera a orquestar todo esto y va a ser la dirección artística de este evento, que va a ser un macro evento. Pero ¿a ti te hubiera gustado ver a alguien más en la fiesta futbolera? ¿Estás de acuerdo con la selección de estas personas? Yo creo que sí, es una selección un poco particular. Son estrellas bastante fuertes. Hablamos que Madonna es la reina del pop. Shakira, bueno, siempre nos deja con la boca abierta cada vez que está en, pues con sus bailes, y sobre todo también que ha estado también en otras fiestas futboleras y que creo que se va a venir bastante interesante, y sobre todo con la dirección artística de nuestro querido Chris Martin. Te escucho en el Talkback de iHeartRadio. También recuerda que puedes mandarme un mensajito en Instagram como Diego-SRZ. Así me puedes encontrar, mándame mensajito y dime todas tus opiniones acerca de qué tan emocionado estás por la fiesta futbolera 2026. Soy Diego Suárez, esto es 106.5 Mix, 80s, 90s y más.
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3: Ya van a dar las 9 de la noche y seguimos disfrutando lo mejor de los 80s, 90s y más en 106.5 Mix. Y recuerda que también puedes seguirnos en nuestras redes sociales como MixMX Oficial y seguirme a mí como Diego-SRZ para estar siempre conectados. Y recuerda que también, si quieres que les mande saludos a alguien, a ti, a quien quieras, puedes mandarme un DM o también un talkback en la aplicación de iHeartRadio. Estamos escuchando la buena música de Survivor con Eye of the Tiger, una canción de 1982 y sobre todo popularizada en la película de Rocky Balboa. Aquí en 106.5 Mix, 80s, 90s y más. Ten una excelente noche. Te acompaño hasta las 11 p.m.

0: Día como hoy, pero del año 2003, Led Zeppelin lanzó How the West Was Won, un espectacular álbum en vivo que capturó toda la fuerza y energía de la banda sobre el escenario durante sus conciertos en California del año de 1972. Este disco también mostró a Robert Plant, Jimmy Page, John Paul Jones y John Bonham en uno de sus mejores momentos interpretando clásicos como Stairway to Heaven, Hold a Lot of Love y The Immigrant Song. Este álbum también fue recibido con muchísimo entusiasmo por los fans, la crítica, convirtiéndose también en una pieza fundamental para todas las personas que aman Led Zeppelin y sobre todo para conocer también la energía que manejaban en el escenario, porque no es lo mismo escuchar un álbum de estudio a verlos en el escenario, porque ahí realmente es donde lucían muchísimo más y tenían... Y bueno, se volvió una de las bandas más icónicas de todos los tiempos. Soy Diego Suárez, seguimos disfrutando de buena música en 106.5 Mix, 80s, 90s y más. 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

0: Had No Satisfaction de The Rolling Stones en 106.5 Mix, 80s, 90s y más. 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Soy Diego Suárez, seguimos disfrutando de buena música en 106.5 Mix, 80s, 90s y más.
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0: In Love With You, una canción del año 2004 en 106.5 Mix, 80s, 90s y más, y damas y caballeros, hoy vamos a comer bien, hoy se tiene que celebrar, ¿por qué? Porque se acaba de estrenar la serie de Spider-Noir y es cine. Todavía no he tenido la oportunidad de verlo hoy, pero ya salió toda la temporada y he visto unas reseñas extraordinarias. Y es básicamente la historia de el Spider-Man que tú conoces, pero algo diferente. Es como si combinaras a Batman, lo metieras con Spider-Man, o combinaras Batman con Spider-Man, lo metieras en un mundo distópico de los años 30 en Nueva York, con la mafia. Es extraordinario este toque que le están metiendo y la verdad vale muchísimo la pena. Nicolas Cage es quien protagoniza esta serie y la verdad dicen que es una de sus actuaciones más memorables y que prácticamente nació para el papel. Si no tienes nada que hacer este fin de semana, o a lo mejor dices, ay, ¿qué veo? Yo te recomiendo ampliamente que te vayas a Prime Video y te eches esta serie, que seguramente va a dar mucho de qué hablar en las siguientes semanas y en redes sociales. Así que tú dime, ¿eres fanático de este personaje? ¿No te gusta tanto este tipo de historias? Que digo, siento que tiene una fórmula distinta a lo que hemos visto con Marvel Studios y esas cosas, que a lo mejor pueden ser muy comerciales, pero esta en específico creo que tiene un tono como muy detective de los años 20. Lo puedes ver tanto a color como en blanco y negro. Eso también es un detalle bastante interesante. En fin, yo solamente te sugiero, te recomiendo que la vayas a ver en este fin de semana y lo platicamos la siguiente semana a ver qué tal te pareció. Soy Diego Suárez y sigue disfrutando de buena música en 106.5 Mix, 80s, 90s y más.
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2: Ya son las 10 de la noche y seguimos disfrutando de buena música en 106.5 Mix, 80s, 90s y más, con música continua, por supuesto. Ya son las 10 de hora de música continua. Y recuerda que puedes seguirme en mis redes sociales como Diego-SRZ y las redes de Mix como MixMX Oficial, para que me mandes ahí un mensajito, un DM, para saber si quieres que te mande saludos, si le mandamos saludos a alguien más. Ya sabes, Diego-SRZ, para que no se te olvide. Y vamos a arrancar con la buena música. Ya está sonando Wham! Con Wake Me Up Before You Go Go en 106.5 Mix, 80s, 90s y más. Súbele, Querétaro.

Esto fue Moves Like Jagger de Maroon 5 en 106.5 Mix, 80s, 90s y más. ¿Y qué onda con eso que Maroon 5 ahora está cambiando las reglas del juego para los conciertos? Y es que déjame comentarte que está entrando una nueva etapa en la que, después de convertirse en de esas agrupaciones que ya empezaron a digitalizarse completamente, allá dejar un poquito de lado los instrumentos y empezar a hacerlo todo de manera digital. Pues el ingeniero Dave Rupsch explicó que esta tecnología permitió eliminar ruidos, interferencias y fallas típicas de los sistemas analógicos, logrando que también esta experiencia fuera más limpia, más precisa, como quería Adam Levine, ¿no? Y esto pues está poniendo en juego una nueva forma de hacer estos conciertos. La verdad es que pues también tiene un sabor muy padre el hecho de que pues se siente todo en vivo, que no sea todo completamente perfecto y todo electrónico. Pero no sé qué pienses tú. ¿Estás de acuerdo con que se vaya todo de manera digital? ¿O prefieres que regresemos a la parte analógica y se pueda combinar ambas cosas? Seguimos en esta hora de música continua. Ya estamos escuchando a No Doubt con Don't Speak, una canción de 1996 en 106.5 Mix.

Eminem, Without Me, una canción del año 2002 en 106.5 Mix, 80s, 90s y más. Oigan, ¿ustedes sabían que Eminem, bueno, muchos seguramente habrán visto la película de 8 Mile que habla un poquito de su vida? Y muchos pensaron que ese fue su debut en el cine, pero en realidad no. Lo que no saben es que él entró en una película que se llama The Hip Hop Witch, que es considerada por muchos una de las peores películas de la historia, una extraña, caótica copia rapera de The Blair Witch Project. Y bueno, la película mezclaba falso documental, terror y hip hop al mismo tiempo, pero con una producción bastante pobre y desordenada que terminó convirtiéndose en un material pues de culto, pero no por las razones que tú crees y no por las razones más buenas que podríamos querer, ¿no? De hecho, Eminem aparece apenas unos minutos diciendo incoherencias así frente a la cámara y, según se cuenta, intentó impedir que esas escenas salieran a la luz, pero pues incluso demandando al director y pues no tuvo éxito alguno y finalmente salió, y ese fue realmente su debut en el cine, una película bastante terrible, pero pues son cosas que pasan, ¿no? O sea, puede ser que empezó en una película terrible y luego terminó haciendo una película de su vida que fue totalmente galardonada, que incluso llegó a escribir una de las canciones más grandes de toda su carrera, ¿no? Que habla un poquito sobre su vida, que es esta canción, a ver, ya se me fue a mí, se me acaba de ir, pero esa película salió ahí en la película de 8 Mile. Seguimos en esta hora de música continua. Ya está ahorita escuchando Aqua con Barbie Girl, una canción del año de 1997, en 106.5 Mix, 80s, 90s y más.

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YMCA, The Village People en 106.5 Mix, 80s, 90s y más. Una canción de 1978, bailando a todo ritmo con YMCA. Y fíjate que en un día como hoy, pero del año de 1977, mientras esta canción estaba dando vueltas por todo el mundo y poniendo a la gente a bailar, también otro lado, otro sector de la población estaba en este modo punkero. Y es que sí, Sex Pistols lanzó God Save the Queen, uno de los himnos más explosivos e influyentes en la historia del punk y del rock. Y esta canción vendió más de 200.000 copias en apenas una semana y llegó al número 2 en las listas británicas, justo detrás de I Don't Want to Talk About It, de Rod Stewart. Y sin embargo, durante años han circulado también rumores de que en realidad fue el sencillo más vendido del Reino Unido, pero que la industria musical británica habría evitado que alcanzara el número uno debido a la polémica y el contenido provocador del tema. Y es que, pues sí, no es raro, porque finalmente es muy anarquista, muy rebelde, muy en contra del sistema, y pues ya saben que a ciertas personas no les gusta eso. Seguimos escuchando buena música, vamos a escuchar algo de Atomic Kitten, Be With You, del año 2001, en 106.5 Mix.

Escuchamos Gnarls Barkley con Crazy, una canción del año 2006 en 106.5 Mix, 80s, 90s y más. Y con este rolón yo me despido. Muchas, muchas gracias de verdad por sintonizar 106.5 Mix. También para la gente que está escuchando a través de la aplicación de iHeartRadio y se quedaron hasta el final conmigo, aquí escuchando buena música y bien acompañados también. Muchas, muchas gracias de verdad a todos también los que mandaron mensajitos en el talkback de iHeartRadio. Les mando un fuerte, fuerte abrazo. Y recuerda, no seas tan duro contigo mismo, no sobrepienses las cosas y lo estás haciendo muy, pero muy, muy bien. Nos escuchamos mañana en punto de las 9 de la noche porque está Old School primero con Arturo López Gavito y Mario Lafontaine, y nos escuchamos mañana en punto de las 9, así que pásala bonito, sigue teniendo un excelente día, bueno, ya resto del día, ¿verdad? Porque ya queda bastante poquito. Espero que estés muy bien y te mando un fuerte abrazo. Ya está sonando la música. Con esta canción nos despedimos. Elton John, I'm Still Standing, de 1983 en 106.5 Mix, 80s, 90s y más. Buena noche.

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0: Informativo 88.9, información que sirve. Yo soy Alejandro Villalbazo en X, en TikTok, @Villalbazo13. Es jueves 28 de mayo, Iñaki Manero. ¿Cómo estás, Iñaki?
1: ¿Cómo estás, Alex Villalbazo? Alex Cervantes, amigos de la República Mexicana de todas partes por iHeartRadio. Gracias por despertar en Panorama.
0: Despertando en una mañana lluviosa, Iñaki, y que sí. Va a estar bien feo todo el día.
1: Sí, sí, de hecho así va a estar, ¿eh? Es lo que está viendo en el reporte meteorológico. Ya ratito nos abundarás en detalles con toda la República Mexicana, pero un par de horitas con sol, pero el resto va a ser lluvia. Tenemos un 50% de posibilidad de lluvia aquí en el Valle de México.
0: Sí, pero lluvia desde las 10 de la mañana.
1: Así
0: y
1: es.
0: De ahí sí. Todo el día. Y de hecho, hay chipichipi, hay llovizna, o sea, nada más se va a tranquilizar tantito, nos va a medio engañar el día saliendo, asomándose un poco el sol, pero luego va a agarrar lluvia. Estoy hablando del Valle de México, aunque sí, ya ahorita estaremos platicando de las condiciones en el país, cómo va a estar el clima y la de 8 en la República Mexicana. Las lluvias importantes, otra vez hacia la zona sur-sureste del país, ayer y antier, ¿no? Con emergencia en Chiapas por el tema de las lluvias, con sus inundaciones. Vamos a checar cómo amanecen en este jueves también allá en Chiapas con ese tema que sí provocó alerta pues desde antier, Iñaki.
1: Sí, sí, sí, sí, ha estado bajo el agua también buena parte de la República con inundaciones importantes. De ahí no va a parar el resto, ¿eh? Y estaban preguntando si para el tema este del fútbol pues nos iba a tocar lluvia. ¿Te acuerdas? Hace un par de semanas. Sí, sí, nos va a tocar un verano con este super niño que está sucediendo ahí en el Pacífico. Nos está tocando un verano peligroso, como decía la película.
0: Sí, de hecho, el pronóstico es lluvia, lluvia, lluvia. Y que tampoco tendría que sorprender, porque no. Es justamente época y temporada de lluvias, ¿no?
1: Nada más que más abundante que en otros años. Y si el año pasado llovió mucho y se llenaron las presas, dicen los meteorólogos que está este viene recargado.
0: Sí, que está de quítate que ahí te voy.
1: Así
0: vámonos
1: es.
0: Al tráfico y el clima. Son las 6:04, tráfico y clima cada 15 minutos. Mónica Villalobos.
2: Alejandro, gracias. Muy buenos días. Hoy nos circulan autos con holograma 1 y 2 de verificación engomado verde. Terminación de placas 1 y 2. En unos minutos, más información.
1: Muchas gracias, Moni. Vámonos con el panorama. La Coordinadora Nacional de Trabajadores de la Educación rompió el diálogo con el gobierno federal tras los hechos ocurridos en Mitla, Alemão Luna.
3: Por segundo día consecutivo, este miércoles una comisión de la CENTE, principalmente de la sección 22 de Oaxaca, acudió a la Secretaría de Gobernación para negociar sus demandas. Pero la reunión se interrumpió 2 horas después, luego de que los maestros se enteraron que pobladores de San Pablo, Villa de Mitla, dispersaron con piedras y disparos de arma de fuego un bloqueo que mantenían sus compañeros en la carretera federal 190 Oaxaca-Istmo. La dirigente Jenny Pérez responsabilizó directamente al presidente municipal, Eusau López, de orquestar las agresiones.
4: Deben garantizar la seguridad, la integridad física de nuestros compañeros movilizados, porque esta es una movilización pacífica.
3: 88.9 Noticias, Alemão Luna.
1: Tras el ataque armado que dejó 15 profesores lesionados durante el bloqueo de la coordinadora sobre la carretera federal 190 Oaxaca-Istmo en San Pablo, Villa de Mitla, lo que platicamos hace un momento, el alcalde Saúl López Quero anunció que solicitará licencia indefinida al cargo para permitir el desarrollo de las investigaciones. La comunidad indígena de Santa María Ostula, en Aquila, en Michoacán, denunció nuevos ataques del cártel Jalisco Nueva Generación que dejaron daños en viviendas y vehículos, además de señalar que elementos de la Secretaría de Marina intentaron ingresar a sus playas mientras ocurrían las agresiones, situación que calificaron como un acto de hostigamiento en lugar de protección a la comunidad. 5 funcionarios y exfuncionarios municipales de Morelos fueron vinculados a proceso por delincuencia organizada y extorsión, luego de que autoridades federales lo relacionaran presuntamente con una red ligada al cártel de Sinaloa, que habría financiado campañas políticas para operar con impunidad en la zona oriente del estado. Las autoridades siguen evadiendo el tema de la ficha roja de Rubén Rocha Moya. ¿Hay o no hay ficha roja? Porque él anda bien campante ahí en Sinaloa. René Ponce.
5: A través de una tarjeta informativa, la Secretaría de Seguridad y Protección Ciudadana aclara que el gobernador con licencia de Sinaloa, Rubén Rocha Moya, no cuenta con notificación roja emitida por la Interpol. La dependencia puntualiza que luego de realizar las consultas correspondientes con las instancias nacionales e internacionales competentes, se confirmó que no existe ninguna notificación en su contra. Por la mañana, el titular de la dependencia, Omar García Harfuch, dijo que desconocía si existía una ficha roja contra el mandatario estatal con licencia.
6: Desconozco si la tiene por parte de la Fiscalía General de la República. Lo que tiene es la orden de detención en Estados Unidos.
5: Para 88.9 Noticias, René Ponce Hernández.
1: Bueno, recuerda que en nuestra página www.889noticias.mx encuentras más sobre este y otros temas de tu interés. En medio de divisiones dentro del partido y tras una maratónica sesión, la Cámara de Diputados aprobó que magistrados del Tribunal Electoral puedan reelegirse, y estamos hablando de divisiones en Morena. Isaac Castañeda.
7: Tras más de 15 horas de discusión en lo particular de la reforma judicial de última hora y con las bancadas de Morena y aliados divididas, en la Cámara de Diputados avalaron la reelección de los magistrados de la Sala Superior del Tribunal Electoral, propuesta en una reserva por el diputado morenista Sergio Gutiérrez Luna. Aunque la propuesta presidencial no contemplaba la reelección de los funcionarios electorales, ahora podrán estar en la boleta de la elección judicial del 4 de junio de 2028 y ser reelegidos por 6 años más. Una de las voces más críticas al interior de Morena fue la del diputado Alfonso Ramírez Cuellar.
8: Vamos a elegir hasta el 28 y lo que aquí nos proponen es que les demos otros 6 que duren 17 años, casi la mitad de lo que duró Porfirio Díaz en México.
7: 88.9 Noticias, Isaac Castañeda.
1: Bueno, vámonos a los deportes, Alex Cervantes.
9: ¿Qué tal, Iñaki, amigos? Muy buen día para todos. Johan Vázquez, jugador del Génova de la Primera División del fútbol italiano, ya reportó a la concentración de la selección mexicana en el centro de alto rendimiento. Se espera que Raúl Jiménez y César "El Chino" Huerta se unan directamente a la concentración en Pasadena, California. Este miércoles se entrenó a doble sesión y este jueves el entrenamiento será por la mañana y por la tarde viajarán a los Estados Unidos. El sábado enfrentarán a Australia en el Rose Bowl. Por otra parte, Renata Zarazúa y su compañera, la polaca Katarzyna Peter, cayeron en la primera ronda de dobles en Roland Garros. Hasta aquí los deportes. Regresamos con más en 30 minutos.
1: Muchas gracias, Alex. Alex Villalbazo, Alex Cervantes, Iñaki Manero en Panorama Informativo en 88.9 Noticias. Información que sirve por iHeartRadio. Moni Villalobos te tiene todo el panorama del tráfico y el clima cada 15 minutos. Hola otra vez, Moni.
2: Hola, Iñaki, gracias. Muy buenos días. Les comento que van a encontrar que la estación

Zócalo-Tenochtitlan de la línea 2 del metro continúa cerrada. Para dirigirte a la zona centro puedes usar como alternativas Pino Suárez y Allende, línea 2, San Juan de Letrán, línea 8 y Bellas Artes, línea 2 y línea 8. En unos minutos, más información.

0: 6:10, 88.9 Noticias, información que sirve por iHeartRadio, Alex Villalbazo, Alex Cervantes, Iñaki Manero, contigo hasta las 10 de la mañana, 5580-255-889 es WhatsApp para que nos platiques lo que quieras, mensajes de texto desde tu celular. ¿Qué nos dice el Servicio Meteorológico Nacional? Pues sí, lluvias, ya lo adelantábamos hace ratito con Alex Villalbazo, lluvias puntuales intensas. ¿En dónde? Bueno, es que está entrando también aire húmedo del Golfo de México y del Mar Caribe, y esto va a traer lluvias puntuales intensas en Yucatán, en Campeche, en Tabasco, en Chiapas, puntuales muy fuertes en Veracruz, en Oaxaca, en Quintana Roo también, y puntuales fuertes en Puebla y en Guerrero. Hay un frente frío que es fuera de temporada, por cierto, no estamos hechos un desastre con el tema del tiempo, sobre el noroeste del territorio nacional, en interacción con una circulación en la atmósfera en el suroeste de Estados Unidos y con corrientes de chorro polar. O sea, esto viene desde el polo norte de Canadá, Estados Unidos, llegando hasta nuestro país. Lluvias aisladas en zonas de Baja California, vientos de 40 a 60 kilómetros por hora, con tolvaneras en el norte de México también. Aire húmedo del Océano Pacífico, Golfo de México. ¿Esto qué trae? Pues más lluvias. Pasado por agua en la República Mexicana, en Nuevo León, en Tamaulipas, San Luis Potosí, Hidalgo, Tlaxcala, Estado de México, Ciudad de México, Morelos, Michoacán, Jalisco y Colima. También lluvias aisladas en Coahuila, en Querétaro, en Guanajuato. También temperaturas calurosas a muy calurosas, porque el calor ese sí nos abandona tampoco, ¿eh? Baja un poquito la temperatura en las zonas donde llueve mucho, pero el calor sigue todavía con todo lo que da. Estamos en plena temporada en Coahuila, Querétaro y Guanajuato. Temperaturas en la tarde también calurosas a muy calurosas en la mayor parte del país, con la onda de calor en Sinaloa, en Nayarit, en Jalisco, en el centro sur y suroeste del estado, Colima, Michoacán, Morelos, Guerrero, Oaxaca, Chiapas, Campeche y Yucatán, es lo que nos dice el Servicio Meteorológico Nacional en su más reciente servicio. Iniciamos nuestro recorrido por la República Mexicana, el clima y la de 28 grados a esta hora, a las 7:12 allá en Quintana Roo. Carlos Mendieta, ¿cómo está, Charlie? Muy buenos días.
1: Muy buenos días, Iñaki. Así es, 28 grados centígrados con un 90% de humedad en el ambiente. Te platico que, bueno, va a ser un día lluvioso. Realmente vamos a oscilar entre los 28 y 29 grados. Iñaki, no va a pasar el calor a más por la nubosidad que vamos a tener. Lluvia durante todo el día es lo que se pronostica, de ligeras a más fuertes, Iñaki.
0: La de 8, Carlos.
1: Pues la xenofobia que se está haciendo muy presente en Quintana Roo, no sé en otros estados cómo anden, pero mira, varias personas se dieron cita la tarde de ayer a las 7 de la noche en la Supermanzana 23, pues para apedrear la casa de una persona de origen cubano. ¿Por qué? Porque esta persona en redes sociales fue exhibida por que agredió a un vendedor ambulante, el cual su perro lo había mordido. O sea, el perro de este señor extranjero mordió a la persona. La persona lo confronta por el perro, se hacen de palabras, y bueno, de ahí se deriva que mucha gente en internet, al ser exhibido lo que pasó, se descita en la casa de esta persona día de ayer para apedrearla y para confrontarlo. Pues fueron, mucha gente se acercó al lugar, apedrearon la casa de esta persona, nunca salió, al parecer ya no vive ahí afortunadamente para evitar una desgracia, pero bueno, también fue pronta la respuesta, imagínate, ni aquí tanto de la policía como del ejército, pues que monitorean este tipo de cosas en redes sociales, este tipo de citas. ¿Te acuerdas de aquel casual de xenofobia con el lord ruso loco, le llamaban
0: aquí? Sí, fue en su casa también, sí.
1: Algo así, Iñaki.
0: Sí, y como no estaba en su casa, este señor cubano, pues la apedrearon su casa y la vandalizaron. Se dice xenofobia. Este hombre parece que también tuvo este problema con el perro y el repartidor de comida, pero pues tampoco es como para ir y querer linchar a una persona, quien sea y de donde venga. Gracias, Carlos Mendieta, desde Cancún, Quintana Roo, 93.1 Mix. Allá nos escuchas. Vamos a seguir con nuestro recorrido por la República Mexicana en clima y la de 8. Alex Villalbazo, Alex Cervantes, Iñaki Manero, y panorama informativo 88.9 Noticias, información que sirve. Continuamos.
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0: primer traguito de café que nos tomamos con calor lluvia en la República Mexicana, los 45 grados, Sinaloa, Chihuahua, Nayarit, Michoacán, Guerrero, Oaxaca, Yucatán, pero las lluvias intensas estarán afectando también Yucatán, Campeche, Tabasco, Chiapas. Vámonos justo a Chiapas en el recorrido por la República Mexicana. Días complicados por las lluvias. Fer Cantón, 22 grados marca el termómetro esta mañana, Fer.
1: ¿Qué tal, Alex? Muy buenos días. Así es, son días complicados. En Chiapas habrá lluvias puntuales intensas y temperaturas de hasta 40 grados. En Tuxtla Gutiérrez, cielo medio nublado, con probabilidad de lluvia por la tarde y una temperatura máxima de 32 grados. Así es el clima en Chiapas.
0: La de 8, Fer.
1: Elementos de la Policía Federal Ministerial encontraron en las inmediaciones del periférico oriente de San Cristóbal de las Casas un tráiler estacionado abandonado con las luces encendidas y que al parecer en su interior contenían fertilizante robado. Ahí aseguraron 630 costales con un peso aproximado de 18 toneladas, 750 kilos de presunto fertilizante, y pues por eso iniciaron una carpeta de investigación para deslindar responsabilidades y saber la procedencia de este fertilizante. Así el panorama es de Chiapas.
0: Gracias, Fer Cantón, desde Tuxtla Gutiérrez, en Chiapas. 27 grados para el bello y devastado puerto de Acapulco. Adriana Covarrubias, vecina, buenos días.
2: ¿Qué tal, vecino? Buenos días. Buenos días, Alberto. La máxima será de 33 grados en Acapulco. Se tendrá cielo parcialmente nublado y también se tiene el pronóstico de lluvia ligera. La temperatura más alta de 38 a 40 grados en la región de la Tierra Caliente. También se tiene pronosticado lluvias en gran parte del estado.
0: La de 8, Adriana.
2: Te comento que alrededor de 400 elementos adscritos al Batallón de Protección al Turista de la Guardia Nacional se encuentran blindando las playas y la zona costera Miguel Alemán. El operativo de seguridad arrancó en la playa El Morro. El comandante del mando especial de la Guardia Nacional en Acapulco, José Manuel Aguilar, dijo que los elementos estarán distribuidos en 50 puestos establecidos. Señaló que los índices delictivos en Acapulco, principalmente en la zona turística, han disminuido y los 400 elementos a su mando se van a distribuir durante 3 turnos de lunes a viernes. Es el reporte.
0: A ver si entendí bien. Son 400 guardias nacionales que estarán cuidando las playas en Acapulco, Adriana.
2: Así es, todo lo que es la parte de la, desde lo que es de Caleta hasta lo que es Barra Vieja.
0: Bien, gracias, Adriana Covarrubias, desde el bello y devastado puerto de Acapulco. 15 grados para Morelia, en Michoacán. Cristian Gutiérrez, hola, Cristian.
3: Alejandro, buenos días. Y para la máxima en la capital michoacana será de 29 grados, hasta 41 grados tendremos en Guetabo. Ese será el clima para hoy en este estado de Michoacán.
0: La de 8, Cristian.
3: Luego de que en la noche del 25 de mayo pasado brotara un presunto géiser, esto en el Salitre, municipio de Ixtlán de los Herbores, acá en Michoacán, bueno, pues especialistas determinaron que más bien se trató de una manifestación hidrotermal activa en evolución, por lo que el área permanece bajo monitoreo constante. Es circulación de agua subterránea calentada por el calor interno de la tierra, Alex. Allá en Ixtlán parecía que era un géiser. No, dicen los especialistas. Es el panorama en Michoacán.
0: Mira, porque la verdad es que se anunció así desde el lunes que se dio la noticia, la imagen impactante, Cristian.
3: Es correcto, la imagen impactante, inclusive murieron animales de corral, pero dicen los especialistas que no, que resultó ser solamente calor interno y agua subterránea calentada.
0: Bien, mira, allá en el Salitre, en Michoacán. Gracias, Cristian Gutiérrez, desde Morelia, Michoacán. 10 grados para Toluca, en el Estado de México. Sonia Vilchis, adelante, Sonia.
4: Gracias, Alejandro. Buenos días. Hoy Toluca tendrá un día mayormente soleado con una temperatura máxima de 22 grados y probabilidad de lluvia por la noche, Alejandro.
0: La de 8, Sonia.
4: Cuéntate que la Fiscalía General de Justicia del Estado de México informó que un total de 1.100 casas y 5.000 piezas individuales de medicamento controlado vinculadas a un robo valuado en más de 200 millones de pesos fueron aseguradas tras la ejecución de 3 órdenes de cateo en la capital del país. El hallazgo principal se realizó en un inmueble habilitado como clínica de medicina de primer contacto en la colonia Portales Norte, esto en la alcaldía Benito Juárez. Pero hay que recordar que este operativo y aseguramiento derivan de un asalto ocurrido el pasado 10 de mayo en el municipio de Lerma, en el Estado de México. En dicho evento, un grupo armado sustrajo productos farmacéuticos y equipo tecnológico, además de privar de la libertad al conductor del vehículo de carga. A través del seguimiento de las cámaras del C5 de la entidad mexiquense, se identificó el traslado de los vehículos involucrados por la carretera México-Toluca en la zona de La Marquesa. Alejandro, así la información.
0: Entonces, dos noticias de ocho nos diste, Sonia. Una, sí, una, recuperar este medicamento, detener a parte de la banda, y la otra, sirvieron las cámaras del C5, mira, gracias a eso fue como les pudieron dar seguimiento. Dos en uno, Sonia, eso sí me gustó, gracias. Sonia Vilchis, desde Toluca, en el Estado de México. 14 grados para la Ciudad de México. René Ponce, adelante, René.
1: ¿Qué tal, Alejandro? Efectivamente, 14 grados, mañana agradable. Para la tarde se espera una temperatura máxima de entre 26 y 28 grados. Incluso se espera que no solo haya lluvia, sino que también pudiera granizar durante la tarde, Alejandro.
0: La de 8, René.
1: Pues el secretario de Seguridad Ciudadana, Pablo Vázquez, informa que en atención a una denuncia ciudadana por el asalto a una tienda departamental que se ubica en la avenida Jalisco, es la colonia Tacubaya, en Miguel Hidalgo, uniformados capitalinos detuvieron al final un adolescente de 16 años y a tres mujeres presuntas responsables de este ilícito. Se detalla que tras un seguimiento virtual al vehículo en el que huyeron los ladrones, estos sujetos fueron ubicados en la avenida Observatorio, esto ya en la alcaldía Álvaro Obregón, donde ingresaron a un local de venta de alimentos. En este sitio, policías detuvieron a las cuatro personas y recuperaron 56 celulares, 11 relojes y varias piezas de joyería, así como el vehículo en el que escaparon los ladrones. Este es el panorama.
0: Ah, dijo René, yo no me quedo atrás, yo también doy dos de ocho, porque igual, ¿cómo los agarran? ¿Sirvieron las cámaras? No, hombre, ahora andamos 6:25.
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2: Oigan, les comentamos, por cierto, algo de bueno para hoy, digo, de nuestra parte para ustedes, de información, sí. Es que va a llover todo el día. Ya sé que no es muy buena noticia, pero va a llover todo el día, ¿qué les digo? Por ahí de las 10 de la mañana, aunque te va a vacilar el día, te va a destantear el día porque te vas a asomar y a lo mejor ves hasta que se asoma el solecito, pero no, dice el meteorológico, por ahí de las 10 de la mañana, lluvia, incluso en la tarde se esperan granizadas para el Valle de México. Así es que, muy buenos días para todos ustedes que a lo largo y ancho del país se están despertando 6:30 de la mañana con nuestra dulce y tierna voz. En el recorrido por la República Mexicana, en Querétaro, Karina Buitrón, 14 grados por allá. Karina, buenos días.
3: ¿Cómo estás, Alejandro? Muy buenos días. Así es, tenemos una mínima de 14 grados y se espera una máxima de 28. Y te platico que a partir del mediodía se esperan algunas precipitaciones.
2: 28, Karina.
3: El secretario de Gobierno, Eric Gudiño Torres, informó que se emitió la primera sanción en contra del notario número 20. Se trata de una suspensión por 2 meses. Refirió que recibieron diversas quejas de manera reiterada por la falta de entrega de escrituras. Sin embargo, luego de activar diversos protocolos para dialogar con él, no se llegó a una determinación. De ahí la medida. Por eso, este tendrá este tiempo para regularizarse o, de lo contrario, corre el riesgo de ser amonestado o incluso que se le retire la notaría. Así el panorama desde Querétaro.
2: No, y la verdad es que para llegar a ser notario es un broncón, ¿no? Entonces, imagínate, pues no estás entregando los documentos a tiempo, pues y eso es una falta administrativa o profesional que es motivo de suspensión. El retraso grave, es decir, incumplimiento o retraso injustificado en la inscripción de escrituras o documentos en los registros públicos. ¿Esto qué es un retraso grave? Más de 6 meses. También actos ilegales, autorizar, por ejemplo, contratos o actos jurídicos que resulten ser ilegales o nulos. O irregularidades documentales, esto significa expedición de copias o testimonios que no coincidan fielmente con el documento original en el protocolo. Inmoralidad, conducta profesional o privada notoriamente inmoral que afecte la fe pública, también privada, no solamente en lo profesional. Son entre otras faltas administrativas y profesionales que provocan que un notario pueda perder su notaría. Gracias, Karina Buitrón, desde Querétaro. 16 grados en Celaya, en Guanajuato. Claudia Padilla, Clau. Hace un rato que no hablábamos, Clau.
4: Sí, ya un ratito. Ale, buenos días a todos. Fíjate que te platico rapidísimo que la temperatura máxima será de 30 grados, mientras que la mínima de 16, con un cielo parcialmente nublado, a eso de las 2 de la tarde y con pocas probabilidades de lluvia, Alejandro.
2: ¿Y la de 8, Clau?
4: Fíjate que en Juventino Rosas, un fuerte incendio en la comunidad de San José de las Pilas reveló un centro de acopio y almacenamiento irregular de hidrocarburo, y es que el incidente inició con el reporte de un camión en llamas, lo que llevó a las autoridades a la zona para controlar el fuego. Al inspeccionar el vehículo, bueno, los agentes descubrieron una cisterna de 20.000 litros oculta en la unidad. Dentro del inmueble donde se encontraba el transporte también se halló más bien otra cisterna de 30.000 litros y 10 contenedores presumiblemente usados para el manejo ilegal de combustible. Y esto, pues, originó un intenso fuego que impidió a las autoridades cuantificar la cantidad total de hidrocarburo perdido o almacenado en el lugar. Hasta aquí mi reporte, Alejandro, y un gusto saludar.
2: Igualmente, Clau. Oye, nada más recuérdame, a ver, dijiste, estamos hablando de huachicol allá en Juventino Rosas, en Guanajuato, Clau.
4: Ya ves que casi no se da, Alejandro, otra vez, Juventino Rosas, es una zona donde generalmente encuentran hidrocarburo, al igual que Villagrán, Cortázar, Celaya y Salvatierra.
2: Me sorprendiste porque como, ¿te acuerdas que ya se había acabado en este país el huachicol? Dije, ay, güey, Claudia, ¿dónde habrá sacado una toma clandestina allá en Guanajuato? ¿Quién sabe de dónde la habrá sacado? Pero bueno, qué bueno que la encontraste, Clau.
4: Qué bueno, sí, ya me di la tarea de yo buscar el huachicol sol.
2: Gracias, un fuerte abrazo, Claudia Padilla.
4: Un abrazo.
2: Desde Celaya, allá en Guanajuato. Y cerramos en Monterrey, Nuevo León, Jorge Maldonado, 22 grados. Jorge, buenos días.
5: Buenos días, Alejandro.

0: un cielo completamente despejado y una temperatura máxima para el día de hoy de 31 grados centígrados.
1: ¿Y la de 8, Jorge?
0: Alejandro, una persona que se desplazaba por la carretera 57 detiene su marcha a la altura del kilómetro 51 ya en terrenos del municipio de Doctor Arroyo, Nuevo León. Ahí donde se para, Alejandro, encuentra un montón de ropa tirada y al tratar de hacerla a un lado, vaya susto y vaya sorpresa, Alejandro. Entre las cobijas y estas prendas de vestir encontraron los restos humanos de tres personas. De inmediato da aviso a las autoridades, llegan a verificar y efectivamente se trataba de los cuerpos de tres personas totalmente destrozados. El área es acordonada y ya las autoridades, la Fiscalía General de del Estado, están investigando este macabro hallazgo allá en Doctor Arroyo, Nuevo León, Alejandro.
1: Gracias, Jorge Maldonado, desde Monterrey, Nuevo León. Así el recorrido por la República Mexicana, el clima, la de 8. Son las 6:36, tráfico y clima cada 15 minutos. Mónica Villalobos.
2: Alejandro, gracias. Les comento que las estaciones San Antonio Abad, Portales y Nativitas de la línea 2 del metro permanecen cerradas hasta nuevo aviso debido a trabajos de rehabilitación. En unos minutos, más información.
3: Muchas gracias. Gracias, Moni. Vámonos con el panorama. Autoridades lograron recuperar medicamento controlado que había sido robado. René Ponce.
4: El Gabinete de Seguridad Federal informa que en coordinación con policías de la Secretaría de Seguridad Ciudadana Capitalina y de la Secretaría de Seguridad del Estado de México, ejecutaron tres órdenes de cateo en diferentes inmuebles ubicados en la Ciudad de México donde se almacenaba medicamento controlado robado. Destacar que el 10 de mayo pasado la Fiscalía Mexiquense inició una carpeta de investigación luego de que sujetos armados ingresaron a una bodega en Lerma y robaron medicamento controlado con un valor superior a 200 millones de pesos. Tras un seguimiento virtual se catearon inmuebles en las alcaldías Venustiano Carranza, Azcapotzalco y Benito Juárez. Con estas acciones fueron aseguradas 1,100 cajas con medicamento, así como 5,000 piezas individuales, todas de uso controlado. Para 88.9 Noticias, René Ponce Hernández.
3: Bueno, y en Ciudad de México quedaron prohibidos los narcocorridos. Joana Flores.
5: El Congreso de la Ciudad de México aprobó reformas a la ley para la celebración de espectáculos públicos con el fin de dejar claro que en la capital están prohibidos los narcocorridos.
6: Los espectáculos públicos deben de ser espacios de convivencia, pero también espacios seguros. Con esta reforma buscamos establecer con mayor claridad la obligación de las personas organizadoras de prevenir conductas que fomenten violencia.
5: Así lo dijo Leticia Haro, diputada local de Morena. Con estas reformas queda prohibido tolerar la violencia, la discriminación, los discursos de odio, las conductas que tiendan a alentar, favorecer o tolerar la prostitución o drogadicción, cualquier tipo de apología del delito y en general aquellas que pudieran constituir una infracción o delito. Para 88.9 Noticias, Joana Flores.
3: Pues adiós las canciones de José Alfredo Jiménez también. Bueno, si en eso estamos. En Jalisco fue detectado el primer caso en seres humanos de gusano barrenador. Martín Beltrán.
7: El secretario de Salud, Héctor Raúl Pérez, confirmó el primer caso de gusano barrenador en una persona en la entidad, un hombre de 47 años, originario del municipio de Piguamo.
8: Es que haya sido de un bovino. ¿Qué síntomas presenta? Una herida en la pierna izquierda que de origen no fue causada por el gusano barrenador. La tenía el paciente por motivo de la diabetes y la herida fue la que secundariamente tuvo la infestación.
7: Dijo que ya se implementó un cerco sanitario en la zona y aseguró que el paciente fue atendido oportunamente, por lo que actualmente se encuentra libre de larvas y estable de salud. Para Panorama Informativo desde Jalisco, Martín Beltrán.
3: Perder el grado de inversión de México sería una situación muy complicada para muchas familias. María Inés Camacho.
9: Luego de que a México le han bajado su calificación crediticia, el presidente de la Asociación de Bancos de México, Emilio Romano, advirtió que se tiene que trabajar para no perder el grado de inversión, ya que esto afectaría a los que menos tienen.
10: Claramente México no está dentro de nuestros planes por mucho perder el grado de inversión. A los que ya tienen más de 20 años en su práctica profesional, tal vez les tocó cuando México no era grado de inversión y saben que el no ser grado de inversión es una situación muy regresiva para el país porque encarece precisamente el crédito a los que más lo necesitan. Las grandes empresas globales probablemente se pueden seguir financiando los mercados globales de deuda, tienen otras fuentes de financiamiento, pero el encarecimiento llega directamente a los fondeos locales, hipotecarios y de otro tipo de créditos que van más el consumo, por supuesto.
5: 88.9 Noticias, María Inés Camacho Romero.
3: 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Vámonos a los deportes, Alex Cervantes.
11: Muchas gracias, Iñaki. A 13 días del inicio de la justa futbolera, se pusieron a la venta la última fase de boletos. La disponibilidad será en orden de llegada hasta agotar existencias en la página oficial de la FIFA.com/tickets. El fiscal de Nueva York citó a la FIFA para explicar los precios de los boletos. La investigación busca esclarecer posibles irregularidades en la venta y el costo de las entradas. La selección brasileña ya está concentrada en Río de Janeiro. Neymar no participó por un golpe en la pantorrilla derecha. La figura de la selección española, Lamine Yamal, volvió a entrenar con balón tras varias semanas sin actividad por estar lesionado. El presidente de los Estados Unidos, Donald Trump, tiene previsto asistir a un partido de las finales del básquetbol de la NBA en el Madison Square Garden en Nueva York. Esto el próximo mes. Hasta aquí la información deportiva.
3: Muchas gracias, Alex. Alex Villalbazo, Alex Cervantes, Iñaki Manero en Panorama Informativo en 88.9 Noticias. 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Moni Villalobos con el tráfico, el clima. Cada 15 minutos cae de nuevo Moni.
12: Hola Iñaki, gracias. Les recuerdo que se implementan carriles reversibles en Doctor Río de la Loza y su continuación Fray Servando Teresa de Mier de Topacio a Doctor Vértiz, así como en Circuito Interior de la Raza Leibnitz y de Alfonso Reyes a Benjamín Franklin hasta las 9 de la mañana. En unos minutos más información.
1: La trivia, Iñaki.
3: Vámonos, Alex, y si me permiten, la trivia de ayer es muy curioso cómo efectivamente en los cuentos de hadas encontramos referencias a ciertos desórdenes mentales, como por ejemplo, o costumbres que había en el pasado. Ya platicábamos del tema de La Bella y la Bestia, ¿no? Que era una forma de instruir a las muchachas casaderas de que su futuro probablemente, ¿no?, por arreglos económicos, iba a ser con un vejete de 50, 60 años, a que ellas no quisieran. Cosas que se siguen dando todavía en el siglo XXI. Y síndromes, decíamos también trastornos, como en el caso de el síndrome de Peter Pan, que es la gente que no quiere crecer, la gente que quiere seguir teniendo 15 años toda su vida, o el síndrome de Wendy, de gente que quiere seguir cuidando personas como si fueran niños, adultos como si fueran niños. Hay uno que tiene que ver con algo muy, muy importante dentro de nuestro desarrollo, dentro de nuestra vida, dentro de nuestra salud, y al cual no le prestamos mucha atención. ¿Cuál es este? Pues el síndrome de la Bella Durmiente. El síndrome de la Bella Durmiente tiene que ver con un desorden en el cual todavía no se establece muy bien el origen. Está desde luego en el cerebro humano, pero es gente que duerme, a lo mejor en algún momento de su vida empieza a dormir 20 horas al día y se despierta irritable, tiene algunos comportamientos erráticos, también incluso hasta a nivel sexual, come demasiado. Es algo que a lo mejor se va corrigiendo porque inicia o puede iniciar en la etapa joven, en la adolescencia y como adulto joven, ya después empieza a desaparecer con un buen pronóstico. No tiene un tratamiento adecuado, pero se le pone el síndrome de la Bella Durmiente, por supuesto, por obvias razones. Es la respuesta de la trivia de ayer. Y la trivia de hoy de frases, de palabras, de expresiones que decimos en el día a día. Esta tiene que ver con una ciencia que ya está probado, que es una pseudociencia, una teoría pseudocientífica que intentaba decirnos algo relacionado con la mente humana. Y de ahí aparece De ahí aparece una expresión muy, muy coloquial. En una hora, pistas para esta trivia. 6:45. Seguimos contigo.
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17: Con más información, te comento que encontrarás intensa carga en la autopista México-Pachuca, entre Tulpetlac y Periférico Río de los Remedios. Hay avance lento en Avenida 608, de Avenida 412 a Río Consulado. Muy lento el avance en Periférico, de Circuito Economistas y hasta llegar a la Calzada San Esteban. Toma en cuenta que la estación Zócalo Tenochtitlán, de la línea 2 del metro, continúa cerrada. Para dirigirte a la zona centro, puedes usar como alternativas Pino Suárez y Allende, línea 2, San Juan de Letrán, línea 8, y Bellas Artes, línea 2 y línea 8. La temperatura al momento es de 14 grados. Esperamos una máxima entre 26 y 28 grados. Soy Mónica Villalobos. 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

0: pasa en la madrugada? ¿Qué nos cuenta René Ponce? Adelante, René.
1: ¿Qué tal, Alejandro? Pues en los primeros minutos de este día sobre Periférico Sur, es a la altura del puente Zacatepetl, colonia Parques del Pedregal, en la alcaldía Tlalpan, se registró un accidente vehicular, involucró a un camión repartidor de garrafones de agua potable. Este vehículo se sube a la banqueta, tira un poste de luz y golpea también un anuncio luminoso para terminar su camino contra la barra de contención. El conductor resulta ileso y el pesado vehículo fue retirado con una grúa de la Secretaría de Seguridad Ciudadana Capitalina. Posteriormente, en la esquina de Jericó y la avenida Transval, es la colonia Romero Rubio, en Venustiano Carranza, un hombre en situación de calle intenta robar el tubo de cobre de una instalación de gas que se ubica al exterior de un templo cristiano. Al final no puede llevarse este tubo, pero sí lo daña, provocando una fuga de combustible, por lo que tuvieron que acudir al lugar bomberos capitalinos que controlaron la salida del gas. Todo se reportó bajo control alrededor de las 3 de la mañana. Esta persona pues no fue detenida porque pues ya cuando llegaron, llegó al lugar la policía, ya no estaba esta persona. Mientras tanto, durante la madrugada en el cruce de las calles Mónaco y Normandía en la colonia El Carmen en Benito Juárez, se registra la caída de una enorme rama de un árbol. A este punto acuden bomberos capitalinos, seccionan esta rama que había quedado recostada sobre cables de luz, logran evitar que esta cayera sobre vehículos que se encontraban estacionados en este sitio y al final no se reportan personas lesionadas ni tampoco afectaciones a vehículos. Por otra parte, alrededor de las 4 de la mañana, avenida Cuitláhuac, a la altura de la unidad habitacional del mismo nombre, una patrulla de la Policía Bancaria e Industrial, que todo indica iba exceso de velocidad, patina y se sube al camellón para después chocar contra un anuncio vial y un árbol. El uniformado que conducía el vehículo oficial resultó lesionado y fue trasladado en ambulancia a un hospital cercano. Ya finalmente esta mañana, en el cruce de Doctor Márquez y Doctor Jiménez, en la alcaldía de Cuauhtémoc, se registró el choque de un auto compacto color rojo, termina impactado de frente contra un árbol y una señal de vialidad. Versiones de testigos señalan que el conductor y su acompañante se dan a la fuga luego de chocar, abandonan el automóvil en el carril de extrema izquierda. En el asiento trasero de este vehículo fueron localizadas varias latas de cerveza. Es el panorama, Alejandro.
0: Otra vez, coche abandonado, y lo decimos siempre. A mí no me va a dejar de sorprender el tema, René, de que pues alguien choque y deje su coche abandonado. ¿Por qué dejarías tu coche abandonado? No, es tu coche, es tu patrimonio, es tu dinero. No entiendo, René. Digo, a lo mejor yo soy muy ingenuo, pero no entiendo.
1: Pues en esta ocasión, al parecer, intentan pues evitar ser sancionados porque iban conduciendo en estado de ebriedad y pues terminan afectando también a lo que es el mobiliario urbano y pues todo indica que prefieren darse a la fuga que enfrentar la responsabilidad. Alejandro, quién sabe qué pues pudiera haber relacionado con este automóvil o con la persona que iba conduciendo.
0: Bien, bueno, pues ahí está lo que pasó en la madrugada, esta madrugada lluviosa, pasada por agua, el pavimento está mojado, hay que manejar con cuidado, con precaución, hay que tener la prudencia, guardar distancia. ¿Qué más, René? Incluso para la gente que utiliza transporte público, también caminar con mucho cuidado porque vienen resbalones, porque con la prisa luego le queremos apretar el paso, correr un poco, te puedes dar un patinón, puedes caerte, puedes lastimarte.
2: Te puedes caer en una coladera abierta.
0: No solamente es para el automovilista o para el chofer del transporte público, pues creo que también es para nosotros como peatones, ¿no? Tomar las cosas con un poquito de mayor precaución, sí, porque eso siempre te va a ayudar a evitar un problema, ¿no? Evitarte un problema, de una torcedura, el tobillo, una rodilla, que te lastimes.
2: O algo peor,
0: ¿no? Tibia, peroné, o algo peor, ¿no?
2: Uno sale de casa esperando que no lo asalten, o que no lo atropellen, o que no choque, pero a lo mejor sales corriendo, te resbalas, te pegas en la cabeza y se acabó, bye, ¿no? Sí. Entonces, perdón, no quiero ser catastrofista, pero siempre hay que considerarlo cuando llovió. O sea, la lluvia puede ser peligrosa en muchos sentidos.
0: Sí, ocurre. Esto que acabas de decir, ¿no? Efectivamente, ay, ¿cómo crees? Si yo sí sé caminar, no es que no sepas caminar, es que cualquier cosa puede pasar. Y sí, efectivamente, no se trata de tirarse al drama, pero sí ocurre, y le ha ocurrido a mucha gente que sale, camina, ¿no? el destino, ¿no? Sí. Y vámonos. Y vámonos, entonces sí, a tomarlo con calma. En todos los sentidos, cuando son este tipo de mañanas lluviosas y que además la advertencia es, ¿y qué crees que así va a seguir, no? Uh-huh. ¿Y qué crees que va a seguir lloviendo todo el día, que incluso puede granizar, ¿no? Entonces hay que tomar las cosas con la precaución y con el aviso, ¿no? Dado. La precaución porque ya está así el pavimento, el aviso dado es porque va a seguir lloviendo. ¿Algún otro consejito, René?
1: Pues nada más, Alejandro, ahí lo decías bien, conducir con precaución, noche y madrugada pasada por agua, y estos accidentes que reportábamos, tanto de este camión repartidor de agua como el de la patrulla, y finalmente este automóvil pequeño, este Ford K, que termina estrellándose y que huyen sus tripulantes, todos involucran que primero patinan y después terminan estrellándose, pues ya sin control, contra árboles o contra luminarias, incluso también contra anuncios de vialidad, Alejandro.
0: Bien, bueno, pues ahí está entonces, para tomarlo en cuenta, por ejemplo, hoy donde se vive la emergencia en el país con el tema de las lluvias y las inundaciones, en Tuxtla Gutiérrez, en la capital de Chiapas, el río Sabinal alcanzó 80% de su capacidad en la madrugada, se ha activado alerta por parte de Protección Civil, se está atendiendo a la gente, sobre todo en la zona sur de Tuxtla Gutiérrez, coches que han quedado atrapados bajo la inundación en distintos puntos de la capital, a la gente la han rescatado, ya ve, cada quien creo que tiene en la memoria una de estas imágenes de personas rescatadas de vehículos en la inundación o de aquellos que terminan subiéndose al toldo del coche para ahí ponerse a salvo hasta ser ayudados por los bomberos o por la gente de Protección Civil, pues esas escenas se han visto en Tuxtla Gutiérrez, en la capital de Chiapas. Se han caído árboles, se han caído espectaculares, casas y negocios inundados, se cuentan por decenas ya las viviendas afectadas, también los negocios en donde se ha perdido todo. Eso está ocurriendo esta mañana en Tuxtla Gutiérrez, en la capital de Chiapas. No estamos hablando de ningún lugar alejado, estamos hablando de la capital chiapaneca, y seguirá lloviendo, seguirá lloviendo jueves 28 de mayo. Ya son 5 para las 7. 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
7: A las 6 de la mañana.
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14: 7:00, Panorama Informativo 88.9, información que sirve. Yo soy Alejandro Villalbazo en X, en TikTok, arroba Villalbazo 13. Es jueves 28 de mayo, Iñaki Manero. ¿Cómo estás, Iñaki?
15: ¿Cómo estás, Alex Villalbazo, Alex Cervantes, amigos de la República Mexicana y de todas partes por iHeartRadio? Gracias por seguir en Panorama.
14: Los mensajitos son en el WhatsApp 5582-5588-889, mensajitos de cumpleaños, Julio, felicitando a Matías Colín por sus 12 añitos. El mensaje para ti, Matías, es de Alejandra y de Julio. Mati está feliz además porque ganó el Cruz Azul. Mati, eres un niño muy inteligente, campeón, ¿no? Campeón. Campeón del fútbol mexicano. La décima, Mati. Muy bien. Felicidades. Y vendrá. Vendrán 6 meses de que todo el mundo te tiene que decir campeón. ¿Sí? Pues si somos campeones del fútbol mexicano.
15: Se te apagó la luz,
14: sí,
15: ya.
14: Se me... Pero somos campeones.
15: Y te desconecto.
14: Nos tienen que decir campeones.
15: Bueno, son campeones. Bueno, sí. No es inobjetable.
14: Ok. Bueno, pues ahí estamos.
15: Gócenla.
14: Raimundo Rosales, felicitando a su hija Yomara. Cumple 12 añitos. También 12 añitos, Yomara. Niña noble que ha sido siempre, que así siga. El mensaje para ti, Yomar, es de parte de tus papás. Pablo Alberto, autofelicitación. Pablo Alberto cumple 55. Dos manitas cumple Pablo Alberto. Y Otón Santiago llega a los 50. Dice, costó trabajo, pero llegamos. Cuéntanos por qué el trabajo, Otón. Pues llegamos, 50, está bien, medio siglo.
15: ¿Por qué no? No. Y lo que falta.
14: Agradeciendo, dice, por estos primeros años, dice, agradeciendo a la vida. Otón nos escucha desde la alcaldía Tlalpan. Gracias, Otón, por estar ahí. Y felicidades a todos los que hoy están celebrando algo. Son las 7 con 3, tráfico, clima cada 15 minutos. Mónica Villalobos.
16: Alejandro, gracias. Les comento que van a encontrar que hay obras de mantenimiento en carriles laterales de Periférico, pasando la Fuente de Petróleos con dirección a Palmas. En unos minutos, más información.
15: Gracias, Moni. Vámonos con el panorama. Integrantes de la Coordinadora Nacional de Trabajadores de la Educación abandonaron la mesa de negociación con la Secretaría de Gobernación tras enterarse del ataque armado contra maestros que mantenían un bloqueo en San Pablo, Villa de Mitla, Oaxaca. Este hecho dejó 15 maestros lesionados y provocó nuevas movilizaciones y bloqueos sobre Paseo de la Reforma aquí en Ciudad de México. En más del panorama nacional, tras las agresiones, el alcalde morenista Esaú López anunció que va a solicitar licencia indefinida al cargo para permitir el desarrollo de las investigaciones. Un total de 22 presuntos integrantes del cártel Jalisco Nueva Generación fueron detenidos y vinculados a proceso en Silao, Guanajuato, entre ellos César Arturo, alias El Tiki, señalado como líder de la célula criminal y buscado por varios homicidios. Durante el operativo también fueron aseguradas armas, droga, dinero, equipo táctico. Tras una discusión de más de 15 horas y en medio de divisiones dentro de Morena, la Cámara de Diputados aprobó aplazar hasta junio de 2028 las elecciones del Poder Judicial y avaló que magistrados de la Sala Superior del Tribunal Electoral puedan buscar la reelección, medida que generó críticas incluso entre legisladores oficialistas por considerar que contradice la Constitución. Desde el Partido Acción Nacional acusan de una persecución política contra la gobernadora de Chihuahua, contra Maru Campos. Isaac Castañeda.
17: Luego de la comparecencia de la gobernadora de Chihuahua, Maru Campos, en la sede de la Fiscalía General de la República, la dirigencia nacional del PAN arropó a la mandataria estatal y acusó una persecución política. En conferencia, el líder de Acción Nacional, Jorge Romero, también mostró públicamente su respaldo a la gobernadora de Chihuahua, en un caso que aseguró trasciende a su partido.
18: Pero lo que hoy yo quiero también decir es que más allá de lo jurídico, venimos a denunciar políticamente la persecución de la cual está siendo objeto Maru Campos por la 4T. Así. Para dejarlo clarito, ¿por qué? Porque vivimos en un país en donde ya no puedes pensar diferente.
17: 88.9 Noticias, Isaac Castañeda.
15: Con temas clave como acero, aluminio y sector automotriz sobre la mesa, arrancaron las negociaciones para la revisión del Tratado de Libre Comercio. María Inés Camacho.
19: Este miércoles iniciaron las negociaciones formales entre funcionarios mexicanos y de Estados Unidos para revisar el acuerdo comercial T-MEC, informó el secretario de Economía Marcelo Ebrard, quien detalló que el encuentro se lleva a cabo en la Secretaría de Economía, a donde asiste la delegación estadounidense encabezada por Jeffrey Gottman, representante comercial adjunto del vecino país del norte, a quien ya le han planteado los temas relevantes en este encuentro.
20: Sector automotriz, sector acero y aluminio, que para nosotros es una gran preocupación, sector de dispositivos médicos, esto es manufactura avanzada. México, como saben, tiene una presencia muy importante en ello. Avances en materia laboral, tema de minerales críticos. Lo que pasa ahora es que la primera conversación formal, o dicho de otro modo, ya estamos en la revisión prácticamente.
19: 88.9 Noticias, María Inés Camacho Romero.
15: Vámonos al panorama internacional. Secretario de la Defensa de los Estados Unidos, Pete Hegseth, aseguró que su país va a la guerra contra los cárteles como parte de una nueva estrategia de seguridad impulsada por el presidente Trump denominada Escudo de las Américas, una alianza militar multinacional creada para combatir el narcotráfico y en la que participan varios países de América Latina, aunque México no forma parte de ella. El presidente de Brasil, Luis Inácio Lula da Silva, anunció un acuerdo multimillonario con México para que Petrobras opere en el Golfo de México, mientras la petrolera brasileña también informó inversiones por más de 560 millones de dólares en la región amazónica para ampliar la producción de petróleo y gas natural. Esto ya para otros momentos, para otras épocas, para hasta el año 2030. Y al menos 16 niñas murieron y otras 74 resultaron hospitalizadas tras el incendio registrado durante la madrugada en el internado de la Academia Femenina Utumishi, en el condado de Nakuru, Kenia, donde autoridades, bomberos y equipos de emergencia continúan las labores de atención e investigación para determinar las causas de este siniestro. Vámonos a los deportes. Alex Cervantes.
2: Gracias, Iñaki. La Liga MX dio a conocer el balance del torneo de clausura 2026. Se reportó una audiencia acumulada de 81 millones en México y Estados Unidos. La final de vuelta entre Pumas y Cruz Azul registró 10.24 millones de espectadores y se ubicó como la sexta final más vista en la historia de torneos cortos. El torneo registró 3.9 millones de aficionados en los estadios, con un promedio de 23.417 espectadores por partido. En México, el rating promedio por jornada fue de 11.40 millones de televidentes. En información de la Fórmula 1, Colton Herta, piloto estadounidense, tomaría el lugar de Valtteri Bottas en Cadillac tras el Gran Premio de Mónaco. El finlandés no ha rendido lo que esperaban. Hasta aquí los deportes.
15: Muchas gracias, Alex. Alex de Albazo, Alex Cervantes, Iñaki Manero en Panorama Informativo en 88.9 Noticias. Información que sirve por iHeartRadio. Moni Villalobos, tráfico y clima cada 15 minutos. Platícanos, Moni.
16: Iñaki, gracias. Hay obras de reencarpetamiento sobre la autopista México-Querétaro, a la altura del kilómetro 32, Colonia Industrial Lechería, con dirección a Tepotzotlán. Esto está complicando el avance. En unos minutos, más información.

0: 7:10, panorama informativo 88.9, información que sirve. Yo soy Alejandro Villalbazo en X, en TikTok, arroba Villalbazo 13. Los mensajitos en el WhatsApp 5580-255-889. Les tengo una mala y una peor.
1: ¿Qué caray?
0: ¿Cuál quieren primero?
1: No, pues
0: la mala.
1: La mala, pues ni modo, okay. Pues vamos de uno al otro. Sí.
0: La mala. El peso fortachón.
1: Ajá.
0: Lleva 2 días en picada.
1: Ups. Uh-huh. ¿Ya ni tan fortachón?
0: No, ya ni tan fortachón.
1: Bueno.
0: El peso fortachón anda por ahí rondando los 17.33, hablamos promedio.
1: Ajá.
0: Y es porque la peor está golpeando a ese peso fortachón que se está devaluando.
1: Ajá. Uh-huh.
0: Resulta que el Banco de México dio a conocer su reporte trimestral y México hizo un recorte de sus pronósticos de crecimiento para el 2026. Lo ajustó de 1.6 a 1.1. Y ese recorte que hizo al pronóstico de crecimiento es el que le dio una cachetada al peso en su actividad frente al dólar. Vamos a escuchar a Victoria Rodríguez, gobernadora del Banco Central.
2: Respecto de la actividad económica para este año, revisamos la proyección puntual del crecimiento del PIB de 1.6% a 1.1%, con un intervalo de crecimiento esperado de entre 0.5 y 1.7%. Este ajuste resulta principalmente de un desempeño de la actividad económica en el primer trimestre considerablemente más débil de lo anticipado. Sin embargo, esperamos que a partir del segundo trimestre la economía retome una senda de crecimiento.
0: Y esto contrasta, Banco de México, en esta proyección de crecimiento, contrasta con lo que Hacienda está leyendo en el camino, porque Hacienda dice, no, hombre, el crecimiento estará en 2.3, y la verdad ya de 2.3 a 1.1 hay una distancia enorme, totalmente enorme, ¿no? Les decía, factores que están provocando que se dé este ajuste por parte del Banco de México a la proyección del crecimiento para este 2026, entre otros, la próxima conversación que se debe de tener entre México, Estados Unidos y Canadá para renegociar el famoso T-MEC. Ese es uno de los puntos que está provocando nerviosismo en México. Otro, menos inversión, y al haber menos inversión hay menos creación de empleo. Otro, la inflación. Son tres puntos fundamentales que están provocando que esté nervioso el peso, que se esté devaluando, que la proyección económica se esté ajustando a la baja, porque pues en la crítica tendrían que decir, o en la autocrítica tendrían que decir, pues ¿cómo vamos a estar creciendo al 1.1? Y eso, espérenme, es la proyección, ya es la realidad, ¿quién sabe?
1: No, pero al rato desde el oficialismo lo van a empezar a negar, vas a ver.
0: Es el Banco de México.
1: El Banco de México, pero pues entre ellos se contradicen.
0: Es el Banco de México el que está haciendo este ajuste.
1: ¿Sí?
0: Y de hecho con el tema del empleo, se habla de que no pasará la creación de empleo de los 460,000.
2: Respecto de nuestras previsiones para el número de puestos afiliados al IMSS, anticipamos un crecimiento de entre 260 y 460,000 plazas laborables en 2026. Estas previsiones son las mismas que en el informe previo, toda vez que las cifras observadas recientemente para el número de puestos de trabajo afiliados al IMSS han estado alineadas con lo previsto.
0: Y la inflación, les decía que es otro factor. También parece que la proyección del Banco de México es superior a la pensada, porque está pasando a 4.1 y la inversión que no está llegando. Todos esos ingredientes están provocando que el peso se esté devaluando. Son las 7:15.

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0: Lento.
3: Boulevard Bernardo Quintana. Ya está con carga, pero no te preocupes porque te permite avanzar desde Anillo Vial Fray Junípero Serra hasta Paseo de Loma Dorada. Incrementa el tráfico sobre Paseo 5 de Febrero desde Avenida San Diego hasta Avenida Zaragoza. Carretera 57 lento desde Paseo 5 de Febrero hasta Avenida Corregidora.
0: Buen avance.
3: Está en Avenida Universidad desde Avenida Tecnológico hasta la calzada Ezequiel Montes.
0: Clima.
3: 16 grados. 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

0: 7:20, panorama informativo 88.9, información que sirve. Yo soy Alejandro Villalbazo en X, en TikTok, @Villalbazo13. Los mensajitos en el WhatsApp 55 82 55 88 88 9. Con el tema de la economía, está en juego la condición de millones de familias en México. Y está en juego por otro concepto fundamental de la economía, que para México es comer o no comer, las remesas. Eso que nos encanta presumir, que nos debería de dar vergüenza, pues es que no, los ingresos por remesas en México, sí, pues es que es la lana que envían quienes se tuvieron que ir expulsados de su país porque no encontraron una oportunidad. Y al no encontrar una oportunidad, pues, ¿qué crees? Que me voy.
1: Las corre el mismo país, ¿no?
0: El mismo sistema.
1: El mismo sistema de pobreza y de falta de oportunidad.
0: Pueblos fantasma.
1: La violencia.
0: Entonces, ahí está la gente, ¿no? Y ahora, pues, si las remesas no entran como están entrando, como estaban entrando por políticas migratorias de Estados Unidos, nos estamos tronando los dedos. Pepe Toño Morales, buenos días, Pepe Toño.
2: Habría que considerar precisamente que reciente el presidente de los Estados Unidos, Donald Trump, endureció justamente las medidas para el envío de recursos económicos. Buenos días, Alex y Jackie. Qué gusto estar con ustedes. Fíjate que para la doctora Margarita Núñez Echaín, ella es coordinadora del programa de asuntos migratorios de la Universidad Iberoamericana, estas medidas, estas nuevas medidas, afectan precisamente a los dos países. Vamos a escuchar.
3: O sea, creo que el efecto más inmediato es que se disminuye el envío de remesas. Esta disminución que vemos ya desde el año pasado está directamente relacionada con el hecho de que las personas migrantes mexicanas en Estados Unidos sin documentos empezaron a restringir, digamos, su trabajo, empezaron a dejar de trabajar ciertos días, en ciertas jornadas, en ciertos espacios, etcétera, por el miedo a ser detenidas y deportadas.
2: Con la decisión de Donald Trump, se exige a los bancos que estén atentos a indicios de delito al considerar que existen riesgos en cuanto al uso de algo que se llama tarjeta de identificación consular extranjera, y por eso los mexicanos van menos también a los bancos.
3: También su acceso a acercarse a los bancos, a las casas de bolsa, de transferencias, etcétera. Eso ya viene ocurriendo, y ahora con estas medidas que se implementan en la banca de Estados Unidos, pues seguramente habrá un impacto directo de nuevo en que se restrinja aún más el envío de remesas por parte de mexicanas y mexicanos que no tienen documentos.
2: Oye, y desde el año pasado, Alex, ya se empezaba a sentir el impacto de estas medidas, ¿no?
0: Sí, Pepe Toño, en 12 años hubo ingresos constantes y crecientes de remesas. Decíamos, lo que estaba llegando a México era hasta presumido, pero 2025, por primera vez, se registró una disminución importante del 4.5%, Pepe Toño.
2: Efectivamente, y este endurecimiento está llevando, dijo la especialista, a un fenómeno que podría llamarse informalidad financiera.
3: Eso va a obligar a la informalidad, digamos, financiera, bancaria y tal, recurran a la informalidad y, pues, probablemente a quienes desde la informalidad y redes criminales pueden, ¿no?, gestionar el envío de recursos. Redes del crimen organizado, prestamistas, pues, que están en el margen de la legalidad, puedan, ¿no?, abusar de esas necesidades.
2: Bueno, con la orden ejecutiva se dificulta también el uso de algo que se conoce como el número de identificación personal del contribuyente, con el que las personas con estatus irregular pagan impuestos. Cuando se buscaba imponer un 3% de pago de impuestos a las remesas, fueron los banqueros, y no el gobierno mexicano, los banqueros de ese país, los que presionaron para que quedara en 1%. Vamos a escuchar.
3: Después de un cabildeo muy intenso de los bancos en Estados Unidos que le dijeron al gobierno de Trump, bájale 5 rayitas, el porcentaje del 1% de los impuestos a las remesas, fue un cabildeo de los bancos en Estados Unidos con el Congreso de Estados Unidos.
2: La reducción de las remesas en México, lo que tú comentabas efectivamente, Alex, afecta precisamente a los más pobres.
3: los niños dejen de estudiar porque no les alcanza para pagar útiles escolares para mantenerse en la escuela o para pagar el transporte para ir a su escuela, etcétera. Pobreza, digamos, alimentaria, ¿no? Que los hogares tengan que reducir gastos en alimentos y también en términos de acceso a la salud. Muchas veces esos ingresos son para, pues, pagar tratamientos médicos, etcétera.
2: Es por ello, Alex Iñaki, amigos del auditorio, que desde su punto de vista lo que está en riesgo es la forma de vida de millones de familias que dependen de las remesas para cubrir sus necesidades básicas. Estoy contigo, Alex.
0: Oye, Pepe Toño, y el escenario no es a mejor, ¿no?
2: No, porque precisamente por estas medidas se está viendo una reducción precisamente en las personas que están en la calle. Tienen miedo a los operativos del ICE, Alex. Eso por una parte. Y por la otra parte, tienen miedo de acercarse al sistema financiero, porque para los bancos ahora, a partir de esta orden ejecutiva, hay que estar alerta porque el uso de este tipo de documentos por personas ilegales implica un riesgo. Y por eso, dice la investigadora, ahora los tienen más vigilados que nunca. Y por eso les da miedo. Ahora buscan entonces otras alternativas que no necesariamente son legales. Por ejemplo, el señor de la esquina que se anuncia en Facebook y que dice, yo te ayudo a hacer ese traslado de dinero, pero te cobro 5, 10 o hasta 15%, Alex.
0: Bien. Gracias, Pepe Toño.
2: Buenos días.
0: Buenos días, Pepe Toño Morales. Con esta otra triste realidad, las remesas no están llegando como tendrían que llegar y esto está provocando otro boquete a la economía. Son las 7:25.
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9: Mucho tráfico.
8: Está demasiado lento sobre Avenida Pie de la Cuesta, ya que lleva intensa carga desde Calle La Calma con dirección hasta la Calzada de Belén.
9: Lento.
8: Tenemos incremento a la carga sobre carretera 57 desde Paseo 5 de Febrero a Avenida Corregidora. Ya está lento en Paseo 5 de Febrero entre Avenida San Diego y Avenida Zaragoza. Boulevard Bernardo Quintana sigue lento. Desde Anillo Vial, Fray Junípero Serra hasta Paseo de Loma Dorada.
9: Clima.
8: 16 grados. 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
3: 7:30, panorama informativo 88.9. Información que sirve. Yo soy Alejandro Villalbazo en X, en TikTok, arroba Villalbazo 13. Mensajitos en el WhatsApp 5582-5588-9. Tráfico, clima cada 15 minutos. Mónica Villalobos.
4: Alejandro, gracias. Les comento que van a encontrar que ocurrió un choque de tractocamión y hay reducción de carriles en la autopista México-Puebla, a la altura del kilómetro 95 con dirección a Puebla. En unos minutos, más información.
5: Gracias, Moni. Vámonos con el panorama y nos vamos al Aeropuerto Internacional en Ciudad de México, el dólar y el euro. Hola, María Inés Camacho, muy buen día.
6: ¿Cómo estás, Iñaki? Buenos días. Dólar en casas de cambio del Aeropuerto Internacional de la Ciudad de México esta mañana se compra en 17 pesos cerrados y se vende en 17 pesos con 60 centavos, mientras que el euro 19 con 40 pesos a la compra, 20 pesos 20 centavos a la venta. El panorama, Iñaki, buenos días.
5: Muchas gracias, María Inés Camacho. 9:30 a.m, ¿cómo abre la Bolsa Mexicana de Valores y el gasolinazo nuestro de cada día? 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La fiebre por el torneo de fútbol pues llena las conversaciones, las expectativas y también los instantes en Jonacatlán, la tierra del peluche en el Estado de México. ¿Cómo están las cosas por allá? Rebeca Morales en Toluca. Muy buenos días, Rebe.
7: ¿Qué tal? Muy buenos días. Pues en efecto, la fiebre del fútbol está inundando no solamente las conversaciones, las expectativas de lo que sucederá durante las próximas semanas, sino también las oportunidades de negocio, y es el caso del municipio de Xonacatlán, en el Valle de Toluca, que es conocido ya como la tierra del peluche, justamente porque la mayor parte de su población se dedica a la elaboración de estos artículos. Graciela Maldonado Juárez, quien es empresaria del sector desde hace más de 30 años, señaló que desde hace varios meses comenzaron a prepararse con peluches alusivos justo a la mascota que será utilizada en los próximos meses en nuestro país, este jaguar que pues se ha hecho ya famoso junto con la hoja de maple y el águila de Estados Unidos. Esta producción que se está haciendo y que porta el uniforme de la selección mexicana, pues será comercializada prácticamente en todo el país. Han llegado ya compradores de estados como Jalisco, también de Guanajuato, de Querétaro, principalmente de la zona centro del país, con el objetivo de adquirir estos peluches y de llevarlos a diferentes puntos del país. Al momento son más de 30 las familias que se dedican a esta actividad y que pues están aprovechando justamente el que hay esta efervescencia por el fútbol y la justa mundialista durante las próximas semanas. La figura es de alrededor de 30 centímetros, tiene un costo de entre 130 y 150 pesos. Uno de los puntos que se han enfrentado en el camino, como en cualquier otra temporada, la venta de artículos asiáticos que ha llegado también, pero que bueno, compiten con esta producción artesanal mexiquense. El panorama desde el Estado de México.
5: Xonacatlán, corrijo entonces. Gracias, Rebeca Morales. Desde Toluca, en el Estado de México, nos hace el favor de escuchar a través de Mix 90.1 de tu frecuencia modulada. Familiares y vecinos de Valentina, una niña de 7 años asesinada en Irapuato, bloquearon el bulevar San Roque para exigir justicia. Cristian Pérez, desde Irapuato. Buenos días, Cristian.
8: Y aquí, ¿qué tal? Buenos días. Te comento que por la tarde de este miércoles y hasta después de las 10 de la noche permaneció bloqueado el bulevar San Roque de la ciudad de Irapuato en ambos sentidos de la circulación por familiares, amigos y vecinos de Valentina, la niña de 7 años que el pasado martes fue asesinada a balazos sobre la calle Presidencia de la República de la colonia 18 de agosto al sur del municipio. La protesta se realizó por dos motivos: porque la Fiscalía de Guanajuato tardó en agilizar los trámites para entregar el cuerpo de la menor, puesto que la entregaron 24 horas después de su crimen, y segundo, para exigir más seguridad en Irapuato y que ya no se repita otro crimen de un menor de edad en la ciudad, víctimas colaterales de ataques armados como el caso de Valentina. Durante la protesta alzaban pancartas con la leyenda "Ni un niño más". De los hechos en el que mataron a la niña Valentina, se sabe que la tarde del pasado martes un hombre estaba fuera de un puesto

0: de tacos mientras cerca de él estaba un adolescente y las dos niñas de 4 y 7 años de edad, ambas jugando. Hombres armados llegaron y uno de ellos comenzó a disparar sobre el hombre, pero ninguno de los balazos le dio, logrando correr y salir ileso. Contrario a ello, las dos niñas y el menor de 14 años resultaron gravemente heridos, quienes fueron abordados en una camioneta y llevados a un hospital cercano, donde lamentablemente falleció Valentina, de 7 años de edad. Te comento por último que para exigir justicia se tiene previsto una marcha en Irapuato el próximo 6 de junio a las 4 de la tarde, puesto que de este asunto el responsable del asesinato de la niña Valentina sigue prófugo. Hasta aquí el panorama desde Guanajuato.
1: Te agradezco mucho, Cristian Pérez, desde Irapuato, donde nos escuchas por iHeart Radio. En León, por cierto, saludos en Mix 103.1 de frecuencia modulada. Investigadores buscan una solución para erradicar el gusano barrenador en Veracruz. Mario Arjón, en Boca del Río. Muy buenos días, Mario.
2: Hola, ¿qué tal? Muy buenos días. Así es, el gusano barrenador ha dejado pérdidas en el país por más de $1,400 millones desde su aparición, y si bien no es una plaga mortal para el ganado, las complicaciones por infecciones, la baja productividad del bovino enfermo y el impedimento para su exportación son las principales causas de estas pérdidas. Veracruz es uno de los estados del país con mayor presencia del gusano barrenador, cerca del 15% del universo de 35 millones de ejemplares en el país aproximadamente. Alberto García Escalera, gerente técnico del área de ganadería de MSD Salud Animal en México, explicó que el combate a esta enfermedad es con la liberación de moscas estériles, algo que ha sido difícil ya que no hay una planta productora en el país. Tiene que ser trasladadas estas moscas desde otro país para poder combatir a esta mosca de la larva del gusano barrenador. Escuchemos.
3: El punto crítico aquí es la liberación del macho estéril. Eso es lo más importante. Y no tenemos hoy una planta trabajando en México. Estamos trayendo mosca desde Panamá y en cantidades que no son suficientes. Entonces, el gobierno está trabajando, ya está por empezar a trabajar la planta en Chiapas. Eso va a cambiar el escenario.
2: Aunque también señaló, se han desarrollado unas nuevas cepas de fármacos llamados Exol 1%, el cual es vía oral y tiene un periodo de combate de la larva de 70 días, por lo que es el doble de la vida de la mosca y permitirá la exportación del ganado, pero sobre todo también permite aprovechar los productos del ganado sin riesgo para el humano, como por ejemplo la leche, que es después de 13 horas de la toma de este medicamento. El panorama en Veracruz.
1: Te agradezco mucho, Mario Arjona, desde Boca del Río, Veracruz. 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Bueno, y con estas fanfarrias, Alex Cervantes, Los Deportes.
4: Muchas gracias, Iñaki. Amigos, continuamos con más información. Crystal Palace es campeón de la UEFA Conference League tras derrotar 1-0 a Rayo Vallecano en Alemania y así obtener su primer título. Los equipos de la Premier League ya obtuvieron la Europa League, el Aston Villa y la Conference con el Crystal. Ahora el Arsenal podría hacer lo mismo este sábado si vencen al PSG en la final de la Champions. El corredor de los empacadores de Green Bay, Josh Jacobs, dejó la cárcel después de su arresto por violencia doméstica. La investigación sigue abierta y en curso. 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
1: Muchas gracias, Alex. Alex Villalbazo, Alex Cervantes, Iñaki Manero en Panorama Informativo en 88.9 Noticias. Información que sirve. Y por iHeartRadio, Moni Villalobos, tráfico y clima cada 15 minutos. ¿Qué hay, Moni?
5: Hola, Iñaki, gracias. Les comento que sigue cierre de Eje 1 Norte, a partir de Avenida Ferrocarril Industrial hacia Albañiles, así como la incorporación de Avenida Oceanía hacia el Eje 1 Norte en dirección Eduardo Molina debido a obras. Las alternativas son Eduardo Molina y Calzada Ignacio Zaragoza. En unos minutos, más información.

0: pistas de la trivia, Iñaki.
1: Gracias, Alex. Si me permiten, la trivia de ayer, con mucho gusto, un síndrome que tiene que ver con algo que es muy necesario y que, de no hacerlo, pues también se nos puede ir la vida. Pero hacerlo en exceso, pues tampoco parece que es bueno. Estamos hablando del síndrome que tiene nombre de una película de Disney, de un cuento de hadas también clásico, el síndrome de la Bella Durmiente. Y eso tiene que ver con gente que de repente empieza a dormir 20 horas diarias, tiene ciertos desórdenes alimentarios, incluso hasta sexuales, cambios de humor y todo por estar durmiendo demasiado. ¿Qué pasa? Todavía no hay una explicación así al 100% qué está pasando en nuestro cerebro y no hay un tratamiento determinado más que, pues, sí, ayudar un poco psicológicamente a esta gente, a lo mejor incluso psiquiátricamente con algunas pastillas para poder no dormir tanto. Pero dicen los neurofisiólogos que esto se va corrigiendo con el tiempo, porque por lo general les sucede a personas que están en la etapa de formación, en la adolescencia o incluso adultos jóvenes. Esto se va corrigiendo con el tiempo, el síndrome de la Bella Durmiente. Y la trivia de hoy, que es sobre frases, sobre palabras, sobre expresiones, esta apareció en el siglo XIX con una pseudociencia y que después se probó que no tiene absolutamente ningún tema científico que se pueda comprobar, pero tenía que ver con nuestro cerebro, tenía que ver con el cerebro, con el tamaño del cráneo. Y mucha gente se lo creyó, sobre todo a finales del siglo XIX y principios del siglo XX. Desde luego esta pseudociencia tiene un nombre, pero de ahí aparece una frase muy utilizada en español, desde España hasta América y todos los países americanos, los países latinoamericanos, sobre el tema de la inteligencia. Y todo debido a esta pseudociencia que, insisto, pues ya fue desmontada, ¿no? ¿De qué estamos hablando? Ayúdanos con esta trivia en www.889noticias.mx, 5580-255-8889 y el Top Back a través de iHeart Radio, la respuesta en una hora.
0: ¿Es la manera de definir algo o alguien?
1: Alguien.
0: Alguien.
1: Sí. Incluso se utiliza a veces como un insulto.
0: Mm-hmm. Sí. Pero si tiene que ver con la inteligencia.
1: Sí, o con la falta de inteligencia.
0: Ah.
1: Sí, porque esta pseudociencia lo que estudiaba era la inteligencia dependiendo, y hay una pistota, dependiendo del tamaño, dependiendo de la forma y el tamaño del cráneo. Entonces, esto también tiene un sesgo racista, porque empezaban a comparar el tamaño del cráneo de las personas afrodescendientes con las personas blancas, vamos a llamarle así, o las personas asiáticas, y empezaron a deducir ciertas cosas por un camino equivocado. Pero de ahí apareció esta expresión,
0: esa expresión
1: que se utiliza de repente también con fines peyorativos.
0: Okay.
1: Y sí, a veces sí, se utiliza como insulto. Al hacer algún comentario o al tener cierta actitud en la vida o nuestra falta de comprensión sobre ciertos temas.
0: ¿A quién se lo dices?
1: A la gente.
0: O sea, no importa quién.
1: No importa quién.
0: ¿En dónde? ¿En la escuela?
1: En la escuela, en la política, en la sociedad, en los debates.
0: Ok.
1: Sí, sí, sí se utiliza comúnmente.
0: Pero también puede ser como diaria. O sea, dices, se utiliza despectivo y, ¿no?, para insultar, pero también se puede utilizar como para destacar a alguien.
1: Para destacar a alguien, no.
0: No,
1: no, por lo general es para el efecto contrario.
0: Ok. Sí.
1: Pero ya, afortunadamente, ya la ciencia se encargó. Luego, finalmente, cuando empezó a aparecer las neurociencias, ya en el siglo XX empezaron a avanzar, la psicología y además el cómo funciona nuestro cerebro, pues ya dijeron, vamos a dejar esto por la paz. Sin embargo, pues quedó la expresión coloquial.
0: Ok.
1: Y a lo mejor no sabemos qué de ahí viene.
0: ¿En las escuelas se utiliza?
1: Hay algunos maestros que para decirle algo a sus alumnos también lo han utilizado, que ya ahorita ya no aplicaría, ya no debería ser. En una hora la respuesta. Sí. Venga, 7:45, ya casi, ya nos vamos. 7:45, seguimos en Panorama 88.9 Noticias.
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2: Avisa.
5: Si vas a viajar a la Ciudad de México, recuérdalo que para este jueves no circulan los autos con engomado verde, terminación placas 1 y 2. Considéralo antes de salir.
2: Mucho tráfico.
5: Libramiento Sur Poniente ya no te conviene. Está vuelta de rueda desde Boulevard de las Américas a Avenida del Parque. Está lentísimo, prolongación Corregidora desde Indios Verdes a Paseo de la Constitución. Te vas a retrasar bastante sobre Avenida San Diego, del tramo de Primera Privada San Diego y Espuela del Ferrocarril.
2: Clima.
5: 16 grados. 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
6: 6 y 28 grados. Soy Mónica Villalobos. 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

0: 10 para las 8, panorama informativo 88.9, información que sirve. Yo soy Alejandro Villalbazo, en X, en TikTok, arroba Villalbazo 13. Los mensajitos en el WhatsApp 5580-255-889. Quedamos en que teníamos el estómago revuelto, ¿no? Revuelto totalmente el estómago por aquello de que nos preguntábamos por qué no habían detenido al narcogobernador de Sinaloa, Rubén Rocha, y a su pandilla, ahora que fueron a comparecer. Bueno, no a comparecer, sería mucho pedir. No, fueron a una entrevista, fueron a un cafecito, fueron a platicar nada más con el agente del Ministerio Público en las oficinas de la Fiscalía General de la República, allá en Culiacán. Ni tan siquiera los desplazaron a la Ciudad de México. Allá en Culiacán los recibieron en su tierra, ¿no? ¿Para qué los movemos? Aunque dicen que fue Rubén Rocha. Dicen que fue el narcosenador Enrique Insunza. Dicen que fue el narcoalcalde de Culiacán, Juan Gámez. Pero nadie los vio. Nadie los vio. A los que sí se les vio ahí, a dos de medio pelo, bueno, ni tan de medio pelo, el narcovicefiscal Dámaso Castro, uno de ellos, pues sí es de altos vuelos. A él sí se le vio, por ejemplo, a los otros no. Y entonces decíamos, se revuelve el estómago, ¿por qué no llegó Interpol y los detuvo? Si hay ficha roja, en eso nos habíamos quedado, ¿no? Esa era la duda que teníamos. Pues si ya el estómago se nos revolvió, ahora sí, viene el vómito y el chorrillo, la diarrea.
1: La colitis.
0: Bueno, ya, de ir al gastroenterólogo, a que te metan la camarita, a ver si no se te reventó la úlcera.
1: Híjole.
0: ¿En serio? Porque resulta que no los agarraron porque ni los andan buscando. Sí, no los anda buscando. Eso de que Interpol tenía ficha roja en contra de Rubén Rocha y de su pandilla, no fue cierto. Ayer la propia Secretaría de Seguridad lo dio a conocer así a través de su cuenta de X, aunque antes el propio secretario Omar García Harfuch hablaba de cómo se da el proceso ese de la famosa ficha roja.
2: Hay un proceso una vez que hay una notificación roja. Primero se pasa a Relaciones Exteriores, posteriormente se pasa a la Fiscalía General de la República, así es en todo el mundo, y de ahí se ve si procede o no. Es decir, no porque haya una ficha roja se puede detener a la persona.
0: Y de hecho, Omar García Harfuch también explicó, bueno, más bien no tenía la información concreta.
2: Desconozco si la tiene por parte de la Fiscalía General de la República. Lo que tiene es la orden de detención en Estados Unidos.
0: Cuando dice desconozco si la tiene, es lo de la famosa ficha roja. Y se refiere a Rocha Moya, pero pues también a los demás de la banda de narcopolíticos señalados por Estados Unidos de ser parte del cártel de Sinaloa. Pero ya más tardecito, pasado el mediodía, la Secretaría de Seguridad y Protección Ciudadana emitió una tarjeta informativa que además publicó en sus redes sociales, donde se aclaraba que el gobernador, acusado por Estados Unidos de ser aliado del narco, no tiene ficha roja emitida por Interpol. Y ahí es donde les digo, pues que ya el estómago se revuelve, porque la semana pasada se dijo, se aseguró que tenía esa ficha roja. Entonces, por lo tanto, muchos nos preguntamos, ¿y por qué no los detuvieron? Si Interpol tendría que detenerlos en cualquiera de los 195 países donde se les busca, ¿por qué no se les detuvo antier cuando pues fueron a entrevista a la Fiscalía General de la República? Ah, pues ahora sabemos por qué no. Y ese por qué no es, pues porque no se les está buscando. México es miembro oficial de Interpol, de esta Organización Internacional de Policía Criminal, desde el 13 de junio de 1956. De acuerdo con la página oficial de Interpol, la notificación roja, la ficha roja, es una solicitud dirigida a las fuerzas del orden de todo el mundo para localizar y detener provisionalmente una persona en espera de su extradición.
3: Independientemente del país que haya emitido la ficha roja, sí, ¿no? Sí, si la emitió Estados Unidos, pues México tiene que cumplir con estar dentro de Interpol, de este acuerdo.
0: Sí, protocolos.
3: El protocolo internacional.
0: Tú eres parte de algo, lo que ese algo determina, pues lo tienes que acatar, porque eres parte de, o sea, tú firmaste, tú dijiste, yo quiero colaborar, quiero ser parte de esto. Bueno, pues si alguien te está solicitando, otro de los miembros, mira, tú me tienes que detener provisionalmente a esta persona para extraditarla, pues eso tendría que haber hecho Interpol con Rubén Rocha y compañía, pero no lo hizo, porque Interpol no ha girado esa ficha roja. Ahora, aquí la pregunta sería, pues, lógica. ¿Y quién aventó el chisme? ¿Y de dónde sale el que tenía ficha roja? Porque eso sí, también en la curiosidad, desde la semana pasada que se dijo en Palacio Nacional que Rocha Moya y sus cuates tenían ficha roja, en la curiosidad periodística, pues varios fuimos a consultar fichas rojas de Interpol y no aparecían. Eso sí, no aparecían. Pero se dijo con tal seguridad que pues sí dijimos, pues sí está la ficha roja. Hasta que ayer resulta que incluso todavía no se confirmaba por parte del gobierno federal, hasta pasadita la tarde, de que no había esa ficha roja. Es decir, no se checó. México no checó si sí o si no. Rocha Moya tenía una ficha roja para que fuera capturado en cualquier lugar del mundo.
3: Sería importante también que el gobierno de Estados Unidos pues explicara si tienen una ficha roja o no. Ellos emitieron la ficha roja a Interpol para esta gente. Además de la solicitud de extradición que le enviaron al gobierno de México en tiempo y forma, porque siguen todavía con el tema de estar enviando las pruebas que están solicitando a México para cumplir con el protocolo. Si Estados Unidos ya emitió una ficha roja por estos individuos.
0: Pues no, porque la tiene que emitir Interpol.
3: Así es.
0: Al ser también parte de Interpol.
3: A petición de Estados Unidos.
0: Sí, ¿no? Pero según ya verificado, Según verificado por el gobierno federal, no hay ficha roja. Entonces, ¿quién dijo que sí?
3: Así es.
0: ¿O quién le malinformó a México para que la semana pasada se asegurara que había ficha roja?
3: ¿Quién se adelantó?
0: ¿O solo fue así como para ganar tiempo, para que los señalados ganaran tiempo?
3: Para que se cubrieran.
0: Porque pues ya cualquier cosa puede pensar uno. Son 5:05.

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4: Obras.
3: Hay reducción de carriles a causa de obras en la carretera 57 desde El Colorado hasta Loma Cuesta, China, con dirección a la ciudad de Querétaro.
4: Buen avance.
3: Nada te retrasa. En prolongación Luis Pasteur es una buena opción desde Avenida Valle del Cimatario con dirección hasta la carretera Huimilpan, Querétaro. Prolongación Ignacio Zaragoza con buena circulación desde Boulevard Hacienda del Jacal hasta Hacienda Escolásticas. Avenida Universidad está excelente también desde Avenida Tecnológico hasta la calzada de Ezequiel Montes. 16 grados. 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
23: 8 en punto, Panorama Informativo 88.9, información que sirve. Yo soy Alejandro Villalbazo, en X, en TikTok, arroba Villalbazo 13. Los mensajitos en el WhatsApp 5582-5588-889. Jueves 28 de mayo, Iñaki Manero, ¿cómo estás, Iñaki?
24: ¿Cómo estás, Alex Villalbazo, Alex Cervantes? A todos los amigos de la República Mexicana y de todas partes por Eje Radio. Mitad del camino ya en Panorama.
23: Salieron otro paquetito de boletos para el campeonato. Partidos de México, hay boletitos.
24: ¿Todavía?
23: ¿Alguien tiene? Wow. Digo, dinero, porque estoy checando.
24: ¿Qué aquí tenemos, joven?
23: Mira. Estoy checando. Hay, por ejemplo, para el México-Corea, que se va a jugar en Guadalajara, que es fase de grupos, por supuesto. Hay un boletito en un área que FIFA lo describe como el Champions Club. Si alguien tiene 74,690 pesos por boleto, por boleto, si vas a ir con alguien,
24: más la comisión, ¿no? Por representación,
23: échale 150,000 en esa área, porque para ese partido tiene también disponibilidad. Si alguien quiere en el Pitch Side Lounge, 137,000 pesos el boleto para ver a México contra Corea, allá en Guadalajara. Pero también encontré que hay disponibles, por si alguien quiere todavía ir a la inauguración, México-Sudáfrica, en el Estadio Ciudad de México. En esta misma área, que entiendo es así como que lo plus de lo plus, 350,000 pesos cuesta el boleto para ver a México contra Sudáfrica. En esta misma área, Pitch Side Lounge, 350,000 pesos. No puede ser, hombre. Pues por eso todo el mundo se queja de cuánto cuestan estas cosas.
24: Dejó de ser un deporte popular, pues. Cierto.
23: Está cañón. Dice, quedan 6 boletos por si alguien trae prisa, por si alguien dice, no, yo le corro ahorita, me lo vayan a ganar.
24: Pues es que mira, qué diferencia va a ser también para millones de personas, para mucha gente. Pues igual que en otros eventos, ¿no? Que suceden fuera de México. Pues verlo por televisión.
23: Pero ¿sabes qué? El otro día estaba leyendo un comparativo. Ajá. Y estaba demoledor el comparativo porque... Con el dinero que te puede costar un boleto, por ejemplo, de 350,000 pesos, hay quien se ha ido a ver a cualquier parte del mundo, fase de grupos completa, siguiendo a la selección mexicana, en un mundial en otro país. Sí. Con esa lana.
24: Pues era Rusia, ¿no? Qatar.
23: Y ya sobrado de lana,
24: Ajá. O sea, te alcanza para tu jericaya y para...
23: 350,000 pesos. Por si alguien trae cambio, bueno, pues ahí está. Yo conste que estoy siendo bien amable, tanto que se estaban peleando los boletos, que yo estoy siendo bien amable, se los estoy. Y es página de la FIFA, es oficial, no es reventa. No, es en reventa, imagínense. Imagínense. No, este es precio oficial, FIFA. Métanse a la página de la FIFA. Ahí lo encuentran.
24: Habla el diputado. ¿Qué diputado es el que está hablando? Que está. Que si le puedo repetir la información.
23: Oye, que un tal Andy anda buscando boletos.
24: Andy Panda.
23: ¿Pasante? ¿Pasante dijiste?
24: No, Panda.
23: Andy Panda. Perdón. Entonces yo sí hablaba de López Beltrán, tú no sé de cuál Andy. Es que ya nada más dato curioso, paréntesis ya para cerrar el comentario, para que no se vayan a quedar porque dije pasante. Es que se dio a conocer que Andy López Beltrán no tiene título universitario, ¿no? quiere ser diputado, como sí, tantos que han sido diputados.
24: Es que andamos buscando el fuero,
23: pues sí. Entonces, pero bueno, nada más era dato extra ya el tema. Son las 8:06, tráfico. A él sí le alcanza para el boleto de 350 mil.
24: Sobra, con 200 pesos, no, puede ser maravilla.
23: O igual alguien lo invita.
24: Sí.
23: Ideal, ¿a poco algún López Obrador se animaría a ir al partido inaugural?
24: Pero claro.
23: ¿Tú crees? Sí. ¿Así en aquí estoy? Porque a lo mejor enmascarado chance, pero aquí estoy, ya llegué.
24: ¿Se va a permitir el uso de máscaras o no?
23: Que según no.
24: Ah, ya no.
23: Que según no.
24: Entonces yo creo que no.
23: Sí, que según no. Son las 8:06, tráfico y clima cada 15 minutos. Mónica Villalobos.
0: Alejandro, gracias. Les comento que hay reducción de carriles en la autopista México-Cuernavaca, a la altura del kilómetro 58 hacia Cuernavaca, debido a un accidente, y a la altura del kilómetro 47 por poda de árbol. En unos minutos, más información.
24: Muchas gracias, Moni, y te lo habíamos platicado hace un momentito aquí en Panorama. Si no estás empezando a escuchar, Banxico recortó su estimación de crecimiento para este año. María Inés Camacho.
3: La gobernadora del Banco de México, Victoria Rodríguez Ceja, reconoció que debido al menor dinamismo en la actividad económica observada al inicio de este año, las estimaciones de crecimiento económico serán menores.
4: Respecto de la actividad económica para este año, revisamos la proyección puntual del crecimiento del PIB de 1.6% a 1.1%, con un intervalo de crecimiento esperado de entre 0.5 y 1.7%. Este ajuste resulta principalmente de un desempeño de la actividad económica en el primer trimestre considerablemente más débil de lo anticipado. Sin embargo, esperamos que a partir del segundo trimestre la economía retome una senda de crecimiento.
3: 88.9 Noticias, María Inés Camacho Romero.
24: 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Y el secretario de Relaciones Exteriores del gobierno federal no quiso hablar sobre la denuncia de los Estados Unidos contra funcionarios y exfuncionarios de Sinaloa. Pepe Toño Morales.
6: Se niega a responder si ya le llegaron las pruebas del caso Sinaloa.
7: Con estos encuentros, México se consolida como un gran puente entre regiones, que además en los próximos días recibirá también a distintos países para la Copa de Fútbol.
6: Es el secretario de Relaciones Exteriores, Roberto Velasco, que al llegar al Senado de la República fue cuestionado en cuanto a las pruebas que solicitó el gobierno mexicano por las acusaciones del Departamento de Justicia de los Estados Unidos en contra de 10 personas, entre ellas el gobernador de Sinaloa con licencia, Rubén Rocha, pero se negó a responder. Él participó en la sesión de apertura a la Asamblea Parlamentaria Euro-Latinoamericana, realizada en el Senado. Para 88.9 Noticias, José Antonio Morales Díaz.
24: Vamos a los deportes, Alex Cervantes.
25: Iñaki, 28 de las 48 selecciones ya dieron su lista definitiva de 26 jugadores para la fiesta del fútbol. Este miércoles lo hicieron Países Bajos y Sudáfrica. ¿Quién será el rival de México en su debut el próximo 11 de junio en la cancha del Estadio Ciudad de México? Los Tigres ya están en Toluca para jugar la final de la Conca Champions este sábado ante los Diablos en el Estadio Nemesio 10. Y en la NBA, este jueves se reanuda la final de la Conferencia Oeste entre Oklahoma City y San Antonio. La serie se encuentra a favor del Thunder, 3-2. Hasta aquí los deportes.
24: Muchas gracias, Alex. Alex Villalbazo, Alex Cervantes, Iñaki Manero en Panorama Informativo 88.9 Noticias. Información que sirve por iHeartRadio. Moni Villalobos, tráfico y clima cada 15 minutos. Ilústrenos, Moni.
0: Hola, Iñaki, gracias. Les recuerdo que los vehículos con engomado verde y terminación de placas 1 y 2 tienen hasta el 31 de mayo para verificar. En unos minutos, más información.
26: Yo no me llamo Javier.
23: Él sí se llama Javier Tejado, donde comentario político. ¿Cómo estás, Javier? Buenos días.
27: Queridísimo Alejandro, auditorio, muy buenos días. Pues déjame seguir con lo que comentaba hace unos minutos de el señor Andrés López Beltrán, el famosísimo Andy, el hijo del expresidente López Obrador. Es él el heredero político. Sus hermanos no están formalmente en temas políticos, él sí. Era hasta hace un par de días el secretario de organización de Morena. Esto es el tercero al mando del partido, pero en realidad ejercía una copresidencia con Luisa María Alcalde, con quien tuvo muchas diferencias. La verdad es que entre el fin de sexenio, que nunca es fácil para un hijo de un expresidente, y el desgaste que trae Morena, y aparte que él y los hermanos han sido, digamos, ventaneados, sobre todo los hermanos, en temas, digamos, incómodos como compra de joyas, cuadros, viajes, la ha tenido muy difícil. Y ahora él está optando por salir de la dirigencia y va a buscar ser diputado uninominal en Tabasco. Desde luego, la coyuntura en la que sale a él le es muy favorable. ¿Por qué? Porque ya no le va a tocar ver los resultados de Coahuila. Tenemos Coahuila elecciones en 2 semanas y me parece que esas elecciones las va a llevarse de calle prácticamente el Congreso del Estado, el PRI, las únicas elecciones que hay, pero él ya no estará ahí, a pesar de que era una entidad que se le había encargado. ¿Qué sigue para él? La ruta me parece obvia y natural. Va a ser diputado uninominal o candidato a diputado uninominal en Tabasco. La verdad es que con el nombre que tiene, siendo su padre y el de Tabasco, pues va a arrasar esa elección, ni campaña tendría que hacer. Entonces va a llegar al Congreso de la Unión en el 2027 y para 2030, que hay elecciones en Tabasco, me parece que él se está, digamos, marcando o trazando la ruta para ser el siguiente gobernador de Tabasco. Así que, con independencia de lo que le pase a Morena en el país, el apellido López Obrador tendrá su sede en Tabasco, gobernará en Tabasco, y de ahí tratarán de ejercer, digamos, una influencia importante en el resto del país. Hay que ver, desde luego, con todo lo que está pasando de las narcoacusaciones, pues qué le depara a Morena. Ese futuro es incierto. Esta mañana se anunció que Estados Unidos ya cerró un acuerdo militar con Ecuador y con Guatemala y seguiría Honduras para utilizar sus ejércitos contra el narcotráfico. Ayer también el secretario de Guerra de los Estados Unidos, al lado de Trump, dijo que viene la guerra contra el narcotráfico, así que me parece que muchas cosas van a pasar, cosas que hasta hace unas semanas veíamos inverosímiles, pero me parece que se están pintando los Estados Unidos y varios aliados de ellos en Sudamérica, repito, Guatemala, Honduras, Ecuador, Argentina, se están pintando en modo de guerra y eso puede tener repercusiones para México y para Morena. Veremos qué hace, pues, López Obrador, veremos qué hace su hijo, que me parece que va para Tabasco, y muy importante, hay que ver el discurso en este contexto que da la presidenta este sábado, que cumple 2 años como gobernante.
23: Oye, Javier, ¿le huyó entonces Andy al fracaso del partido en la elección que tiene próxima?
27: Sí, totalmente. Los tiempos básicamente dijeron, aunque él era el responsable de esa elección, pues se movieron antes, porque las encuestas obviamente ven que ahí el PRI está muy macizo en Coahuila, y además pues esta coyuntura, pues, de acusaciones de narcogobiernos con Morena, pues sí ha pegado mucho, sobre todo en el norte del país, por la cultura y la cercanía ideológica y económica que tiene con Estados Unidos.
23: 30 segunditos me quedan, Javier. ¿Cómo ves esto de que anda buscando el fuero para evitar si es que algo llegara desde Estados Unidos?
27: No creo que sea la señal prioritaria, de verdad. Yo más bien creo, el gobierno de México difícilmente lo va a entregar a él y a cualquier otro de Morena. Básicamente considero que es la ruta para concentrar el poder de López Obrador en lugares que tienen mucha hegemonía.
23: Y porque además para eso quedan 400 días, sería un, ¿no?, un acto suicida. Son 8:15, gracias, Javier.
27: Buen día.
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11: 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Yo te comento que está demasiado lento en Avenida Pie de la Cuesta. Tenemos complicaciones vehiculares que van desde Calle La Calma con dirección hasta la Calzada de Belén. Avenida San Diego, demasiado lento también desde Primera Privada, San Diego y Escuela del Ferrocarril. Evita Prolongación Corregidora, ya que se retrasa desde Indios Verdes a Paseo de la Constitución. Libramiento Sur Poniente, aún está muy lento desde Boulevard de las Américas con dirección a Avenida del Parque. Y te cuento que tenemos 16 grados en la temperatura. 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
23: 8:20, panorama informativo 88.9, información que sirve. Yo soy Alejandro Villalbazo en X, en TikTok, arroba Villalbazo 13. Mensajitos en el WhatsApp 5580-255-889. La están pasando muy mal en Tuxtla Gutiérrez, en Chiapas. Llevan dos días de lluvias intensas. El lugar del país donde más ha llovido es Tuxtla Gutiérrez, Chiapas, Fernando Cantón. Problemas en calles, en caminos, en terracería, en los negocios, en las casas, en todos lados, Fer.
31: Hola Alex, ¿qué tal? Muy buenos días. Pues sí, las lluvias atípicas de más de 80 milímetros en menos de dos horas que se han registrado en Tuxtla Gutiérrez ya provocaron diversas afectaciones como arrastre de material pétreo por las calles, encharcamientos, caída de árboles y automóviles varados, además de que algunas casas se han inundado. Fíjate, derivado de estas precipitaciones, en redes sociales se ha viralizado el video de una señora que está dentro de su casa con el agua hasta la cintura y con un zapapico tratando de abrir un boquete en la pared para que fluya el agua hacia la calle. De acuerdo con los habitantes de la zona que se ubican en la segunda calle poniente de la colonia Terán, aquí en Tuxtla Gutiérrez, no es la única casa afectada por las lluvias. El problema de las inundaciones y encharcamientos en las casas deriva de la construcción de una barda que provoca un tapón que impide que fluya el agua. Ante esto hicieron un llamado a las autoridades para que atiendan esta situación porque dicen que es año con año, tiro por viaje, que se les inunda la casa y, por supuesto, como ha ocurrido en algunas colonias de la Ciudad de México, pues pierden prácticamente todo, Alex.
23: Fer, estas imágenes de ver a la gente atrapada en su coche, atrapada en la casa, atrapada en el negocio, es una imagen recurrente en este país, pero me quiero quedar así, metido en las callecitas de Tuxtla Gutiérrez, Fer, porque hablamos de una ciudad capital, y cuando la gente tiene en su mapa mental hablar de la capital de un estado, en este caso de Chiapas, pues piensa que es una ciudad con todos los servicios, pero tristemente la pobreza de Chiapas se refleja en las calles de su capital. Tuxtla Gutiérrez es una ciudad donde tú puedes ir circulando por una avenida, pero al dar la vuelta a la derecha o a la izquierda, te metes a una callecita que no tiene pavimento, que es terracería, Fer. Ese es el contraste de Chiapas. Y esas callecitas de terracería son las que hoy están inundadas, Fer.
31: Sí, es correcto, Alex, porque además hay que recordar que Tuxtla Gutiérrez, vamos a imaginarnos que es una olla. Tuxtla Gutiérrez está rodeado de cerros y la ciudad está al fondo. Entonces, llueve fuerte y todos los escurrimientos, incluso de municipios aledaños, vienen a parar a Tuxtla Gutiérrez y con ello el arrastre de material pétreo, de pues, vaya, como dices, hay calles que contrastan entre una y otra, porque puedes circular por una calle donde hay casas de lujo y a la siguiente cuadra ya te encuentras casas que, pues bueno, ya no están en condiciones ni siquiera de ser habitadas. Ese tema es el que pone en riesgo a la población cuando llueve fuerte aquí en la ciudad capital.
23: ¿Qué pasó con los negocios? Pérdidas, negocios que están destruidos por las lluvias, las inundaciones. ¿Cómo está la situación, Fer?
31: Ayer precisamente observábamos cómo algunos negocios estaban lavando prácticamente y sacando agua de lodo de los locales porque se les inundó y se llenó, pues ahora sí que de porquería todo. Así que todavía hay unas calles, Alex, que se encuentran en una situación deplorable porque las autoridades no se dan abasto, ya que terminan de trabajar y vuelve a llover y se vuelve a registrar la misma situación, la misma problemática.
23: El pronóstico para hoy es otra vez de lluvia.
31: Sí, efectivamente, se esperan lluvias a partir de las 4 de la tarde y se esperan lluvias fuertes.
23: Y Fer, balance de daños al momento.
31: Hasta el momento hay 7 árboles caídos, autos varados. Afortunadamente no ha habido pérdidas humanas, aunque también las autoridades de Protección Civil rescataron a una señora cuyo auto se quedó varado junto con sus 2 hijos. Afortunadamente actuaron a tiempo, lograron rescatarla. Y bueno, decenas de casas que se encharcaron y negocios con pérdidas materiales también, pérdidas económicas porque están en labores de limpieza.
23: Me suena a poco, ¿no? Esos daños así nada más de... ¿Cuánto dijiste? 7 qué?
31: 7 árboles caídos y, pues bueno, algunas bardas que también están bajo vigilancia de Protección Civil por el riesgo de colapso.
23: Sí, te digo, me suena a poco. Digo, qué bueno, ¿no? Porque pues no hay víctimas que lamentar al momento, no hay mayores daños en infraestructura, aunque sí en esa casa o en ese negocio donde se les metió el agua y hay un lodazal, ese lodo que se junta con el agua de las coladeras y que ya se vuelve una cochinada, sí está ese daño, pero no hay víctimas que lamentar, Fer.
31: Afortunadamente no, Alex, y aunque suene poco, tenemos que recordar que apenas son las primeras lluvias. Todavía falta bastante de la temporada y bueno, apenas fue una lluvia típica que cayó en Tuxtla Gutiérrez, que incluso el río Sabinal, que es uno que atraviesa toda la ciudad, llegó a su máxima capacidad. Afortunadamente no se desbordó porque si no estaríamos hablando de otros temas.
23: Y está en vigilancia, supongo.
31: Ahorita ya está su nivel normal, ya no representa ningún problema.
23: Ah, ok. Gracias, Fer.
31: Buen día, hasta luego.
23: Buenos días, Fernando Cantón, desde Tuxtla Gutiérrez, en Chiapas, 8:25.

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3: Es un gusto acompañarte, espero tengas un feliz jueves.
0: Obras.
3: Debido a las obras del Tren México-Querétaro, hay reducción de carriles en prolongación Corregidora Norte entre Avenida Universidad hasta Unión, así que toma tus precauciones.
0: Lento.
3: Sal a tiempo, porque Paseo 5 de Febrero ya va lento desde Avenida San Diego hasta Avenida Zaragoza. Prolongación Paseo Constituyente sigue lento desde Prolongación Zaragoza hasta Paseo 5 de Febrero. Tenemos carga, pero te permite avanzar sobre Avenida Felipe Carrillo Puerto desde Avenida Revolución hasta Espuelas del Ferrocarril.
0: Buen avance.
3: Y con buena circulación Avenida Universidad desde Avenida Tecnológico hasta la Calzada de Ezequiel Montes.
0: Clima.
3: Ya marca 16 grados. 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
9: Tenemos
3: Tenemos tráfico sobre Calzada Legaria, de Puentes de Tacuba al Periférico. Permanece cerrada la circulación de Avenida 5 de Mayo, desde el Eje Central Lázaro Cárdenas hasta Bolívar. Esto es debido a la presencia de manifestantes. Usa como alternativas el Eje 1 Norte, Donceles y Venustiano Carranza. La temperatura al momento se mantiene en los 16 grados. Se pronostica una máxima entre 26 y 28 grados. Soy Mónica Villalobos. Continúa en 88.9 Noticias. Información que sirve. 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
2: En la colonia Roma Norte, alcaldía Cuauhtémoc, usan de alternativa la calle Tabasco. En unos minutos, más información.
3: Gracias, Moni. Vámonos con el panorama. Promueven el Congreso del Estado de Hidalgo una iniciativa para sancionar la ocupación ilegal de inmuebles o despojo. Vámonos a Pachuca con Jack Servino. Hola, Jackie. Muy buenos días.
4: Hola, hola, Jackie. Buenos días para ti, para todo el auditorio. Comentarles que legisladores hidalguenses promueven una iniciativa que modifica el Código Penal del Estado de Hidalgo con el propósito de fortalecer la regulación del delito de despojo, a fin de prevenir y sancionar de manera eficaz la ocupación ilegal de inmuebles o el ejercicio indebido de derechos reales, sea mediante actos de violencia, engaño o abuso de confianza, conductos que vulneran gravemente el patrimonio y la seguridad jurídica de las personas. Al respecto, el diputado Miguel Moreno señaló que de enero a marzo de este 2026 se han iniciado 174 carpetas de investigación por despojo. Vamos a escuchar.
5: Al corte del mes de marzo del 2026, en el estado de Hidalgo se han iniciado 174 carpetas de investigación por el delito de despojo, observándose además de un incremento importante en comportamientos con años anteriores. Este dato nos obliga a reflexionar sobre la necesidad de fortalecer nuestro marco jurídico y brindar una respuesta institucional más eficaz frente a este fenómeno.
4: Y aquí el panorama.
3: Te agradezco mucho, Jackie Servín, desde Pachuca, Hidalgo, La Comadre, 104.5 de FM, 1240 de amplitud modulada. El bloqueo realizado por maestros en una carretera cerca de Mitla, en Oaxaca, no terminó bien. Desde la bella Antequera, Giselle Melchor. Hola, Giselle, muy buenos días.
6: Iñaki, buenos días. Te comparto que integrantes de la sección 22 de la Coordinadora Nacional de Trabajadores de la Educación fueron desalojados violentamente este miércoles mientras mantenían un bloqueo sobre la carretera federal 190 a la altura de la villa de Mitla como parte de la jornada estatal de movilizaciones del magisterio oaxaqueño. Un presunto grupo de ciudadanos y policías municipales encabezados por el presidente municipal de Mitla, Saúl López Quero, irrumpió en la zona para pedirles el retiro del bloqueo al no llegar a acuerdos. Sujetos armados realizaron disparos para retirar a los manifestantes. Por estos hechos, el edil municipal solicitó la licencia al cargo de forma indefinida, y es que en las grabaciones que circulan en redes sociales se observa el edil acompañado de elementos policíacos y civiles armados. Por su parte, la dirigencia de la sección 22 denunció que los hechos no corresponden a un accidente aislado, sino a un ataque directo que dejó al menos 8 maestros lesionados por golpes y pedradas, por lo que fueron trasladados al ISSSTE Presidente Juárez de la capital Oaxaca. Además de maestras.
3: No, estamos perdiendo la comunicación con Giselle allá en Oaxaca. Bueno, vamos con Lalo González. Hugo Sánchez criticó la película México 86, donde hay un actor que sale caracterizado como él, Lalo González.
7: Me acaban de nombrar presidente de la Femex Food.
8: En plena pasión futbolera, el próximo 5 de junio se estrena en Netflix la película México 86, que recordará cómo fue que nuestro país se convirtió en la sede del torneo de fútbol de 1986, en un contexto marcado por la corrupción y los escándalos. Si bien la cinta tiene su toque de ficción, sí retoma algunos personajes reales. Por ejemplo, al exjugador Hugo Sánchez, que es interpretado por el actor Memo Villegas. Ahora, el pentapichichi reaccionó con molestia a su personificación y dijo que lo que verá el público son mentiras.
9: Ni soy yo, ni he dicho, ni he hecho todo lo que va a hacer.
8: Para 88.9 Noticias, Lalo González.
3: 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Nos vamos a los deportes. El comentario deportivo de Toño de Valdés. Hola, Toño.
10: ¿Qué tal, amigos de Panorama? Un placer saludarles. Ayer les platicábamos que Shohei Ohtani estaba en duda para lanzar después del pelotazo que se llevó en la mano derecha, en la mano que utiliza para pichar. Bueno, pues la respuesta la dio el mismo Ohtani muy rápido, porque fue pieza clave en la victoria del día de ayer de los Dodgers frente a los Rockies, 4-1. Ohtani en la primera entrada conectó home run. Después de colgar el cero de la parte alta de la primera

0: entrada como pitcher, apareció en el cierre y se fue para la calle, conectó cuadrangular y de esta manera los Dodgers tomaron una ventaja que ya no iban a soltar en el resto del partido. Para Shohei fue el noveno cuadrangular de la temporada, también llegó a 30 carreras impulsadas y lanzando fue 6 entradas la labor del japonés sin permitir imparable. Le hicieron una carrera, eso sí, con 7 ponches, 4 bases por bolas, estuvo un poquito descontrolado, pero en general estuvo otra vez muy sólido en el centro del diamante. Su efectividad está en 0.82, lo cual es realmente sensacional. Y los Dodgers estuvieron muy cerca de un juego sin hit ni carrera combinado, porque luego vino Klein a lanzar una entrada sin permitir imparable. En la octava a Tanner Scott le pegaron el único hit los Rockies, y luego vino a trabajar el noveno episodio Hurt para de esta manera terminar el partido. No permitió imparable Kyle Hurt y él fue el que cerró el encuentro con su primer rescate de la campaña. Así que los Dodgers ganan con claridad a los Rockies, los barren en la serie. Fue espectacular la actuación de los Dodgers en esta serie en contra de Colorado, y de esta forma llegaron a 36 victorias, sacan 4.5 de ventaja a los D-backs de Arizona y a los Padres de San Diego. Ya abrieron un poquito el espacio en su división, están jugando un muy buen béisbol en este momento, a pesar de que tienen algunas lesiones, y solamente los Bravos de Atlanta tienen el mejor récord que los Dodgers de Los Ángeles en este momento en el béisbol de las Grandes Ligas. Un saludo para todos ustedes, amigos de Panorama.
1: Muchas gracias, Toño. Alex Villalbazo, Alex Cervantes, Iñaki Manero en Panorama Informativo en 88.9 Noticias. Información que sirve y por iHeartRadio. Moni Villalobos, platícanos lo que pasa allá afuera, el tráfico y el clima cada 15 minutos. Avance.
2: Hola Iñaki, gracias. Les comento que sigue cerrada la circulación en ambos sentidos de Ponciano Arriaga, entre Circuito Plaza de la República y Avenida México Tenochtitlan, en la colonia Tabacalera, alcaldía Cuauhtémoc, debido a obras de reencarpetamiento. Usen de alternativas José María Iglesias, Insurgentes y Rosales. En unos minutos, más información.
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4: La respuesta de la trivia, Iñaki.
1: Vámonos, Alex, y platicamos hace una hora o hace dos horas, depende a qué hora amablemente nos ha estado escuchando aquí en Panorama. Platicamos sobre una pseudociencia del siglo XIX. Pero esta pseudociencia, además de hacer otras cosas que ya platicamos, nos regala una expresión peyorativa relacionada con la falta de inteligencia. ¿De qué estamos hablando? ¿Cuál es esta expresión? Y les digo, pues sí, es peyorativa. A veces estamos enojados con alguien porque hizo algo indebido o pensó en algo indebido, tuvo un proceso indebido y se la aplicamos. ¿Cuál es?
4: No, la verdad es que no ando muy pensante.
1: Esta pseudociencia se llamaba la frenología. De Frenz, la etimología Frenz, frenos, que es mente, ¿no? Logos tratado, tratado de la mente. Y era un señor alemán que se llamaba Franz Josef Gall, y él tenía la idea de que el órgano, la mente como órgano, como cerebro, estaba dividido en muchos órganos específicos. Y cada uno tenía una facultad mental concreta, ¿no? Por ejemplo, la agresividad, la memoria, el ser buenas personas, ¿no? Demás. Pero decía este cuate, Franz Josef Gall, que si una facultad, una de estas facultades, la agresividad o la memoria, estaban muy desarrolladas, la zona del cerebro se hinchaba, ¿no? Aumentaba de tamaño y empujaba el cráneo y hacía como una especie de bulto en el cráneo. Por eso, de repente, pues también había cráneos distintos. Y era un poquito racista porque también comparaba los cráneos, por ejemplo, de las personas afrodescendientes con las asiáticas o con las caucásicas. Y ya después, desde luego, pues fue completamente desacreditada, fue desmontada, pero fue muy popular durante el siglo XIX y se utilizaba incluso para hacer investigaciones policíacas, ¿no? Para evaluar hasta las tendencias criminales. De ahí aparece, porque también fue popular no solamente en los países anglosajones, sino también en los países de habla hispana. De ahí aparece una expresión para definir o para decirle a una persona con la cual estamos enojadas que hizo las cosas de una manera poco inteligente. Hay que tener dos dedos de frente para okay. poder llegar a esa pinche conclusión. Uh-huh. Y a veces lo hemos utilizado, ¿no? Cuando alguien ya nos tiene hartos o cuando alguien, una persona hace una cosa, es cómo es posible que se te haya ocurrido tamaña barbaridad, ¿no? Uh-huh. Y a los políticos también se le aplica a cada rato, ¿eh?
4: Claro.
1: Sí. Hay que tener dos dedos de frente. Y eso viene precisamente de la práctica de este señor Joseph Fresical de la frenología.
4: Pero, ¿y qué te...? O sea, la neta es que sigo sin entender la relación de la frase con el que si crecía o no crecía el...
1: Por el cráneo, por el tamaño del cráneo, okay. ¿no? Hay gente que tiene menos de dos dedos de frente. O sea, porque eso quiere decir que no se le desarrolló esa parte del cerebro.
4: Ah, okay.
1: Y entonces, esa parte que no se le desarrolló en el cerebro no se veía, ¿no?, en el cráneo. Uh-huh. Entonces, era una persona que a lo mejor tenía un cráneo muy chiquito y, por ende, pues, esa zona del cerebro no funcionaba adecuadamente.
4: Ok.
1: Entonces, ahora sí. Te faltan dos dedos de frente, muchacho. A veces también los abuelos y los papás no los uh-huh. lo aplicaban, ¿no? Uh-huh. ¿No? Pero ya, afortunadamente, ya fue desmontada esta teoría de la... Pero todavía, en los años 40, en los años 50 y 60, en la época en que nuestros papás y nuestros abuelos crecieron, todavía había gente que creía en la frenología. A pesar de que las neurociencias, pues ya habían avanzado mucho. Por ejemplo, un método, desde luego, probado erróneo, pero trajo el concepto de que el cerebro tiene funciones localizadas, y esto sí es cierto, ¿no? Uh-huh. Hay zonas del cerebro relacionadas con muchas de nuestras facultades y muchas de nuestras cosas. Y eso es la base de la neurociencia moderna. O sea, este cuate no le atinó, pero por lo menos a otros investigadores sí les dio la pauta para seguir investigando y desarrollar lo que hoy, por ejemplo, eminencias como nuestro querido amigo el doctor Calixto, uh-huh. pues lo llevan de una manera extraordinaria.
4: Recordando que el cerebro sí se te puede inflamar.
1: Claro.
4: El tema es que justamente por eso te vienen unos dolores de cabeza terribles, pues porque como no tiene para dónde hacerse, porque el cráneo, el hueso, ese no crece, no uh-huh. se hace para ningún lado. Uh-huh. Entonces, pues el cerebro está metido en ese hueso, pues no tiene más que empezarse a inflamar, y esa inflamación provoca que se empiece a cerrar todos los...
1: A lo mejor no puedes ver.
4: No puedes ver.
1: Ajá. O no puedes oír. Alguna de las facultades que están en estas zonas del cerebro se empiezan a cancelar.
4: No puedes caminar. Uh-huh. Muchos problemas neurológicos ¿sí? empiezan porque alguien no puede caminar. ¿No? La movilidad de las piernas ya no es. Y tiene que ver con una inflamación cerebral.
1: Bueno, curiosamente el cerebro no duele.
4: No.
1: Lo que duele son las meninges, ¿no? Que es estas tres, cuatro capas que están entre el cerebro y el cráneo. Uh-huh. Y al presionar la inflamación del cerebro, pues lo que provoca estas ondas de dolor.
4: De acuerdo.
1: El cerebro envía las ondas de dolor. Uh-huh. Pero el cerebro en sí, no te duele el cerebro, ¿no? Cuando te duele
4: sí.
1: la cabeza.
4: Sí, no.
1: Te duelen otras cosas.
4: Pero es la expresión.
1: Sí, claro, totalmente.
4: Para
1: sí.
4: definirlo de la mejor manera, ¿no?
1: Totalmente.
4: ¿Eh? O la otra sería, me duelen las meninges.
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5: Lento.
8: La carretera 57 lleva asentamientos desde Paseo 5 de Febrero con dirección a la Avenida Corregidora. En Paseo 5 de Febrero también tenemos carga desde Avenida San Diego con dirección hasta la Avenida Zaragoza. Boulevard Bernardo Quintana se está complicando cada minuto desde Anillo Vial Fray Junípero Serra hasta Paseo de Loma Dorada. Y sigue lento sobre Avenida Felipe Carrillo Puerto desde Avenida Revolución hasta Espuelas del Ferrocarril.
5: Clima.
8: 16 grados. 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
1: Para las 9, panorama informativo 88.9, información que sirve. Yo soy Alejandro Villalbazo, en X, en TikTok, arroba Villalbazo 13. Los mensajitos en el WhatsApp 5582-558-9. Esta pregunta que voy a hacer, Manero, tendría que ir a la trivia un día de estos. Mañana, que es viernes deportivo, ajá, podría deportivo aplicar, fíjate. Ajá. ¿Sabes cómo se llaman las mascotas del Mundial? Es que no, está tan desangelado el tema.
2: Neta, ni me acuerdo.
1: Que a ver, dilas de memoria. ¿Cómo se llaman las mascotas? ¿Cómo se llama la que representa a México? Porque son tres, ¿no?
2: Sí, sí, sí.
1: Ok.
2: Sí. Cada una de un país. O sea, nada más sea que los animales y ya no me pidas más.
1: Ah,
2: ¿no?
1: Fíjate, tú te sabes los animales.
2: El alce, el águila calva y el jaguar.
1: Ajá. ¿No? El alce es el que representa a Canadá, sí. El águila calva representa a Estados Unidos, el jaguar que representa a México.
2: Y ya, paro de contar, ¿eh?
1: ¿Cómo se llaman? ¿Cómo se llaman? Si no te la sabes, ahí te van. Maple es el alce.
2: Mira,
1: que representa a Canadá. Es, digamos, la descripción de Maple.
2: Ajá.
1: Es un portero carismático que le gusta la música y viajar. El jaguar que representa a México es Sayú,
2: uh-huh,
1: que su nombre significa unidad, fortaleza y alegría.
2: Anda.
1: Y es representado como un delantero muy ágil, apasionado por el baile y la gastronomía. Clutch es el águila calva que representa a Estados Unidos.
2: Clutch.
1: Y la misión es unir a las personas y encabezar la fiesta en los partidos. Así se llaman las mascotas del campeonato. Maple, Sayú, Clutch. Ok. Esas tres mascotas son esas tres y no otras. No puede llegar el ajolote a meterse en la pachanga.
2: No pueden ser amiguis.
1: No, no se pueden llevar. En este caso no, tal vez en otro momento, para sí, aquellos defensores del buen ambiente. En este momento no puede, porque la organización del Mundial es estricta y te dice, son mis tres mascotas y no puede salir ninguna botarga a competir con ellas. ¿Qué hizo el gobierno de la Ciudad de México? Ah, pues fue y clavó al ajolote con el uniforme de la selección a la explanada del estadio.
2: No. A ver, ya después de que la FIFA había dicho que en él...
1: Ajá.
2: Ah, no, ahí vamos de Nes.
1: Ahí vamos. Y lo pusieron un ratito a ese delantero. Hasta le... Creo que traía el 10, la playera de la Ceci, el 10 del goleador, ¿no? Le pusieron la playera con el número 10. Un balón y todo así colorido, ¿no? Como nos gusta ahora. Así como lo pusieron... Pues prácticamente le sacaron la roja, expulsado el ajolote, vámonos. Y cuando alguien pregunta de qué se trata, pues la respuesta obvia es, pues es que acuérdense que no puede estar ahí conviviendo con las mascotas del campeonato, ni con Maple, ni con Sayú, ni con Clutch. Y dice el gobierno de la Ciudad de México, ¡falso!
2: ¿Ah, no?
1: ¡Falso, no!
2: Oh.
1: Nuestro ajolote no lo quitamos por eso.
2: Entonces,
1: ¿por qué lo quitaron? Armando Arteaga, buenos días, Armando.
3: Alejandro, buenos días. Efectivamente, el gobierno de la Ciudad de México dice que este ajolote fue movido por recomendación de Protección Civil porque estaba puesto en un espacio público fuera del territorio del estadio que hoy lo maneja ya FIFA. Este ajolote estaba saliendo del tren ligero en este puente enorme que conecta el estadio con el otro lado de Tlalpan. Aquí estaba el ajolote en un espacio público y Protección Civil les dijo, representa un riesgo para la gente que va a venir al partido, va a restar movilidad, entonces hay que moverlo. Y bueno, lo quitaron con la promesa de que va a ser reubicado, no saben dónde, no saben cuándo, pero desde el 16 de mayo fue removido este ajolote. Y bueno, si quieres escuchemos lo que nos platicaron algunos comerciantes de aquí de la zona que pues viven el día a día aquí en el estadio Banorte.
4: Sí, ya tiene como un alrededor de 15 días. Sí, ya tiene que lo retiraron. Igual con todas las banquitas y las mesitas que estaban ahí arriba.
5: ¿Y no se enteraron de dónde lo van a volver a poner?
4: No, pues escuché que las banquitas se iban a donar al parques de las diferentes alcaldías. Fue lo que dijeron los trabajadores, pero sí, incluso también quitaron todas las macetas. Sí, todo. Ya es que aquí habían puesto los maceteros, ya después los taparon con cemento.
3: Y bueno, aquí el estadio Ciudad de México, ajá, Alejandro, está ahora completamente bardeado, no se puede acceder porque pues ya no está bajo el control de la Ciudad de México. Uh-huh. Y bueno, así se reporta la situación aquí alrededor de este estadio Ciudad de México.
1: Roja para la jolote, órale, sáquese de aquí. Vámonos, órale.
2: Charros.
1: En su nota aclaratoria dice el gobierno, incluso ya el gobierno federal a través de la Secretaría de Economía, ante la información que circula en algunos medios de comunicación y de redes sociales acerca del retiro de la figura del ajolote en las inmediaciones del Estadio Ciudad de México o algún otro espacio público con motivo de violaciones a derechos comerciales, el Instituto Mexicano de la Propiedad Industrial informa que esa información es errónea. El INPI no ha ordenado el retiro de ninguna figura en las inmediaciones del estadio o espacio público por presunto incumplimiento de los acuerdos comerciales relacionados al Mundial de Fútbol FIFA 2026. En el mismo sentido, dice esta nota aclaratoria de la Secretaría de Economía, tampoco se ha ordenado que la figura del ajolote deba de ser sustituida por la mascota oficial Sayú. El instituto confirma que la FIFA únicamente cuenta con el registro de 3 mascotas oficiales para el Mundial de Fútbol 2026 en Estados Unidos, en México, en Canadá, sin que exista una exclusión directa a la figura del ajolote. 5 para las 9.
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8: Es un gusto acompañarte. Espero tengas un feliz jueves.
0: Obras.
8: Debido a las obras del Tren México-Querétaro, hay reducción de carriles en prolongación Corregidora Norte entre Avenida Universidad hasta Unión, así que toma tus precauciones.
0: Lento.
8: Sale a tiempo porque Paseo 5 de Febrero ya va lento desde Avenida San Diego hasta Avenida Zaragoza. Prolongación Paseo Constituyentes sigue lento desde Prolongación Zaragoza hasta Paseo 5 de Febrero. Tenemos carga, pero te permite avanzar sobre Avenida Felipe Carrillo Puerto desde Avenida Revolución hasta Espuelas del Ferrocarril.
0: Buen avance.
8: Y con buena circulación Avenida Universidad desde Avenida Tecnológico hasta la calzada de Ezequiel Montes.
0: Clima.
8: Ya marca 16 grados. 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
24: 9 en punto, Panorama Informativo 88.9, información que sirve. Yo soy Alejandro Villalbazo en X, en TikTok, @Villalbazo13. Es jueves 28 de mayo, Iñaki Manero. ¿Cómo estás, Iñaki?
25: ¿Cómo estás, Alex Villalbazo? Ay. Alex Cervantes, amigos de la República Mexicana, de todas partes, por iHeartRadio, una hora más.
24: No te rías, ¿no? Es que está bien, cabrones.
25: De Panorama.
24: Ay, estoy viendo un video.
25: Ay, sí, ya lo vi.
24: ¿Ya lo viste? Hey. Hijo de la madre. Una rata saliendo de la rejilla de ventilación, es decir, del plafón del Hospital General Regional 1 del IMSS en Ciudad Obregón, en Sonora. Pero, este conejo, no, una cosa.
25: Una rata sonorense, grandota, norteña,
24: la chingadera. Ay, Dios, no, está espantosa la imagen, neta. Y es que trata como de regresarse por donde vino, pero además, ¿cómo un conejote de esos puede pasar pues esas rendijitas de ese ducto de ventilación?
25: Son muy elásticas, en los huesos muy...
24: No, pero...
25: Pasan por...
24: Al final no pudo regresarse, porque hay dos imágenes. Esa donde alguien la graba, cómo está en el techo, tratando de meterse esa rejilla. Y la otra imagen, cuando la gente, como yo, está gritando, ¡ay, hijo de la chingada! Es que se cae.
25: Ajá.
24: Pero la gente, ¿cómo se queda ahí? Porque...
25: Y ahí en el pasillo.
24: Me sorprende cañón. Está una señora ahí en una mesita de espera, ¿no? Y la rata en el techo, pues, nada más la volteé a ver así como que, ¡ay, qué escándalo hacen estos!
25: Por una rata.
24: Sí, ¿no? Y de pronto le cae, pero le cae allá al lado y ni se inmutan. Están unos cuates, creo que son como polis, déjenme ver el uniforme. Parecen, mira, como ya, polis.
25: ¿Es algo ya tan común?
24: Pues dicen que no,
25: Eso no pasa.
24: No, espérame. Algo común dijiste.
25: Sí. Ah, que,
24: pero ¿cómo eres?
25: ¿Cuántas veces no hemos visto este tipo de imágenes en hospitales?
24: Sí.
25: Ratas en hospitales de, pues, de la medicina pública en este país.
24: Dice el IMSS en una...
25: Tanto humanas como de las otras.
24: IMSS Sonora informa.
25: Ajá.
24: El día de ayer se detectó la presencia de un roedor que salió de un plafón en una de las áreas del Hospital General Regional número 1 en Ciudad Obregón. De manera inmediata, personal de conservación y servicios generales intervino para controlar y retirar al animal, sin que ninguna persona resultara lesionada, ¿no?
25: No, bueno.
24: Dice, el hecho correspondió a un evento aislado.
25: Ah.
24: Sin embargo, de forma preventiva, se reforzaron acciones de supervisión, limpieza y control sanitario. El hospital mantiene programa permanente de control integral de fauna nociva y plagas, el cual se realiza de manera periódica conforme a protocolos y calendarios.
25: Se nota.
24: El IMSS en Sonora refrenda su compromiso con la atención de calidad en el servicio otorgado a la derechohabiencia. Nadie les ha dicho en el IMSS, nadie, se los voy a decir yo, que cuando ves a una rata, hay 10 que no ves.
25: Claro. Están ahí dentro de las paredes. Si salió de ahí, pues probablemente ahí está su familia.
24: Ah, si ves a una, hay 10 que no estás viendo, ¿eh?
25: Sí. Sí, sí.
24: Entonces que no salgan con que hay, es una pobrecita que se nos metió, ¿no?
25: Es una rata, no hace verano.
24: No, qué cosa. De verdad, a lo que hemos llegado, neta, con los hospitales. Ahora la rata, antier las chinches,
25: sí.
24: Y así, ¿no?
25: No, pues, y si no, pues es la regadera, ¿no? En la sala de operaciones,
24: claro.
25: Las habitaciones.
24: La infraestructura.
25: La infraestructura.
24: Y el control de plagas en los hospitales del IMSS está peor que nunca.
25: Pero lo sigue negando.
24: Eso significa, Iñaki, que no le están metiendo un peso al mantenimiento.
25: Claro que no. Todo lo andan desviando, ¿para qué? Ya sabemos para dónde.
24: Porque, a ver, vamos a entender algo. Sí, una rata se puede meter, claro que se puede meter a tu casa, sí. Y tú eres muy limpio y tú no, vas a provocar que la rata se meta, pero la rata anda en la calle, va y se mete. Ok.
25: Pero cuando ve que no hay nada, se sale. Igual las cucarachas. Las cucarachas no se meten a casas limpias, ¿no?
24: Ok.
25: Lo mismo.
24: Ahora, si tú tienes tu control de plagas, si tú tienes tus trampas, ¿no? Si tú haces tu trabajo, es más complicado. Pero si sale una cosa, sale la otra, pues eso quiere decir que no estamos preocupados por esa parte. Y si ya vamos a un hospital, pues un hospital tiene que ser el lugar más limpio, más limpio. No puede andar una rata saliendo del ducto de ventilación, no puede.
25: Asepsia, total.
24: Porque así está estudiado, hay gente que se dedica a eso, y te lo dicen. Por rata que ves, hay 10 que no estás viendo.
25: ¿Y si esa rata trae una bacteria en la pipí o en la popó y se la contagia a una persona que está inmunodeprimida ahí mismo en el hospital, que acaba de ser operada, pues ahí tienes el cuadro completo, ¿no?
24: Y no me digas que la rata no va a traer cosas.
25: Claro.
24: O sea, digo, ya nada más por definición.
25: ¿Por dónde viven?
24: Por
25: dónde
24: nombre.
25: Se mueven.
24: La rata trae porquería.
25: ¿Dónde viven? Se mueven en las alcantarillas, se mueven en la basura, se mueven...
24: En la caca.
25: En la caca. Es igual que la mosca, que la cucaracha.
24: Son las 9:07, tráfico y clima cada 15 minutos. Ay, una disculpa si alguien estaba desayunando. Mónica Villalobos.
0: Alejandro, gracias. Les comento que hay obras que afectan la circulación del bloque de carriles derecho de Fray Servando Teresa de Mier a la altura de Simón Bolívar, Alcaldía Cuauhtémoc. Pueden usar como alternativas el eje 2 a Sur, República del Salvador y el eje 1 Norte. En unos minutos más información.
25: Muchas gracias, Moni. Y en Brooklyn, allá en Nueva York, en los Estados Unidos, le siguen llegando cartas al juez Brian Cogan, supuestamente escritas por Joaquín El Chapo Guzmán y Bran Casas.
1: Joaquín El Chapo Guzmán no se da por vencido en sus intentos por salir de la prisión de máxima seguridad en la que se encuentra cumpliendo cadena perpetua en Colorado. En una nueva misiva, la número 11, que escribe a mano y en un inglés confuso, el cofundador del cártel de Sinaloa le exige a un juez de Brooklyn que revise su caso, argumentando que las estrictas condiciones de su aislamiento no le permitieron ni siquiera tener oportunidad de apelar su sentencia. El Chapo le reclama a la justicia de Estados Unidos haber violado sus derechos supuestamente por el simple hecho de ser extranjero, por lo que pide un nuevo juicio o en todo caso que le permitan regresar a México. Cabe recordar que el Chapo lleva por lo menos 2 años tratando de aprender inglés para poder comunicarse con los jueces y enterarse de las respuestas a sus peticiones. Esto a pesar de que el juez Brian Cogan ya rechazó sus primeras cartas porque carecían de sentido y valor legal. Para Asir Noticias, Gibran Casas.
25: Sí, y otra vez con la misma, según las van recibiendo, el juez Brian Cogan las va desestimando. Una jueza federal decretó la detención provisional con fines de extradición de Isaí Martínez Cepeda, alias el Chinacate, sobrino del Chapo Guzmán, quien fue informado que el motivo de su captura fue a petición de los Estados Unidos, donde se busca juzgarlo por ilícitos equiparables a delitos contra la salud y delincuencia organizada. Y autoridades financieras hicieron un llamado ante la potencial comisión de delitos en el marco de la mega cáscara. María Inés Camacho.
2: La Comisión Nacional Bancaria y de Valores y la Unidad de Inteligencia Financiera de la Secretaría de Hacienda emitieron un alertamiento dirigido a los sujetos obligados del sistema financiero mexicano sobre los riesgos de lavado de dinero y financiamiento a otras actividades ilícitas asociados al posible incremento de delitos como la trata de personas con fines de explotación sexual y trata de personas con fines de explotación laboral en el contexto de la fiesta del fútbol en Norteamérica 2026. Las dependencias explicaron que en la guía sobre flujos financieros relacionados con la trata de personas emitida en marzo del 2021, se establece que los estados de la República que abarcan mayor campo de investigaciones por delitos relacionados con la trata de personas son Estado de México, Ciudad de México, Chiapas, Oaxaca y Baja California. 88.9 Noticias. María Inés Camacho Romero.
25: Recuerda nuestra página que es www.889noticias.mx y encuentras más sobre este y otros temas de tu interés. El Congreso de Ciudad de México aprobó crear el delito de hostigamiento coercitivo. Con esto se busca castigar con cárcel a quienes mediante amenazas o incluso clonación de voz obliguen a otra persona a hacer algo en contra de su voluntad. Leona Flores.
3: El Congreso de la Ciudad de México aprobó reformas al Código Penal para combatir la extorsión y los delitos coercitivos.
4: Sancionando a todo aquel que mediante la violencia física o moral pretenda obligar a otro a hacer, dejar de hacer o tolerar cualquier acción o omisión.
3: El diputado de Morena, Alberto Martínez, explicó que la iniciativa fue enviada por la jefa de gobierno, Clara Brugada, como parte del Pacto contra la Extorsión y en coordinación con la Estrategia Nacional de Seguridad. La reforma crea el delito de hostigamiento coercitivo que sanciona a quienes obliguen a otra persona mediante violencia física, moral o amenazas a realizar u omitir alguna acción. También endurece las penas por hostigamiento sexual y castiga amenazas tecnológicas como la clonación de voz para cometer extorsiones. Para 88.9 Noticias, Joana Flores.
25: En agosto se va a realizar la final del certamen local Miss Universo México, Lalo González.
5: La mujer que buscará que la corona de Miss Universo se quede un año más en México será elegida el 22 de agosto en la capital del país, donde se realizará la final del certamen local Miss Universe México. Por lo pronto, las 32 aspirantes a la corona y que representan a cada entidad del país fueron presentadas en una pasarela que se realizó en el Poliforum Siqueiros. Entre las invitadas especiales estuvieron algunas reinas de belleza de años anteriores. Quien no pudo asistir fue Fátima Bosch, la mexicana que porta actualmente la corona de Miss Universo. Entre las candidatas hay ingenieras, abogadas, empresarias, madres de familia y estudiantes. Para 88.9 Noticias, Lalo González.
25: Vámonos a los deportes, don Alex Cervantes.
6: Muchas gracias, Iñaki Tocayo. La última y nos vamos. No sin antes recordarles que Johan Vázquez, jugador del Génova de la primera división del fútbol italiano, ya reportó a la concentración de la selección mexicana en el CAR. Se espera que Raúl Jiménez y César el Chino Huerta se unan directamente a la concentración en Pasadena, California. Este miércoles se entrenó a doble sesión y este jueves el entrenamiento será por la mañana y después viajarán a los Estados Unidos. El sábado enfrentarán a Australia en el Rose Bowl. Renata Zarazúa y su compañera la polaca Katarzyna Peter cayeron en la primera ronda de dobles en Roland Garros. Hasta aquí fue todo en los deportes.
25: Muchas gracias, Alex. Alex Villalbazo, Alex Cervantes, Iñaki Manero en Panorama Informativo 88.9 Noticias. 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Moni Villalobos, el tráfico, el clima, cada 15 minutos. Calla allá afuera, Moni.
7: Hola, Iñaki, gracias. Les comento que ocurrió un accidente en la carretera Lechería Texcoco, a la altura del kilómetro 39, Colonia San Isidro, Atlautenco, con dirección a Central de Abasto, lo que afecta el avance. En unos minutos más información.

0: 9:13, panorama informativo, 88.9, información que sirve. Yo soy Alejandro Villalbazo, en X, en TikTok, arroba Villalbazo 13. Los mensajitos en el WhatsApp 5580-255-889. Hablando de hospitales, Luis nos dice, ojalá pudieran hacer un reportaje sobre el Hospital General Regional 58 del IMSS, el que está en León, Guanajuato. Dice, ya no hay autoclaves funcionales para esterilizar en material que se requiere para cirugías y por lo tanto se han suspendido. En promedio 20 cirugías por turno, por falta de material estéril, sobre todo en traumatología. Pueden pasar hasta 3 meses para que el paciente sea programado. No, pues una persona en traumatología, no sé, llega con un tobillo volteado y te dicen, ven en 3 meses.
1: No.
0: Ese tobillo va a soldar volteado. Y vas a los 3 meses y todavía no hay turno. Hacemos reportaje, Luis, con mucho gusto hacemos reportaje. Son las 9:15.
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2: Obras.
5: Hay reducción de carriles a causa de obras en la carretera 57 desde El Colorado hasta Loma Cuesta, China, con dirección a la ciudad de Querétaro.
2: Buen avance.
5: Nada te retrasa en Prolongación Luis Pasteur. Es una buena opción desde Avenida Valle del Cimatario con dirección hasta la carretera Huimilpan, Querétaro. Prolongación Ignacio Zaragoza con buena circulación desde Boulevard Hacienda del Jacal hasta Hacienda Escolásticas. Avenida Universidad está excelente también desde Avenida Tecnológico hasta la calzada de Ezequiel Montes. 16 grados. 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

0: 9:20, panorama informativo 88.9, información que sirve. Yo soy Alejandro Villalbazo, en X, en TikTok, arroba Villalbazo 13, en los mensajes en el WhatsApp 5582-55889. ¿Sabían ustedes que la lechita que se pueden estar tomando tal vez llegó de Estados Unidos?
1: Ah, caray. De plano. O sea, tan fregados estamos ahora en la producción de...
0: No somos autosuficientes.
1: No, es que nunca lo hemos ido.
0: No.
1: Es la bronca.
0: No. No sé, a lo mejor si tú como yo lo pensabas, pues vivías igual que yo en el error, pero no, México no es autosuficiente en la producción de leche. Tiene que estar comprándole leche principalmente a Estados Unidos para cubrir oferta-demanda. Y eso, que en América Latina, somos el segundo productor de leche. Nos gana Brasil y luego nosotros. Y ni así nos alcanza. Ya a nivel internacional sí estamos lugar 14 en producción de leche de vaca. No somos capaces de producir. ¿Y por qué no somos capaces de producir lo que el mercado demanda? Pues varios factores que son propios, que si los corregimos, pues podría tener una mejor actividad de ese sector productivo. Porque no hay apoyo, ¿no?, al productor. Porque en esta falta de apoyo, hay muchos países que te venden más barata la leche que lo que cuesta sacarla aquí.
1: Y a veces no es leche, a veces son sueros.
0: Sí.
1: Y mucha de la leche que se importa a los Estados Unidos es leche en polvo.
0: De acuerdo.
1: Sin mucho valor nutricional. Son leche salida de la vaquita pasteurizada, ¿no? Homogenizada, pero no.
0: Que es con lo que se cubre prácticamente la demanda de nuestra oferta. Porque, pues como no nos alcanza, llega en polvo, efectivamente, llega en polvo. Y gran parte de esto es por falta de incentivos y falta de políticas públicas, ¿eh?
1: Sí, y es un tema de toda la vida, nunca se le ha dado... siempre han estado encima del productor, porque además también, sí es un negocio que exige tener mucha higiene, mucha limpieza y demás, pero a veces también las autoridades pues van por la mordida, ¿no? Para poder tener funcionando los establos y demás, y hay quien accede a la mordida, o te cierran el establo. Ese ha sido un tema de...
0: Histórico.
1: Histórico, de décadas. Siempre. Pero pues uno trata también de cumplir, sin embargo, pues la producción es muy poca, no hay alicientes. Hubo un experimento que hizo Luis Echeverría en los años 70. ¿No te acuerdas de una leche que se llamaba Boreal?
0: Claro, sí.
1: Esa leche Boreal que estuvo
0: era verdecita, blanca el empaque con verde, ¿no?
1: Con verde.
0: Sí.
1: Y eso fue de este experimento social que hizo Echeverría, que se llamó la cuenca lechera de Tizayuca, en Hidalgo. Donde pusieron a varios estableros juntos. Empezó a funcionar y funcionó muy bien, pero otra vez, ¿no? Sexenios van, sexenios vienen, falta de presupuesto, tronaron estos establos y tronó la marca que iba muy bien.
0: Sí, y falta de continuidad en esas políticas públicas.
1: Así es.
0: ¿No? Porque llega el otro con otras ideas y dice, eso no sirve.
1: Sí.
0: Aparece uno más con otras ideas, esto tampoco sirve. Y se va perdiendo ese apoyo.
1: Sí.
0: Y entonces, en algo que podría parecer, porque además, ¿no? Pues somos, incluso ya también si te vas al consumo, somos de los que nos encanta la lechita, ¿no?
1: Sí, claro. Hasta edad adulta.
0: No, cuando ya ni te sirve de nada.
1: No,
0: de nivel nutrimental, ¿no?
1: No, ya no.
0: Nada.
1: Ya no, ni a los huesos ni a nada.
0: Nada.
1: Dicen que no.
0: Pero no somos autosuficientes. María Inés Camacho, adelante, María Inés.
2: ¿Cómo están? Alejandro Iñaki, muy buenos días. Pues el presidente de la Cámara Nacional de Industriales de la Leche, Jorge Lozano Garza, afirmó que a pesar de que se trata de una industria dinámica y con capacidad de adaptación, pues enfrenta un déficit para poder cubrir la demanda nacional. Vamos a escucharlo.
3: México mantiene un déficit cercano del 30% de la producción de productos lácteos, lo que nos obliga a depender de importaciones para satisfacer la demanda interna. Tan solo en el 2025, las importaciones de productos lácteos alcanzaron los 3.386 millones de dólares, mientras que las exportaciones sumaron 693 millones de dólares, es decir, generando un saldo comercial negativo de 2.693 millones de dólares.
2: En conferencia, Alejandro, con motivo del Día Internacional de la Leche, que es este 1 de junio, bueno, pues el industrial del lácteo explicó que más del 80% de las importaciones vienen de los Estados Unidos. Vamos a escucharlo.
3: Cabe mencionar que la mayor parte de estas importaciones corresponde a leche descremada en polvo y quesos, provenientes principalmente de Estados Unidos, país que concentra el 84% del total de las importaciones lácteas a México.
2: Y bueno, Alejandro agregó que la producción de la leche en México es resultado del trabajo de más de 154 mil unidades de producción en nuestro país, considerando todas las escalas productivas y, por supuesto, los pequeños, medianos y grandes ganaderos. Sin embargo, pues destaca que la mayoría de los industriales en este sector pues son micro, pequeños y medianos. Y por último, Alejandro informó que el consumo de leche por persona es de 148 litros al año, una cifra que está muy por debajo de lo que establece la FAO. Alejandro, es el panorama que yo te tengo.
0: Las marcas más vendidas en México, Lala, es la que se lleva el mercado, después Alpura, y están por ahí Nutrileche y Santa Clara, ahorita que recordabas las marcas.
1: Sí, cómo no. Sí, Alpura salió precisamente de una unión de una agrupación que se llama Agrupación de Productores de Leche Pura. Y decidieron juntarse para hacer su propia marca, y otros decidieron seguir con su propia empresa, pero los que se juntaron hicieron esta marca que ya lleva también muchos años en el gusto de la gente.
0: Y en fórmulas, las de los niños, Nan es la número uno, Nido está en segundo lugar, Lala y Nutrileche en los otros dos lugares.
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7: Hola, amigos de Mix. Tenemos más información para tu jueves.
8: Mucho tráfico.
7: Ya se complica bastante Calzada de los Arcos desde el Camino Real a Carretas hasta Boulevard Bernardo Quintana. Libramiento Sur Poniente. Es un punto que, si puedes, evítalo. Porque desde Boulevard de las Américas a Avenida del Parque lleva intensa carga. A vuelta de rueda encuentras Prolongación Corregidora desde Indios Verdes hasta Boulevard Bernardo Quintana.
8: Lento.
7: La carretera 57 con asentamientos de Paseo 5 de Febrero hasta Avenida Corregidora.
8: Buen avance.
7: Y con buena circulación Prolongación Luis Pasteur a partir de Avenida Valle del Cimatario con dirección a la carretera Huimilpan Querétaro.
8: Clima.
7: 16 grados en la temperatura. 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
19: La máxima se pronostica entre 26 y 28 grados. Soy Mónica Villalobos. 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
0: 9:30, panorama informativo 88.9. Información que sirve. Yo soy Alejandro Villalbazo en X, en TikTok, @Villalbazo. 13 mensajitos en el WhatsApp 5580-255-889. Nada más para que vean lo que es la política,

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2: ¿Saben quién era el bueno en ese proyecto, Leche Betty? Martí Batres, hoy es el director del ISSSTE. El político sobrevive, pero ¿y qué pasó con Leche Betty? No, desde entonces era un escandalazo, porque lo recordabas ahorita, Iñaki, que hablábamos del tema. Un escandalazo porque era leche a bajo costo para las zonas más pobres de México, de la Ciudad de México. Nada más que resulta que se hizo un análisis de Profeco y de la Secretaría de Salud y se encontró que esa leche no era apta para el consumo humano. Pocos nutrientes, carecía de calcio, y cuando la metieron al nivel de qué bacterias tiene, encontraron caca por todos lados. En la leche.
3: Ajá. Se llaman bacterias coliformes, que son las bacterias que se encuentran en la caca. Así de fácil, así de sencillo. Y era un programa, se llamaba Programa de Abasto Popular. Y a los diputados que lo promovían, el jefe de todo este grupo, pues era Martí Batres, les llamaban los diputados lecheros. Estaban vendiendo el litro a 2 pesos con 50 centavos.
2: No, pues sí.
3: Pero pues que no era ni siquiera era leche, era suero lácteo, ¿no? Que tenía una calidad bajísima y además traía pues todas estas porquerías.
2: Ellos defendían su leche. Sí. No cumple con todos los estándares. Es más, organizaban conferencias de prensa donde frente a las cámaras, ¿no? Y micrófonos, se tomaban su vaso de leche Leti para demostrar que no tenía lo que les acusaban que decían que tenía, entre otras cosas, contaminada con caca. El político ahí sigue.
3: Sí.
2: El político ahí sigue, pero los proyectos, los programas, esos, ahí se van quedando, ahí se van perdiendo, ahí en el olvido.
3: Y se politizó el tema. Pues sí, efectivamente, la Profeco advirtió que no era para el consumo humano la leche. ¿Y dónde están ahorita esos diputados lecheros? Están en Morena. Tomando decisiones, ¿eh?
2: Sí, sí, sí. Entonces, por eso bien vale la pena, ¿no?, recordar este tipo de pasajes de la política por los momentos que vivimos. Y cuando volteas y dices, oye, y seguimos siendo no suficientes en la producción de leche.
3: Sin apoyo. Y el gobierno que venga, priista, panista, morenista, lo que sea, y los que vengan, va a seguir siendo lo mismo. No hay apoyo al campo. Sí. Y por eso, pues, ves a los señores con los tractores. No es nada más por hacer un escándalo. Es porque tienen razón.
2: A los señores hartos, que no lo reciben en gobernación.
3: A los que no reciben en gobernación.
2: Con los que no se dignan a platicar.
3: O lo reciben y 10 veces les dan a tole con el dedo de distinto sabor.
2: Ajá. Son las 9:35. Tráfico y clima cada 15 minutos. Mónica Villalobos.
4: Alejandro, gracias. Les comento que aún hay cortes a la circulación en zonas aledañas al Zócalo. Usen de alternativas el Eje 1 Norte, el Eje 1 Oriente, Fray Servando Teresa de Mier y el Eje Central. En unos minutos más información.
3: Muchas gracias, Moni. Vámonos al piso de remate de la Bolsa Mexicana de Valores, porque ya empezó la pachanga. El dólar, el euro en las casas de cambio de Ciudad de México y el gasolinazo nuestro de cada día. Hola, Marinés Camacho, buenos días nuevamente.
5: Gracias, Iñaki. Buenos días. La Bolsa Mexicana de Valores está perdiendo el 1.01%, retrocediendo 707.76 puntos, llevando al índice de precios y cotizaciones a las 69.313.59 unidades. El dólar, Iñaki, en los bancos comprándose esta mañana en 16 pesos 80 centavos y se vende en 17 pesos 79 centavos, mientras que el euro 19.90 pesos a la compra, 20 pesos con 49 centavos a la venta. Y ya por último, los precios promedios de los combustibles a nivel nacional. El litro de la Magna, 23 pesos 68 centavos. La Premium, 28 pesos con 46 centavos. Y el litro del diésel, 27 pesos 28 centavos. Y aquí son los números esta mañana. Muy buenos días.
3: Gracias, Marinés Camacho. Muy buen día. Toda esta información en iHeartRadio. Nos llevas prácticamente en tiempo real lo que estamos trayendo aquí en esta estación de radio. Y a las 2:30 de la tarde, pues tiene

0: Es el cierre de la Bolsa Mexicana de Valores y cómo terminan los números para la jornada de hoy. En la Cámara de Senadores se firmó el pacto llamado CLIC Protegido. ¿Qué es esto, Pepe Toño Morales?
1: Firman un pacto en el Senado.
2: 21% de la población de 12 años y más que son usuarias de Internet ha vivido algún tipo de situación de ciberacoso.
1: El senador Luis Donaldo Colosio se encargó de la exposición de datos a partir de los cuales se tomó la decisión de trabajar en conjunto con organizaciones de distintos niveles de gobierno y de la sociedad civil para firmar el pacto CLIC Protegido, articulación para la garantía de los derechos de niñas, niños y adolescentes en entornos digitales, con lo que se pretende reunir el material necesario para elaborar políticas públicas de manera que se regule el entorno digital sin llegar a las prohibiciones, es decir, con una suerte de alfabetización para las niñas, niños y adolescentes, de manera que ellos mismos se protejan. Para 88.9 Noticias, José Antonio Morales Díaz.
0: Programa internacional, activista y periodista indígena Marcela de Jesús Natalia acudió a presentar una denuncia ante la Corte Penal Internacional en Países Bajos en contra del grupo criminal Los Ardillos contra el Estado mexicano y contra quienes pactan con ellos, incluida, dijo, la gobernadora de Guerrero, Evelyn Salgado. ¿Por qué? Por crímenes de lesa humanidad, por la muerte, desaparición y desplazamiento contra los pueblos indígenas de la montaña baja de Guerrero. Y el ejército de élite de Irán, conocido como los Guardianes de la Revolución, lanzó hoy jueves un ataque contra una base de los Estados Unidos en represalia por los bombardeos en la región sur del país, donde fueron desplegados misiles y drones. Canadá confirmó el primer acuerdo de suministro por hasta 20 años de gas natural licuado a Europa, con entregas previstas a comienzos de la década de 2030 y un contrato que incluye a la empresa estatal CEFE de Alemania, país que se convierte en el primer comprador y en un nuevo paso dentro de los esfuerzos europeos por reducir la dependencia energética de Rusia tras la invasión a Ucrania. Un hombre desató el pánico esta mañana en una estación de tren de Winterthur en Suiza al gritar "Alá es grande" y atacar con un arma blanca a varias personas que se dirigían a sus trabajos y escuelas. Cuatro personas resultaron heridas y fueron trasladadas a hospitales, mientras que el agresor de origen suizo fue detenido por la policía. Yuridia ofrecerá un concierto gratuito el próximo mes en el estado de Morelos. Lalo González.
3: El sábado 6 de junio, Yuridia ofrecerá un concierto gratuito en Morelos, en el Estadio Agustín Coruco Díaz. Esta velada forma parte del Festival Acordes de Primavera y también del Circuito Nacional de Festivales por la Paz, que impulsa la Secretaría de Cultura a nivel federal. Por cierto que en ese mismo circuito ya se presentó Martin Garrix en Veracruz y el próximo 30 de mayo subirá Panteón Rococó a un escenario en el Estado de México. En cuanto a Yuridia, recordemos que también anunció dos veladas en el Estadio GNP Seguros como parte del tour Las Cartas sobre la Mesa. Serán el 3 y 4 de septiembre. Para 88.9 Noticias, Lalo González.
0: 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Y el comentario deportivo con Toño de Valdés. Hola, Toño.
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6: ¿Qué tal, amigos de Panorama? Placer saludarles. Un total de 31 jugadores han hecho gol para México. 31 jugadores. Los que están hasta arriba en la lista son el Chicharito con 4 y el matador Luis Hernández con 4. Los dos Hernández, Javier Hernández y Luis Hernández con 4 anotaciones, los que más goles han hecho. Y después están el Cuau, Cuauhtémoc Blanco y Rafa Márquez con 3. Pero bueno, estos son los que están hasta arriba en la lista. Hablando acerca de los elementos que vamos a tener ahora que ya el Chino Huerta ha sido llamado y que es el jugador 26... Todavía, por supuesto que Javier Aguirre puede hacer algún tipo de modificación, pero de los 26 jugadores que en este momento son los que todo indica van a estar. Solamente uno de esos 26 ha hecho gol, y se trata de Luis Chávez, que hizo gol en contra de Arabia Saudita, tiro libre, lo recordarán, la victoria, la única victoria que tuvo México en la pasada edición. Fue un golazo, la verdad, de Luis Chávez, y pues es el único. Los otros 25, incluidos los delanteros, el caso de Raúl Jiménez, el caso de Santi Jiménez, el caso del Memote, pues todos los que me digan que son de ataque, Alexis Vega, etcétera, etcétera, no han logrado marcar. Así que esperemos que esto cambie completamente para México y para estos jugadores a partir del 11 de junio. Por lo pronto, la selección mexicana tiene su segundo partido en esta preparación final. Enfrenta a la selección de Australia el día de mañana. Después vendrá el partido en contra de Serbia el jueves de la próxima semana. Y prácticamente todo estará listo para el 11 de junio, para el inicio de la gran fiesta con el duelo México en contra de Sudáfrica. Un saludo para todos ustedes, amigos de Panorama.
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0: Gracias, Toño. Alex Villalbazo, Alex Cervantes, Iñaki Manero en Panorama Informativo en 88.9 Noticias. Información que sirve por iHeartRadio. Moni Villalobos, tráfico y clima cada 15 minutos. Muchas gracias, Moni. Hasta mañana.
7: Hasta mañana, Iñaki, gracias. Les comento que hay avance lento en calzada de Tlalpan debido a un choque a la altura de Río Churubusco con dirección al eje 5 Sur. En unos minutos, más información.

0: cuarto para las 10, panorama informativo 88.9, información que sirve. Yo soy Alejandro Villalbazo en X, en TikTok, arroba Villalbazo 13, con el tema de los precios de los boletos para partidos del campeonato. Úrsulo Soriano desde Toluca dice, la culpa es de nosotros que compramos esas cosas, aunque estén tan caras. Dice, si no se compran, a ver qué pasa. Tendrían que bajarlos de precio. Claro. ¿De acuerdo? Uh-huh. Ley de oferta y demanda.
1: Sí.
0: Pero al contrario, está tal el pleito por adquirir los boletos que el que los está vendiendo dice, ahorita los pongo a...
1: al precio, ¿no?, que quieren, y sabe que la gente se los va a comprar.
0: Estaba viendo gente, por ejemplo, saliéndonos del campeonato, pero yendo a la final de la Liga MX del domingo pasado, que Cruz Azul ganó a Pumas, campeón Cruz Azul. Felicítenos a los del Cruz Azul. ¿Por qué te ríes?
1: No, comercial pagado por...
0: No, bueno, nada más para recordar que Cruz Azul es el campeón del fútbol mexicano, el vigente actual, recién campeón del fútbol mexicano.
1: Okay.
0: Entonces, en redes sociales había algunos comentarios de la gente de los Pumas tristeando por la derrota. Ahorita les platico. Son cuarto para las 10.
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6: Mucho tráfico.
5: Prolongación Paseo Constituyentes sigue complicándose desde Paseo de Tejeda hasta Paseo 5 de Febrero. Avenida Pie de la Cuesta, si puedes, evítalo. El tramo de Calle La Calma hasta la Calzada de Belén también está muy lento. Avenida Felipe Carrillo Puerto lleva bastantes autos desde Avenida Revolución y Espuelas del Ferrocarril. Avenida San Diego también se sigue complicando desde Primera Privada San Diego hasta Espuela del Ferrocarril.
2: Clima.
5: 16 grados. 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
0: Hasta la música nos recuerda que Cruz Azul fue campeón del fútbol mexicano. Apenas el domingo le ganamos a los Pumas 2-1. Y ayer veía también unas fotos en redes sociales que hechos así grandote, ¿no? Hechos, letras más chiquitas, campeones, y letras más grandes en CU. Como estas playeras que empezó a sacar la universidad de hecho en CU, nada más que estás pues dando un poco el llegue, ¿no? Echándole limón a la herida. Hechos campeones en CU. Están padres, la verdad es que es una buena idea. A quien se le ocurrió, una muy buena idea. Bueno, les decía con el tema de los boletos, con esto de la oferta, la demanda. De pronto, pues sí, ¿quién tiene la culpa? Pues uno, ¿no? Porque en redes sociales después del partido que pierden los Pumas 2-1 con el que Cruz Azul es campeón, digo, nada más para tener el contexto completo, Cruz Azul campeón del fútbol mexicano, algunos salieron llorando del estadio, algunos Pumas,
1: pues sí,
0: pues frustrados por la derrota de su equipo, ¿no? Además, como perdieron, pues en el minuto 95, un golazo de Rotondi, media vuelta, 2-1, pues imagínate. Y decía uno de los cuates que... ¿Mandé?
1: No, nada, nada.
0: Ok. Decía uno... No, es que... Pues para el contexto, siempre es bueno reiterar los contextos.
1: Sí, siempre.
0: Y decía uno de los cuates que salió del estadio.
1: La semana que entraba ese güey. Sí.
0: Bien frustrado.
1: Sí, sí.
0: Decía, pagué 25,000 pesos por cada boleto. ¿Saben el precio público del boleto cuánto decía? $650. ¿Y hay quien pagó esa lana? Habrá quien me diga otro, yo pagué más, yo pagué menos. Yo porque vi ese testimonio, 25,000 pesos. Ahí vamos a pagar esos precios que no tienen una lógica, que no hay nada que... No,
1: pero además nadie te va a garantizar que pagando eso va a ser que gane tu equipo.
0: No, por supuesto que no. Por supuesto que no.
1: Pues bueno.
0: Pero volteas y ves los precios de los boletos para el campeonato, pues ya veíamos y les platicaba hace rato de algunos, 350,000 pesos por vivir la mejor de las experiencias en el Estadio Ciudad de México. Uf.
1: ¿Será?
0: ¿Los pagas? Sí. Aunque los tengas, los pagas.
1: Neta, yo no. ¿Habrá gente que sí?
0: Sí, habrá quien diga, no, pues eso y más. Bueno, está bien, pero pues sí, andamos amoladones. Lo dijo Donald Trump, ¿no? Digo, ya a toro pasado, porque tampoco ya ahorita, pues, ¿qué se puede hacer? Si ya los boletos están prácticamente vendidos. Pero lo dijo el presidente de Estados Unidos. Habría que revisar eso de los precios. Cuando le dijeron, cuestan tanto los boletos, dijo Donald Trump, ¿qué? Y así lo dijo Donald Trump, yo no lo pagaba, No, pues ahí le van a regalar el boleto de entrada al partido inaugural allá, porque pues también tendrán su fiesta, ¿no?
1: Sí.
0: Pero sí, lo dijo antier el ingeniero Carlos Slim, o sea, carísimos los boletos. Y mira, si alguien tiene lana en este país.
1: Te lo están diciendo dos multimillonarios.
0: Claro.
1: ¿No?
0: Sí. Leonel dice, boletos impagables, Villalbazo. Yo estuve ahorrando para ver si lograba entrar a alguno. Ya mejor le invertí para pagar y verlos en la tele. Daniel, Profeco no podría meterse en esta práctica abusiva de precios. Mira, Daniel, es que no, pero aunque pudiera, ya es tardísimo, pues ya.
1: No, ya no tiene forma.
0: Ya no hay manera.
1: Lo que se puede hacer es revisar, ¿no?, todas estas políticas de ponerle precio a las cosas.
0: Sí, pero ¿y ya qué?
1: No, ya que ahorita no. Ya no.
0: Ya no, ahorita
1: hay
0: ya.
1: Hay otra.
0: Entonces, sí está tristón. Pues si quieren, hay venta hoy otra vez de la FIFA. Ahí a ver si alguien tiene... No, bueno, pues es que igual alguien tiene suerte y por ahí sale algún boleto perdido, ¿no?
1: ¿Que es la misma FIFA la que autoriza los precios? O la que
0: los pone, sí.
1: Los pone.
0: Entonces...
1: Con, pues quien organiza, me imagino... ¿Quién tiene a su cargo la administración de los estadios? Tendrá que ver.
0: Y debe de ser con la organización de cada país.
1: Sí, de cada país.
0: A ver, pues, ¿cuánto costará el lugar, el VIP en tu estadio? En este caso, Ciudad de México, Guadalajara o Monterrey, ¿no? Que son las tres sedes. Y entonces pues ya le ponen precio y salen a la venta. Pero han sido los boletos más caros.
1: Terrible.
0: Les decía, ¿no?, hace dos horas, con este boleto de 350,000 pesos que te invita a vivir la mejor de las experiencias en México-Sudáfrica, hay quien hace cuatro años, hace ocho, se fue a los tres partidos en Europa o en el sur de América.
1: Por ese precio.
0: Por ese precio.
1: ¿Eh? Y se paseó.
0: Y conoció.
1: Y conoció, y te dio la vuelta.
0: Que es otro tipo de experiencia también.
1: A lo mejor hasta le sobró.
0: Que hay otro ajolote, ajogol, otro ajogol, que este lo pusieron en el Zócalo.
1: Bueno.
0: Ay, tiene un mensaje que también, híjole.
1: ¿El ajolote?
0: Sí, es que en la base del ajolote, este también igual que el otro trae el penacho, la playera con el número 10, ¿no? Es la misma figura. Nada más que la base en la que está montada el ajolote dice, la pelota vuelve a casa. Ay, hace ratito, ¿te acuerdas que te enseñaba un mensaje?
1: Sí.
0: Una fotografía donde en el metro Tacubaya, si mal no recuerdo, sí, metro Tacubaya, hay una pinta con la misma frase. La pelota vuelve a casa, coma. Nuestros desaparecidos no. Qué fuerte.
1: No, es completamente lapidaria.
0: Qué fuerte.
1: Y es que esto me recuerda también las frases del 86. No queremos goles, queremos frijoles. O sea, son denuncias populares. A ver, sí, está bien, me estás dando pan y circo, pero ¿qué hay con lo demás? Con las exigencias sociales que tenemos, que aparezcan los desaparecidos, o qué hay con los precios de garantía, o qué hay con la alimentación del mexicano, qué hay con, ¿no?, la educación, qué hay con la seguridad.
0: Sí, sí, sí.
1: Y es inevitable. Bueno,
0: de pronto, pues, te emborracha el ambiente, ¿no?
1: Claro. La euforia.
0: Sí, la euforia. Y más si vienes de ser campeón del fútbol mexicano, de que tu equipo, ¿no?
1: No,
0: bueno,
1: no,
0: yo decía,
1: bien,
0: por si alguien se le había olvidado, Cruz Azul, igual, campeón del fútbol mexicano. Ya nos vamos, Iñaki.
1: Hasta mañana, si Dios quiere. Gracias.
0: En un ratito, en punto de las dos, nos vemos en Hechos Meridiano. Pásenla bien, muy bien, donde quiera que estén.

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4: Mucho tráfico.
3: Prolongación Paseo Constituyentes sigue complicándose desde Paseo de Tejeda hasta Paseo 5 de Febrero. Avenida Pie de la Cuesta, si puedes, evítalo. El tramo de Calle La Calma hasta la Calzada de Belén también está muy lento. Avenida Felipe Carrillo Puerto lleva bastantes autos desde Avenida Revolución y Espuelas del Ferrocarril. Avenida San Diego también se sigue complicando desde Primera Privada San Diego hasta Espuela del Ferrocarril.
1: Clima.
3: 16 grados. 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
12: Querétaro, muy buenos días, 10 de la mañana ya de este jueves 28 de mayo del 2026. Último jueves de este mes. Mi nombre es Maricruz Martínez y estamos iniciando prácticamente el fin de semana en 106.5 Mix, 80s, 90s y más. Que yo creo que la vibra se siente, ¿no, Mixers? De que estamos ya a fin de mes, de que estamos terminando prácticamente la semana. Así que muchísimas gracias por estar conectados también a través de la aplicación iHeartRadio. Yo voy a estar contigo las próximas 4 horas, porque hoy es jueves de rola, la rola del yo también soy de los 80, y de que en esta hora completes la siguiente frase. Hoy es jueves con cara de viernes y yo me siento listo para. Así que te leo a través de redes sociales: Facebook y X, Maricruz en Mix, Instagram, TikTok, locutora Maricruz Martínez, y por supuesto te leo, te escucho a través del botón de talkback de iHeartRadio. Y empezamos con un viaje a 1985. Una de las canciones más icónicas de la década, el video también más revolucionario en su momento. Y aquí está con lo que estamos abriendo. Ellos son Aja, la canción se llama Take On Me y suena en este espacio de 106.5 Mix. Y por supuesto, también a través de la aplicación iHeartRadio.

0: Algo dos mileno para empezar. Aquí está Smash Mouth. Esto se llama I'm a Believer y suena en 106.5 Mix, 80s, 90s y más. Soy Maricruz Martínez. Gran jueves, Mixers. Gracias por estar escuchando. Si están trabajando, si están en el transporte público, si van en el taxi, si están, no sé, a lo mejor están desayunando, ya preparando la comida. De verdad, muchísimas, muchísimas gracias por dejarme estar con ustedes. Así que La pregunta inicial de este jueves. Hoy es jueves con cara de viernes y yo me siento listo, me siento lista para. Completa la frase, yo te leo a través de redes sociales. En Facebook, Maricruz en Mix, dice por acá el querido Pablo Moreno, para planear a detalle el sábado. Es que sí, yo creo que estamos a muy buen momento de que empecemos a planear cómo va a ser el fin de semana, lo que uno tiene que hacer. Por acá, mi querida G, saludos hasta Monterrey. Dice, no quiero trabajar el fin, Maricruz. Invéntate algo, mi querida G. Botón de talkback de Heart Radio.
1: Buenos días, que tengas excelente jueves.
0: Gracias.
1: Recuerda, hoy es jueves con cara de viernes.
0: Es correcto.
1: Estamos listos para recibir el sábado. Saluditos.
0: Saludos. ¿Sabes qué? A mí me pasó que yo desde ayer, según ya era jueves, pero bueno, caí ya después en mi realidad. Pero hoy vamos con todo, Mixers. Esto es 106.5 Mix, 80s, 90s y más. Soy Maricruz Martínez.
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6: Mucho tráfico.
5: Está prácticamente detenido prolongación Paseo Constituyentes, desde Paseo de Tejeda hasta Paseo 5 de Febrero. Avenida Pie de la Cuesta, muy lento desde Calle La Calma con dirección hasta la Calzada de Belén. Avenida Felipe Carrillo Puerto también está muy lento desde Avenida Revolución y Espuelas del Ferrocarril. Además, está a vuelta de rueda Avenida San Diego, desde Primera Privada San Diego y Espuela del Ferrocarril.
6: Clima.
5: Ya tenemos 22 grados. 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

0: Variadito para que no se emocionen tanto de que ya estamos prácticamente a un paso del viernes. If You Leave Me Now, Chicago en 106.5 Mix, 80s, 90s y más. Soy Maricruz Martínez, estoy contenta porque sí, estamos terminando este mes que además, mayo son de esos meses intensos, larguísimos, inacabables, pero ya estamos a 28, entonces, bueno, vamos a empezar justamente la semana empezando el mes, Mixers, así que completa la siguiente frase. Es importante para sentir justamente esa vibra de jueves, casi fin de semana. Hoy es jueves con cara de viernes y yo me siento lista para. Así que decretemos que ya es viernes, Mixers. Por acá dice el buen Gregorio, para divertirme. Gracias por acá, de este lado. Ah, sí, es cierto, mi querida Gis, que decía que no quería trabajar el fin de semana. No trabajes, gracias, Arlet. Organizar el quehacer para el fin de semana. Eso es parte de los menesteres de la vida adulta, ¿no? Que uno tiene de pronto que sí, hacer la limpieza, hacer el quehacer el fin de semana. Gracias, Osvaldo. Dice, dar lo mejor de mí para que sea un excelente día. ¡Ay, qué positivo! 106.5 Mix, 80s, 90s y más. Soy Maricruz Martínez, seguimos juntos.
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4: Ya tenemos más información para tu jueves.
1: Avisa.
4: Y si vas a viajar a la Ciudad de México, considéralo antes de salir. No circulan los autos con engomado verde, terminación de placas 1 y 2. Así que evita una sanción.
1: Mucho tráfico.
4: Calzada de los Arcos, demasiado lento desde el Camino Real a Carretas con dirección hasta Boulevard Bernardo Quintana. Libramiento Sur Poniente todavía se complica desde Boulevard de las Américas hasta Avenida del Parque.
1: Lento.
4: Tiene carga, pero te permite avanzar sobre Carretera 57, entre Paseo 5 de Febrero hasta Avenida Corregidora.
1: Obras.
4: Y debido a las obras del Tren México-Querétaro, se presenta una reducción de carriles en prolongación Corregidora Norte entre Avenida Universidad hasta Unión.
1: Clima.
4: 22 grados. No le cambies, quédate en 106.5 Mix, 80s, 90s y más.
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0: un breve recordatorio de lo que es el tiempo. Aquí está Coldplay, esto se llama Clocks, en 106.5 Mix, 80s, 90s y más. Qué bonito se oye ahora sí. Ya, gracias mi querido Fredo. Soy Maricruz Martínez, 10 de la mañana con 48 minutos. Estamos justamente en esta primera hora. Gracias por estar en contacto también a través de redes sociales. Gracias por sus mensajes a través del botón de talkback de iHeartRadio. Porque sí, Mixers, yo desde ayer traía yo como que la onda de que era jueves, pero bueno, ya hoy es jueves. Nosotros estamos prácticamente decretando que ya es fin de semana. Así que por favor, completa la frase. Hoy es jueves con cara de viernes y yo me siento listo para... Ay, ¿para cuántas y cuántas cosas? Dice Jaime Moguel, lavar mi auto. Yo debo confesar que tengo prácticamente, yo creo que más de 20 días que no lavo el coche. Porque llueve, lo ensucian y demás. Entonces, ya prometo hacerlo el fin de semana. Ahora sí, tal cual. Por acá, de este lado, botón de talkback de iHeartRadio.
1: Hola, Maricruz, muy buenos días.
0: Hola, hola.
1: Con sabor a viernes.
0: Sí, te digo.
1: Y estamos listos acá en Nuevo Laredo. Mándanos un saludo a los Cocugo Racing Team. Abrimos temporada en las soqueteadas en Laredo, Texas. Carreras, pues... cuarto de milla en lodo.
0: Ok.
1: A ver qué tal nos va. Va a correr la Catalina Krill, que es la que traemos en nosotros, y la Cocuga y el Chapulín Colorado.
0: Pues saludos para todos ustedes. Gracias también para la gente que nos está escuchando en Nuevo Laredo. Buen viaje, que ganen ese cuarto de milla. Y nosotros seguimos en 106.5 Mix, 80s, 90s y más. En punto de las 11 comenzamos el Yo También Soy de los 80. Soy Maricruz Martínez.
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2: Avisa.
5: Si vas a viajar a la Ciudad de México, recuérdalo que para este jueves no circulan los autos con engomado verde, terminación de placas 1 y 2. Considéralo antes de salir.
2: Mucho tráfico.
5: Libramiento Sur Poniente ya no te conviene. Está vuelta de rueda desde Boulevard de las Américas a Avenida del Parque. Está lentísimo, prolongación Corregidora desde Indios Verdes a Paseo de la Constitución. Te vas a retrasar bastante sobre Avenida San Diego, del tramo de Primera Privada San Diego y Espuela del Ferrocarril.
2: Clima.
5: Tenemos 22 grados. 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
0: Con 56 minutos.
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3: 11 de la mañana con 4 minutos, estamos empezando el Yo También Soy de los 80 de este jueves. Gracias por estar escuchando también a través de la aplicación iHeartRadio. Soy Maricruz Martínez. La pregunta, muy sencilla, no importa de qué década eras, no importa cuál sea tu edad, porque precisamente sin decir tu edad, ¿qué es algo que recuerdas de la escuela que nos delata totalmente? Así que yo te escucho, botón de talkback de iHeartRadio. Yo podría empezar diciendo de los resistoles en forma de elefantito, ¿se acuerdan? Y de las estucheras que eran como en forma de lápiz, unas estucheras grandes de lápiz, que parecía que el lápiz era como de mezclilla y traía el cierre por la parte de la goma, ¿lo recuerdan? Así que, sin decir tu edad, ¿qué es algo que recuerdas de la escuela que te delata totalmente? 1983, Cyndi Lauper, Girls Just Want to Have Fun. 106.5 mix, 80s, 90s y más. Facebook y X, Maricruz en mix. Botón de talkback de iHeartRadio. Y sí, yo también soy de los 80.

0: I Will Always Love You, Whitney Houston, en 106.5 Mix, en este Yo También Soy de los 80. Soy Maricruz Martínez, un gusto como siempre estar contigo también a través de la aplicación iHeartRadio, porque la pregunta hoy es así, rápida, simple, sin decir tu edad, ¿qué es algo que recuerdas de la escuela que te delata totalmente? No necesariamente que seas de los 80, puede ser quizá 70s, puede ser quizá 90s, qué sé yo. A través de Facebook, Maricruz en Mix, dice por acá mi querida Ceci, haber visto los partidos del 86 en la primaria y comprando con 20 centavos botana para compartir con los compañeros. Gracias, mi querido Jesús Terrazas, dice, bonita mañana, mi locutora favorita, gracias. Mi mochila de cuero, mi papá la remendaba varias veces porque eran gallitos de mis hermanos mayores. Un recuerdo que guardo en mi corazón. Eran clásicas, clásicas esas mochilas. Botón de talkback de iHeartRadio.
1: Hola, Maricruz.
0: Hola, hola.
1: Hombre, cómo olvidar en los 70s las mochilas, Maricruz.
0: Sí.
1: Las mochilotas de cuero que ni agarraderas ni para
0: ponerlas
1: en la espalda ni nada, las tenías que cargar con la mano.
0: Y pesaba sola la mochila.
1: Todo el peso de todos los libros que traías. Puro cuero, Maricruz. Te mando un abrazo, cuídate.
0: Abrazo, abrazo. Yo creo que son de las cosas más emblemáticas, porque independientemente de los 70, todavía en los 80 se usaron esas mochilas, y ya después creo que sí fue un gran paro que algunas sí traían atrás sus tirantes para que te colgaras. Pero la verdad es que éramos como el pípila, ahí andábamos con esas mochilas. 106.5 Mix, 80s, 90s y más. Yo también soy de los 80, soy Maricruz Martínez.
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5: Ya tenemos más información para tu jueves.
2: Avisa.
5: Y si vas a viajar a la Ciudad de México, considéralo antes de salir. No circulan los autos con engomado verde, terminación de placas 1 y 2. Así que evita una sanción.
2: Mucho tráfico.
5: Calzada de los Arcos, demasiado lento desde el Camino Real a Carretas con dirección hasta Boulevard Bernardo Quintana. Libramiento Surponiente todavía se complica desde Boulevard de las Américas hasta Avenida del Parque.
2: Lento.
5: Tiene carga, pero te permite avanzar sobre Carretera 57, entre Paseo 5 de Febrero hasta Avenida Corregidora.
2: Obras.
5: Y debido a las obras del Tren México-Querétaro, se presenta una reducción de carriles en prolongación Corregidora Norte entre Avenida Universidad hasta Unión.
2: Clima.
5: 22 grados. No le cambies, quédate en 106.5 Mix, 80s, 90s y más.

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2: Con esa época donde decían que la letra con sangre entra. Pero qué tal, ¿eh? ¿Qué tal el respeto de que llegaba alguien al salón de clases y se acuerdan que en automático no tenían que decirnos? Nos poníamos de pie. Ahí está, 106.5 Mix, 80s, 90s y más. Yo también soy de los 80. Soy Maricruz Martínez, seguimos juntos.
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4: Amigos de Mix, espero tengan un feliz jueves. Tenemos más información.
5: Mucho tráfico.
4: Avenida Piedra la Cuesta, si te es posible, evítalo porque se complica desde Avenida Belén hasta Boulevard de la Nación.
5: Lento.
4: Ya tenemos incremento a la carga sobre Avenida Revolución desde Plutarco Elías Calles a Boulevard Bernardo Quintana. La carretera 57 aún presenta carga desde Paseo 5 de Febrero hasta Paseo Quintas del Marqués.
5: Buen avance.
4: En cambio, nada te retrasa sobre Avenida Universidad, así que es una excelente opción desde Prolongación Corregidora Norte hasta la calle Arista.
5: Clima.
4: Tenemos 24 grados en la temperatura, para hoy esperamos una máxima de 29 grados. 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

0: Aquí está Don't Turn Around, Ace of Base en 106.5 Mix, 80s, 90s y más. En el Yo También Soy de los 80. Que sin decir tu edad, dime algo que te delate. ¿En qué década estudiaste tú en la escuela? La verdad es que han sido muy bonitos recuerdos los que me han estado mandando a través de redes sociales, Facebook, X, Maricruz en Mix. Gracias por acá. Dice el buen Neon Heart, saludos. Los refrescos en bolsita, Chayolist. Dice que te dieran para gastar un sol o un tostón. O sea, 50 centavos. Gracias, Luis. Dice jugar al trompo, a los tazos. Por acá dicen los bebederos en el patio. Gracias, la clase de taquimecanografía, dice por acá Marisela. Por acá alguien me decía de que cuando salías de la escuela, ¿se acuerdan que siempre había puestecitos o de dulces? Pero también había puestos de pósters de los artistas favoritos o de los grupos favoritos en ese momento. Botón de talkback de iHeartRadio. Esto que voy a decir me delatará la edad. Yo sí llegué a comprar de parchís afuera de la escuela.
1: Hola, hola. Sí, ¿cómo olvidar las famosas mochilas de jaula? Las disfruté mucho.
0: Bonitos tiempos. Yo también las disfruté mucho, me eran de mucha utilidad, pero cuando te dabas en la espinilla, ¡ah, cómo dolían! De este lado.
2: Hola, Maricruz.
0: Hola, hola.
2: Sabor a viernes, pero sintiendo que es sábado, con respuesta a la pregunta del día de hoy. Lo que yo recuerdo de la primaria es las mochilas de cuero y la clase de artes. En la clase de artes te daban punto de cruz, te daban también tejido de aguja y de gancho. Ajá. Y incluía también a los hombres. Los hombres tenían que hacer la misma actividad que las mujeres. A ver, adivinen la edad.
0: Ahí está.
3: Fíjate que en la primaria jugábamos, en el recreo jugábamos fútbol. Entonces jugábamos a que era el América de Celada contra la selección mexicana de Hugo Sánchez.
0: Ok.
3: Quien la agarró, le agarró.
0: Yo no, yo no. Explícamelo. 106.5 mix, 80, 90 y más. Cerramos esta hora, es jueves de Rola la Rola. Quédate conmigo y yo contigo. Soy Maricruz Martínez.
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8: Obras.
7: Debido a las obras del Tren México-Querétaro, hay reducción de carriles en prolongación Corregidora Norte entre Avenida Universidad hasta Unión.
8: Mucho tráfico.
7: Avenida San Diego ya se complica bastante. Tiene muchos autos que van desde Primera Privada San Diego y Escuela del Ferrocarril. Además, el paso también va complicado en prolongación Corregidora desde la calle Miguel Hidalgo y la Avenida Universidad. Como también lo es Avenida Luis Pasteur. Desde Encarnación Cabrera hasta Avenida Constituyentes está detenido.
8: Clima.
7: 24 grados. 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
5: Así es, Mixers, estamos por empezar ya la tercera hora de este jueves en 106.5 Mix. Y como cada jueves, es momento de empezar el rol a la rola. Así que pongan mucha atención, ya sale. Solamente son segundos, fracciones de segundos, en donde ustedes tendrán que poner a prueba su memoria, lo que ustedes quieran. Pero aquí está, esta es la rola este jueves. Ahí está, eso es todo. Comenzamos con una de las canciones también más exitosas de esta banda, una de las canciones más exitosas de la década de los 80. Empezamos el conteo final nosotros para el fin de semana. The Final Countdown Europe suena en 106.5 Mix y suenan en tus oídos por la aplicación iHeartRadio. Soy Maricruz Martínez.

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0: Celine Dion, My Heart Will Go On. 106.5 Mix, 80s, 90s y más. Este es jueves de Rola la Rola. Soy Maricruz Martínez, dando un pequeño respiro para este jueves casi viernes. Saludos para mi querida Ara Monje, para Javier Rojas. Ya no pudo entrar hace ratitito el talkback respecto a lo que estábamos hablando en los 80, pero bueno, gracias por estar escuchando. Así que es jueves de Rola la Rola. Estamos hablando de una canción que salió justo en 1989 y de ahí generó un sinfín de situaciones para bien, obviamente. Así que escuchen, esta es la rola de este jueves en el Rola la Rola. ¿Listos? Botón de talkback de iHeartRadio para que empiecen ustedes a enviar sus posibles respuestas. No me quiero ir invicta esta semana. Soy Maricruz Martínez, 106.5 Mix, 80s, 90s y más.
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1: Avisa.
4: Recuerda que si viajas a la Ciudad de México, no están circulando los autos con engomado verde, terminación de placas 1 y 2. Así que considéralo y evita una sanción.
1: Lento.
4: El avance ya es lento sobre Avenida Revolución, desde Plutarco Elías Calles hasta Boulevard Bernardo Quintana. Tenemos carga sobre Paseo 5 de Febrero, pero avanzas entre Avenida San Diego y Avenida Zaragoza. La carretera 57 con estas condiciones, desde Paseo 5 de Febrero hasta Paseo Quintas del Marqués.
1: Clima.
4: Tenemos 24 grados. 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

0: Donna Summer, esto se llama Hot Stuff en 106.5 Mix, 80s, 90s y más. Que por cierto, hablando de cosas calurosas, creo que ya bajó un poco la temperatura, ¿no? Hasta eso parece ser. Es jueves de Rola la Rola, 106.5 Mix, 80s, 90s y más. Y bueno, vamos por el último fragmento de esta hora, de esta sección, para que empiecen a mandar los talkbacks con la respuesta a la rola que concierne a este jueves. Así que ahí va, mixers. Es muy fácil. La verdad es que esta semana me he visto más que barco. Botón de talkback de iHeartRadio, yo te escucho. Facebook y X, Maricruz en Mix. Instagram, TikTok, locutora Maricruz Martínez. Jueves de Rola la Rola. Seguimos juntos.
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4: Espero tengas un feliz camino. Tenemos más información para ti.
1: Obras.
4: Debido a las obras del Tren México-Querétaro, hay reducción de carriles en prolongación Corregidora Norte entre Avenida Universidad hasta Unión. Además, por obras, también hay reducción de carriles en la carretera 57 desde El Colorado hasta Loma Cuesta China con dirección a la ciudad de Querétaro.
1: Lento.
4: Avanza poco a poco prolongación Paseo Constituyentes desde prolongación Zaragoza con dirección a Paseo 5 de Febrero. Si tu camino es en Avenida Revolución, lleva carga, pero avanzas desde Plutarco Elías Calles a Boulevard Bernardo Quintana.
1: Clima.
4: La temperatura marca 24 grados y esperamos una máxima de 29 grados para esta tarde. No le cambies porque tú sigues en 106.5 Mix, 80s, 90s y más.
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Hola Maricruz, muy buenas tardes. Saludos desde Saudi Arabia. Acá trabajo y desde acá te estoy escuchando. Creo que ya encontré cuál es la canción. Heal the World de Michael Jackson. Te mando un saludo muy grande. Excelente día, bye.

0: Buen intento, Mixer. Sé que muchos han de haber dicho, claro, esa era la canción, porque enviaban solamente alguna frase. Tenían la idea, pero no todos tenían completamente bien el título de la canción. Gracias, mi querida Joss Fonseca, mi querida Azu también. Gracias a Gerardo Vázquez. Gerardo Vázquez, si estás hasta Saudi Arabia, qué gusto que estés escuchando a través de la aplicación iHeartRadio. Y sí, efectivamente, esta canción la escribió Michael Jackson en 1989, pero no fue sino hasta que él saca el Dangerous en el 91, que entonces sale esa canción, que bueno, en realidad es un llamado a la comprensión, a la compasión, en donde se denuncia toda la inhumanidad del hombre, ¿no? Incluso el propio Michael Jackson muchas veces dijo que para él esa era su canción favorita. Y bueno, la fundación Heal the World, que valga la redundancia, Jackson fundó en el 92, pues fue precisamente para mejorar todas las condiciones de los niños en todo el mundo. Y bueno, pues sí, es obvio, recibió su nombre en honor a esta canción. Esa es la rola de este jueves. Soy Maricruz Martínez. Nos queda una hora más juntos en 106.5 Mix, 80s, 90s y más. Buen jueves, Mixers.
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5: Mucho tráfico.
4: Sigue demasiado lento sobre Avenida Pie de la Cuesta, desde Avenida Belén hasta Boulevard de la Nación. Ya no es opción Avenida San Diego porque también lleva intensa carga desde Primera Privada San Diego con dirección hasta la Escuela del Ferrocarril. Boulevard Bernardo Quintana lleva complicaciones en el avance del tramo de Avenida Corregidora hasta Paseo de Loma Dorada. Avenida Zaragoza todavía está muy lento desde Avenida Tecnológico a Paseo 5 de Febrero.
1: Clima.
4: 24 grados. 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
1: Las 12
2: con 50 minutos.
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2: Ya la una de la tarde, Mixers, y estamos arrancando esta última hora juntos. Es jueves y hay más música para ti en 106.5 Mix. Soy Maricruz Martínez, te acompaño también a través de la aplicación iHeartRadio. Y vamos a comenzar con esto de la reina, porque ¿quién no ha vivido, quién no ha sentido esa pequeña cosita llamada amor? Crazy Little Thing Called Love, Queen, a través de 106.5 Mix, 80s, 90s y más. Soy Maricruz Martínez, súbele.

Acabas de escuchar a Britney Spears, Oops, I Did It Again, en 106.5 Mix, 80s, 90s y más. ¿Cómo andan, mixers? Ya listísimos, ahora sí, inaugurando prácticamente el fin de semana. Soy Maricruz Martínez y quiero recordarte, no se te olvide que hoy en punto a las 4 de la tarde llega Mix Alternative, este programa dedicado a Chris Cornell, líder, vocalista de bandas verdaderamente importantes.

0: década que nos tocó vivir también de los 90, conducido por Ileana Rodríguez Reclu, y lo escuchas por toda la cadena Mix y también a través de la aplicación iHeartRadio. Soy Maricruz Martínez, seguimos juntos.
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4: Que tengas una excelente tarde, es un gusto para mí acompañar tu camino. Vamos con toda la información vial.
1: Aviso.
4: Si planeas viajar a la Ciudad de México, hoy no circulan los autos con holograma 1 y 2, engomado verde y terminación de placas en 1 y 2.
1: La vuelta de rueda.
4: Sobre Avenida Pie de la Cuesta, entre Avenida Belén y hasta llegar al Boulevard de la Nación. Se complica el avance de prolongación Corregidora entre la calle Miguel Hidalgo y Avenida Universidad. Lleva tráfico Avenida Zaragoza, entre Avenida Tecnológico y Paseo 5 de Febrero. Vamos muy lentos en Avenida Luis Pasteur, entre Encarnación Cabrera y Avenida Constituyentes. Con asentamientos en Avenida San Diego, entre Primera Privada San Diego y Espuela del Ferrocarril. 28 grados. 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

Esta semana y ya, sobre todo a un paso del fin de semana. Oigan, que por cierto, hablando de Kiss, siguen todavía detallando este espectáculo que promete ser, pues como ellos, extravagante, lleno de avatares, que además los avatares, estamos hablando que han costado más de 200 millones de dólares, aunque bueno, en realidad todavía no han dado una fecha concreta de cuándo empezarán este espectáculo. Pero lo que sí es cierto es innegable que en cualquier país del mundo, Gene Simmons y Paul Stanley hablan sobre su programa de avatares, sus nuevas canciones y de que quieren ser más grandes que Mickey Mouse. 106.5 Mix, 80s, 90s y más. Soy Maricruz.

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3: Amigos de Mix, que tengan un excelente trayecto y vamos con toda la información vial.
1: Reducción de carriles.
3: Debido a las obras del Tren México-Querétaro en prolongación Corregidora Norte entre Avenida Universidad y Unión.
1: A vuelta de rueda.
3: Sobre carretera 57 entre Paseo 5 de Febrero y Paseo Quintas del Marqués. Se complica la circulación de prolongación Paseo Constituyentes entre prolongación Zaragoza y Paseo 5 de Febrero. Vamos poco a poco sobre Avenida Revolución entre Plutarco Elías Calles y el Boulevard Bernardo Quintana a Rioja. Y con asentamientos en Avenida Luis Pasteur entre Encarnación Cabrera y Avenida Constituyentes.
1: Buen avance.
3: Aprovecha Avenida Universidad entre prolongación Corregidora Norte y la calle Arista.
1: Clima.
3: 28 grados. 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

0: 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Mil gracias, Mixers, como siempre, por haberme dejado acompañarlos. Soy Maricruz Martínez. 2 de la tarde te quedas en compañía de Diana González a través de Panorama Informativo Querétaro. 3 de la tarde llega mi querida Pilar Pérez. 4 de la tarde, Mix Alternative dedicado a Chris Cornell. Y a las 7 de la noche llega también Old School, Arturo López Gavito y Mario Lafontaine dando cátedra de la vieja escuela. Y a las 9 de la noche está contigo mi querido Diego Suárez. Nos escuchamos mañana en punto de las 10 de la mañana. Come bien, pásala rico y no se te olvide. El mundo es un lugar menos solitario mientras exista la radio. Soy Maricruz Martínez. Hasta mañana, Mixers. Chao, chao.
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1: A vuelta de rueda.
4: Sobre prolongación corregidora entre la calle Miguel Hidalgo y Avenida Universidad. Se complica el avance de prolongación Paseo Constituyentes entre prolongación Zaragoza y Paseo 5 de Febrero. Vamos muy lentos en carretera 57 entre Paseo 5 de Febrero y Paseo Quintas del Marqués. Y con asentamientos en Avenida Pie de la Cuesta entre Avenida Belén y Boulevard de la Nación.
1: Clima.
4: 28 grados. 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
3: Me da muchísimo gusto el poder saludarle en una emisión más de Panorama Informativo Querétaro. Mi nombre es Diana González. Gracias por su sintonía, gracias por su compañía, gracias por elegirnos como su opción para informarse a través del 106.5 Mix y también la plataforma digital iHeartRadio. Gracias por acompañarnos de lunes a viernes de 2 a 3 de la tarde. En información de carácter local, el secretario de Gobierno del Estado, Eric Gudiño Torres, informó que las obras del Tren México-Querétaro en el puente de Bernardo Quintana podrían iniciar una vez que concluya el ciclo escolar. Precisó que las intervenciones que actualmente se realizan en la zona de El Cerrito avanzan en tiempo y forma.
4: El acuerdo que se tenía previamente es que una vez que terminaran el puente de Cerrito, estaríamos en posibilidades de comenzar en lo que es Bernardo Quintana, pero esto se haría en la etapa de vacaciones para disminuir el tráfico. Nomás acordarnos que lo que nos comentaron ellos en su momento es que no iba a haber cierre de Bernardo Quintana.
3: Integrantes de la Coordinadora Nacional de Trabajadores de la Educación en Querétaro anunciaron que se van a sumar al paro nacional programado para el próximo 1 de junio. Esto como parte de las actividades que van a realizar, que se van a realizar. Habrá un mitin en las instalaciones de la Secretaría de Educación Pública en la entidad para exigir la abrogación de la ley del Instituto de Seguridad y Servicios Sociales de los Trabajadores del Estado que se aprobó en el 2007.
5: El Magisterio de Querétaro, agremiado al Sindicato Nacional de Trabajadores de la Educación, estamos preocupados porque desde 2007 se impulsó una reforma al ISSSTE. Esa reforma nos lesionó de manera fundamental los derechos laborales y humanos de los trabajadores de la educación.
3: Colectivos trans acudieron a la legislatura del estado de Querétaro para entregar un documento con su postura sobre el veto a la ley de identidad de género. Además de sostener una reunión con la presidencia de la mesa directiva, los colectivos señalaron que esta postura del Ejecutivo Estatal podría aumentar la discriminación hacia la comunidad trans.
6: Expone a las personas a humillaciones, sospechas injustificadas, exclusión institucional, violencia administrativa, obstáculos laborales y barreras de acceso a servicios. Una credencial o acta que no corresponde con la identidad de una persona puede convertirse en una frontera cotidiana contra su dignidad. La perspectiva de género y diversidad obliga a las autoridades a comprender que la discriminación contra personas trans no ocurre únicamente en agresiones directas, sino también se produce mediante normas, omisiones, discursos oficiales y decisiones gubernamentales.
3: Andrea Tobar Saavedra, diputada local de Morena, exhortó a los funcionarios públicos a evitar la difusión de discursos de odio en las redes sociales. Consideró que este tipo de mensajes perjudican a la ciudadanía, principalmente a las personas de la comunidad LGBTIQ+.
7: Tenemos que cuidar lo que decimos y lo que hacemos, sobre todo como servidores públicos y a través de nuestras cuentas oficiales. Creo que replicar discursos de odio no abona a la sociedad, al contrario, perjudica, ¿no?, el cómo se ve a las demás personas y sobre todo a las personas de la comunidad, que de por sí son un grupo históricamente vulnerado. Yo invitaría a todas y a todos que no utilicemos nuestras redes sociales para generar este tipo de comunicación.
3: Kenia López Rabadán, presidenta de la Cámara de Diputados, informó que con 322 votos a favor, 132 en contra y 22 abstenciones, se aprobó en lo particular la reforma judicial. Indicó que las modificaciones permitirán ampliar la permanencia de los actuales magistrados del Tribunal Electoral del Poder Judicial de la Federación, situación que generó tensiones entre legisladores de Morena.
8: Aprobado por 322 votos, lo reservado en términos del dictamen con las modificaciones aceptadas. Aprobado en lo general y en lo particular el proyecto de decreto porque se reforman y adicionan diversas disposiciones de la Constitución Política de los Estados Unidos Mexicanos en materia de reforma del Poder Judicial. Pasa al Senado de la República para sus efectos constitucionales.
3: Grecia Quirós, presidenta municipal de Uruapan, abandonó el Congreso de Michoacán tras la aprobación en lo general de la reforma electoral. Anunció que el Movimiento Independiente del Sombrero acudirá a tribunales para impugnarla y acusó que las modificaciones responden a intereses de dirigencias partidistas.
9: Del lado de nosotros, que sigue creyendo en este movimiento, porque créanme, hoy la historia de Michoacán les cobrará a ellos la factura en el 2027. Vamos a ver primero legalmente hasta dónde podemos agotar todo esto y posteriormente nosotros seguiremos trabajando con la gente.
3: Claudia Sheinbaum, presidenta de México, defendió la reforma sobre anulación de elecciones por injerencia extranjera y negó que busque beneficiar a Morena. Señaló que en México deciden los mexicanos y afirmó que organizaciones como Mexicanos contra la Corrupción recibieron financiamiento extranjero.
10: Mexicanos contra la Corrupción o por la Corrupción, que fueron financiados por instituciones de Estados Unidos a través de la embajada, que de una u otra forma apoyaban a un candidato o a una candidata. Y en la circunstancia actual, con esta ofensiva que estamos viendo desde fuera, pues es importante que quede muy claro que en México decidimos los mexicanos.
3: Claudia Sheinbaum, presidenta de México, aseguró que no existe ninguna imputación contra la gobernadora de Chihuahua, María Eugenia Campos. Explicó que la investigación de la Fiscalía General de la República busca esclarecer la presencia de dos agentes extranjeros en un operativo contra un narcolaboratorio en esa entidad.
10: Por esta circunstancia abre una investigación y está entrevistando a mucha gente. Ya la fiscalía pues tendrá que decir cuál es el resultado. Y a la gobernadora, de acuerdo con lo que ha dicho la fiscalía, pues se le convocó para que pudiera dar su versión de qué fue lo que ocurrió en esta circunstancia.
3: El presidente de los Estados Unidos, Donald Trump, señaló que aún no está satisfecho con las propuestas de Irán para poner fin a la guerra. Esto ocurrió pese a que autoridades iraníes consideraron poco probable que se reanuden las hostilidades con Washington y aseguraron que las negociaciones avanzan.
11: Irán tiene la firme intención, desean fervientemente de llegar a un acuerdo. Hasta ahora no lo han logrado. Nosotros no estamos satisfechos con la situación, pero lo estaremos. Lo estaremos. O eso, o tendremos que simplemente terminar el trabajo.
3: Luis Inácio Lula da Silva, presidente de Brasil, anunció el reinicio de perforaciones en la principal reserva terrestre de hidrocarburos ubicada en la Amazonia. Precisó que estos trabajos se retomarán junto con la estatal Petroobras tras permanecer suspendidos durante casi una década.
11: Entonces aquí está el asunto. Somos brasileños, amamos Brasil y amamos Petrobras. Queremos vivir bien, queremos trabajar bien y queremos disfrutar de la vida. Y eso solo va a suceder si la economía crece.
3: Muchísimas gracias por sus mensajes a través de @ yo soy Diana González en Instagram, soy Diana González en X y no olvide que estamos en vivo hasta las 3 de la tarde por la frecuencia que bien conoce, el 106.5 Mix, pero también a través de la plataforma digital iHeartRadio. Oiga, y mi comentario el día de hoy tiene que ver con dos temas que se entrelazan y ahorita le voy a explicar por qué. Usted sabe que normalmente yo utilizo el transporte público, el sistema del transporte público Crobús, aproximadamente una vez a la semana. Por circunstancias personales, pues en esta semana particularmente y mediados de la otra, he tenido que utilizar el transporte público todos los días para todos mis trayectos. Si bien no utilizo transbordos y normalmente las rutas que utilizo me dejan del punto A en el punto B, pues sí tienes que caminar un poco para moverte hacia las paradas que están estratégicamente mejor ubicadas para que pase la ruta que uno necesita. Y normalmente me muevo en las rutas que son por el carril único, digamos, Constituyentes, 5 de Febrero, a lo mejor prolongación Constituyentes o hacia la Alameda, pero realmente pues son estas paralelas, digamos que todavía no me he metido, al menos por el momento mis trayectos no me han llevado a hacer transbordo o a moverme en un perímetro un poco más lejano. Quizá las siguientes semanas así lo experimente. Y esto trae a colación que cuando uno va pues moviéndose a pie por las banquetas, cuando las hay, pues estás mucho más observante, ¿no? Tienes los ojos más abiertos, vas viendo el panorama, vas viendo cómo está pues la situación alrededor, sobre todo, por ejemplo, en las noches, ¿no? Si está bien iluminado, porque luego pues da cosita caminar por lugares que no están muy iluminados. Y la verdad es que, al menos en los trayectos, insisto, desde mi experiencia personal que yo he caminado, la verdad es que me ha tocado buena iluminación y eso ya te hace sentir mucho más seguro, al menos en la noche. Y pues en el día ya están configurando los semáforos para que duren más tiempo porque les habían reducido los segundos, y pues yo hice esta mención a la Secretaría de Movilidad y ya rehabilitaron muchos de los semáforos que tenían muy poquitos segundos para poder atravesar, particularmente en el cruce de Tecnológico en Constituyentes, que es donde noté la reducción. Y pues ya lo actualizaron y se los agradezco mucho. Pero también en estas caminatas para moverme por las diferentes paradas, he visto que la ciudad, y ojalá que usted me mande su comentario y me diga cuál es su percepción o su experiencia, me parece que, y hablo de la capital, hablo de Querétaro capital, no de los municipios de la zona metropolitana, la veo pues bastante sucia. Sé que ha habido muchos vientos, sé que eso pues ha movido la poda que no se recolecta o las bolsas de basura, pero sí he notado, como camino pues más o menos por las mismas zonas, pues uno se da cuenta si la bolsa de basura de ayer es la misma de hoy, uno se da cuenta si ya se multiplicaron las bolsas en estos espacios destinados al reciclaje, que ahora son tiraderos urbanos, uno se da cuenta de cuántos días pues no han recuperado la poda, inclusive con el número de reporte, y uno se da cuenta de pues que nadie ha barrido una banqueta en semanas, ¿no? Y que pues tampoco hay barredoras. Y eso me trae a mí la reflexión de que ya no veo gente como veía hace muchos años en Querétaro, pues barriendo, o las mismas máquinas barredoras limpiando las banquetas y las calles. Eso se ve, creo que nada más en el primer cuadro de la ciudad, pero fuera de ese perímetro ya no lo ves así. Las banquetas están llenas de tierra, de hollín, de contaminación, de polvo, de hojas, de basura. Y me parece muy preocupante porque ya lo he puesto muchas veces en la mesa, inclusive lo he platicado con las autoridades municipales de la capital, y creo que hace falta una revisión extensiva de los alcances del servicio de limpia en la capital, y también lo que están haciendo, este esfuerzo que está haciendo el municipio para sancionar a los comercios que no tienen recolección de basura contratada y que la sacan a deshoras. Pero creo que eso te tendría que extender también a las personas que sacan su basura a la hora que quieren, porque esto genera sí o sí una problemática. Igual la gente que saca su poda y que la deja bloqueando la banqueta y que eso llegan los fuertes vientos y se lo llevan y se hace un cochinero. O sea, creo que si bien tendría que haber una reevaluación de cómo se está limpiando la ciudad, también tendría que haber pues una corresponsabilidad de todos quienes habitamos la ciudad. Entonces, sí lo veo serio, sí creo que es una problemática que se va a ir complejizando si no se le pone atención especial ya y ahora, porque, insisto, ojalá que usted pueda compartirme su experiencia, pero lo que yo he visto en estos días que he estado caminando en la ciudad es basura no recolectada, poda no recolectada, banquetas muy sucias, basura en las calles, papeleras saturadas y estaciones de reciclaje llenas de basura. Eso es lo que yo he observado, lo he documentado, por supuesto, y lo he canalizado con las autoridades. Y por otra parte, en el tema del transporte público, ya con esto cierro, ha sido, al menos desde mi perspectiva, insisto que es muy individual y cada quien tenemos una experiencia distinta, ha sido muy satisfactoria. En las noches, incluso, que yo no acostumbraba a utilizar el transporte público, al salir de la televisión, porque yo trabajo en la televisión en las noches, al salir, pues me daba muchos nervios si iba a pasar la ruta o no. Y la verdad es que pues los tiempos de espera no han rebasado los 10 minutos, al menos para la ruta que yo necesito, que son dos las posibles que me pueden hacer cara a donde voy, y pues ha sido realmente pues un trayecto a esa hora, ya en la nochecita, pues no más de 15 minutos de trayecto. Entonces, la verdad es que ha sido una experiencia positiva. Voy a seguir reportando lo que viva, porque voy a estar en transporte público al menos un mes o un poquito más, de manera constante y permanente. Así que pues ya les estaré dando mis observaciones y por supuesto que recibo las suyas a través de arroba yo soy Diana González en Instagram, soy Diana González en X. Hacemos una pausa. Esto es Panorama Informativo Querétaro.
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12: De regreso puntual con toda la información vial.
1: A vuelta de rueda.
12: En prolongación Corregidora, entre la calle Miguel Hidalgo y hasta llegar a la avenida Universidad. Se complica el avance en avenida Pie de la Cuesta, entre avenida Belén y Boulevard de la Nación. Vamos poco a poco en avenida San Diego, entre Primera Privada San Diego y Espuela del Ferrocarril. Otro punto complicado lo vamos a encontrar sobre avenida Luis Pasteur, entre Encarnación Cabrera y avenida Constituyentes. Vamos muy lento sobre avenida Revolución, entre Plutarco Elías Calles y el Boulevard Bernardo Quintana a Rioja. Con asentamientos en carretera 57 entre Paseo 5 de Febrero y Paseo Quintas del Marqués.
1: Clima.
12: 28 grados. 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
3: Estamos en vivo a través de Panorama Informativo Querétaro y me da mucho gusto el poder saludar vía telefónica al diputado por Morena, diputado local en la 61ª legislatura, Homero Barrera. Diputado, ¿cómo estás? Bienvenido, buenas tardes.
16: Diana, gracias y saludos a todos los amigos que nos escuchan de Panorama y gracias por este espacio.
3: Hoy hubo conferencia de prensa, diputado, sobre una temática que está generando controversia en el estado de Querétaro, que tiene que ver con la ley de identidad paridad de género, esta reforma que se aprobó el pasado 30 de abril y que ahora el gobernador ha regresado o está por regresar al Congreso local con observaciones. Él dice un veto, pero bueno, pues sabemos que el veto como tal, como concepto, pues no existe, más bien son observaciones del Ejecutivo. Compártenos un poco lo que se precisó en esta rueda de prensa y el posicionamiento del grupo parlamentario de Morena.
16: Sí, muchísimas gracias, Diana. Mira, antes de responder la pregunta, yo quisiera abonar un poco al primer comentario que hiciste en cuanto a esta situación de pues que se está generando con este tema de la ley. Yo quisiera decirte que este escándalo, quien lo está haciendo, pues es la ultraderecha de este estado. Y lo voy a decir muy coloquialmente, ¿por qué? Porque aquí no hay tema, no hay una discrepancia, no hay mayor discusión en cuanto a la ley. La ley modifica un artículo nada más, el 131 ter, párrafo segundo, donde dice que para hacerte un trámite simplificado en el registro civil, solamente tendrás que acudir al registro civil identificándote como mexicano, con un acta de nacimiento y ser mayor de edad y hacer tu trámite simplificado. Esto no quiere decir que antes no existía este trámite, nada más que es un trámite que siempre ha sido un trámite elitista, porque quien no tiene para pagar un amparo no puede realizar este trámite de identidad, como si ya se puede hacer muy simple en el Instituto Nacional Electoral, donde tú vas con tu INE y vas y le dices, oye, ¿sabes qué? Quiero hacer un trámite para autoidentificarme, quiero autopercibirme y quiero que me cambies mi INE porque quiero autopercibirme y quiero poner que yo me identifico como tal, ¿no? Entonces, eso ya está desde hace muchos años en el Instituto Nacional Electoral. Entonces, todo este escándalo no lo generamos en el Poder Legislativo, Diana. Se generó, lo autogeneraron esas derechas extremas que hay todavía, poquitas, pero están, ya vimos que están influyendo mucho en el Ejecutivo, porque hay que decirlo, el Ejecutivo, todos lo sabemos, el gobernador nunca ha sido de ese corte, él nunca habla con ese tono, nunca se refiere como radicales de izquierda, nunca lo habíamos escuchado incluso. Para mí es un timbre de orgullo, te lo digo con sinceridad, porque la palabra radical es cambiar las cosas de raíz. Y sí, aquí en el Poder Legislativo, el pueblo nos eligió para cambiar las cosas de raíz que antes no se querían cambiar en el Poder Legislativo. Y sí, claro que somos radicales, pero es una lástima que a la propia Defensoría Estatal de los Derechos Humanos en Querétaro también le dijeron radical de izquierda, porque ellos fueron los que presentaron la iniciativa. Pero quería dejar esto como contexto, Diana, y contestar la pregunta, porque hoy se dio una rueda de prensa donde se explicó perfectamente cuál era la intención en su momento de hacer este dictamen y votar esta ley. Una ley que, por cierto, llevaba atorada en el Congreso del Estado de Querétaro por lo menos 4 legislaturas y con la voluntad de una agenda legislativa que hizo Morena y que compartió, dialogó y consensó con el Partido Acción Nacional, para que el Partido Acción Nacional, esa lista de iniciativas que ahí iba incluida la de identidad de género, la aprobáramos por unanimidad, es decir, que Morena, el PAN y los demás partidos acompañáramos por unanimidad una agenda que les propusimos, cuando tú recordarás que hubo mucha disputa y mucho debate cuando se eligió la mesa directiva de nuestra compañera Gina Guzmán. Ahí decidimos que en lugar de gritos y sombrerazos, como luego se le dice, pudiéramos ser serios en nuestras agendas legislativas en lugar de agarrar disputas por una votación de una mesa directiva. El PAN accedió, nosotros hicimos una agenda y ellos dieron su palabra de que la iban a acompañar. Desgraciadamente, ya vimos que Acción Nacional en Querétaro no tiene palabra, Diana, porque votamos en comisiones, y aquí yo quiero reconocer a mi compañero Guillermo Vega como presidente de la Comisión de Justicia, como constitucionalista, como él lo explicó, y él dijo que como constitucionalista iba a apoyar esta ley de identidad en comisiones, y se aprobó y pasó al pleno, pero desgraciadamente el grupo legislativo de Acción Nacional no hizo lo propio en el pleno, faltaron a su palabra cuando habíamos acordado, después de aquella mesa directiva, ¿te acuerdas? El robo de la urna, los robos de documentos y demás, que deberíamos de dejar ese episodio atrás, construir una agenda conjunta y apoyarla juntos. Ahí iba el tema de identidad de género. Entonces, pues aquí se trata de que los legisladores de Acción Nacional recapaciten ahora que nos llegue las observaciones del Ejecutivo y podamos votarla por unanimidad, porque ahora se necesitan 2/3 partes, Diana.
3: Justo eso te iba a preguntar, diputado, que ahora que tiene un cierto tiempo, ¿no?, el Poder Ejecutivo para regresar la ley al Congreso local, regresarla con sus observaciones, me imagino que... hasta el 2 de junio, me imagino que tienen que ir justificadas, argumentadas, etcétera, y eso se vuelve a revisar en la comisión o simplemente se vuelve a someter a votación.
16: Mira, yo aquí, para no especular tanto, pero sí lo he estado platicando con ustedes para no evadir la pregunta de Diana, que a mí me parece sorprendente. ¿Qué es lo que va a pasar este día 2 de junio, que es la fecha límite? La pueden mandar antes las observaciones. Pero suponiendo que se vayan a la fecha límite y que nos lleguen las observaciones el 2 de junio, a mí me va a parecer sorprendente ver si las declaraciones del Ejecutivo, que hizo ante los medios de comunicación y a través de sus redes sociales, las va a poner en papel y nos las va a enviar como observaciones. Porque yo creo, no me quiero adelantar, no quiero hacer juicios, pero... supondrían un acto de inconstitucionalidad, dado que nosotros no votamos lo que él dice que votamos.
3: Okay.
16: Nosotros no votamos a las infancias, votamos para que los mayores de edad hicieran un trámite simplificado solamente. Entonces, estaremos muy al pendiente, yo creo que esto da para que nos demos la oportunidad, y yo te la agradecería mucho que me des la oportunidad de seguir platicando cuando nos lleguen las observaciones, y ver qué es lo que dice el Ejecutivo y qué observaciones y cómo va a argumentar en papel este veto, esto que se le llama como veto, que ya lo dijimos que ya no existe ese término, son observaciones, pero veremos qué es lo que nos llega del Ejecutivo.
3: Diputado, eso que dices me parece profundamente interesante, porque si las observaciones que está mencionando el gobernador en medios de comunicación y en su video en redes sociales no corresponden a lo que establece la ley, entonces eso cae en algo inconstitucional, es una falacia, porque no está estipulado en la iniciativa original que se votó en la legislatura, ¿no? O sea, entonces, ¿con base en qué se están haciendo las observaciones? En una especulación, ¿no?
16: Sí, o sea, a ver, como coloquialmente luego decimos, una cosa son las peras y otra son las manzanas. Si estamos hablando de peras en el legislativo y de repente nos llega una observación por manzanas, pues oye, o sea, la verdad, pero mira, Diana, vuelvo al punto que comenté en un inicio. Esto no es por una ley, no es porque les interesen las infancias. Si no, no fuéramos uno de los primeros lugares en infancias que caen a los hospitales por violencia. O sea, somos de los primeros lugares en Querétaro que llegan niños a un hospital, niñas y niños, sobre todo el 98% son niñas, que llegan por violencia, llegan a los hospitales. O sea, está claro que no es por las niñas y los niños. Esto es una bandera política y una campaña anticipada. Esto es una ya empezaron las elecciones para ellos. Yo creo que es porque pues los números igual y no andan muy bien Acción Nacional en los números y tienen que salir con una campaña anticipada, pero es que aquí es donde radica lo que nos extraña del Ejecutivo, que siempre ha sido una persona, o en la mayoría de las ocasiones, una persona conciliadora, de acuerdos, de diálogo, porque recordarás, te pongo un ejemplo, Diana, cuando fue lo del Batán y otros varios temas, ¿qué era lo que decía el Ejecutivo? Ese es un, cuando le preguntaban, ese es un tema de los legisladores, yo seré respetuoso de la división de poderes y dejaré que los diputados decidan sobre estos temas. ¿Por qué ahora no? ¿Por qué ahora cambió el discurso? ¿Por qué se radicalizó a la ultraderecha? Pues no nos deja más que pensar que es una campaña electoral anticipada, pero esto da mucha lástima, Diana. Porque lo que se está haciendo es que están tomando un tema sensible y de derechos humanos para lanzar campañas electorales. Y eso es lo que la verdad es que vamos a seguir discutiendo, no nada más en la legislatura, sino en todas las palestras públicas de nuestro estado, porque pues es un derecho que la gente ya tiene ganado en la Constitución. Esto no es nuevo, Diana, no se está descubriendo el hilo negro. Pues más de 25 estados de la República ya tienen aprobada esta ley. Entonces, vamos a seguir y vamos a ver las observaciones, pero sí quería contextualizar esto.
3: Sí, me queda claro el proceso, diputado, y también los aspectos políticos que rodean esta radicalización, como lo mencionas. Y pues estaremos muy observantes acerca del proceso legislativo, que es lo que pues nos interesa a todas las personas, ¿no? Conocer cuál es ese proceso y justo, pues, los principios de los derechos humanos, ¿no? La progresividad, el que sean para todas las personas, pues lo que dice el artículo primero de nuestra Constitución. Muchísimas gracias por platicar con el público de Panorama Informativo Querétaro y te buscamos la siguiente semana para, pues, dar continuidad a esta conversación.
16: Con mucho gusto estaré al pendiente y sobre todo para informarles oportunamente cuando lleguen las observaciones.
3: Muchísimas gracias. Son las 2:30 de la tarde. Escuchaba usted la voz del diputado local por Morena, Homero Barrera. Hacemos una pausa, ya volvemos.
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1: A vuelta de rueda.
12: Sobre prolongación corregidora entre la calle Miguel Hidalgo y Avenida Universidad. Se complica el avance de prolongación Paseo Constituyentes entre prolongación Zaragoza y Paseo 5 de Febrero. Vamos muy lentos en carretera 57 entre Paseo 5 de Febrero y Paseo Quintas del Marqués. Y con asentamientos en Avenida Pie de la Cuesta entre Avenida Belén y Boulevard de la Nación.
1: Clima.
12: 28 grados. 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
3: Muchísimas gracias por su sintonía, gracias por su compañía a través de Panorama Informativo Querétaro y por supuesto que leo sus comentarios en arroba yo soy Diana González en Instagram y soy Diana González en X. Colectivos trans se manifestaron en las inmediaciones de la legislatura del estado de Querétaro en contra del veto del gobernador Mauricio Curi a la ley de identidad de género. Los manifestantes advirtieron que el mensaje emitido por el mandatario estatal generó discriminación y discursos de odio.
17: Colectivos acusaron al gobernador del estado, Mauricio Curi González, de no haber leído la ley de identidad de género y de haber generado un discurso que aumentó la discriminación y el odio. Afuera de la legislatura local, colectivos trans y no binarios se manifestaron con el respaldo de la Asamblea Transnacional en contra del veto del gobernador a la ley de identidad de género. La vocera María José González aseguró que durante el discurso del jefe del Ejecutivo del estado hizo crecer el odio hacia las personas trans.
18: De comentarios que ha lanzado el gobernador han incrementado el odio por parte de las personas a través de las redes sociales. Hay que leer, compañeros, es bien importante leer, porque no es decir que yo solamente por encimita y no hablar y acercarse a los colectivos, porque no hemos tenido ni un solo acercamiento por parte del gobernador Mauricio Curi. Y eso es lo importante, ¿no? Tal vez la empatía, la falta de empatía y el de... Por supuesto que no la leyó.
17: Exigieron al gobernador reconsiderar el veto y que cualquier observación al decreto lo haga con base a estándares constitucionales e internacionales.

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2: Entraron exponencialmente tanto en redes sociales como hacia su persona, por lo que temen que escale a una agresión mayor. Consideran que sigue existiendo desinformación en torno al tema y por la ideología que se maneja en el partido político que Curi González representa. También señalaron que se trata de un doble discurso, ya que por una parte defiende a los niños, niñas y adolescentes de dicha ley y por otro lado apoya la iniciativa de juzgar a los adolescentes de 15 años como adultos cuando cometan algún delito. Panorama informativo, Karina Buitrón.
3: Diputados de Morena acusaron a legisladores del Partido Acción Nacional de incumplir los acuerdos alcanzados durante la instalación de la nueva mesa directiva del Congreso local. Arturo Maximiliano García, coordinador de los diputados morenistas, afirmó que entre los compromisos estaba la aprobación de la Ley de Identidad de Género, la cual no se concretó.
4: El grupo parlamentario de Morena en la 61ª legislatura del estado de Querétaro acusó al Partido Acción Nacional de incumplir los acuerdos legislativos alcanzados durante el actual periodo, entre ellos la aprobación de la Ley de Identidad de Género. El coordinador de la bancada morenista en el Congreso local, Arturo Maximiliano García, afirmó que se habían establecido algunos acuerdos con los legisladores panistas cuando se instaló la nueva mesa directiva. Sin embargo, ahora no se han respetado. Los morenistas recordaron casos como el del diputado Guillermo Vega, quien votó a favor de la iniciativa de la Ley de Identidad de Género durante la Comisión de Administración y Procuración de Justicia. Sin embargo, en el Pleno, su sufragio fue en contra. Por ello, llamaron a que se respeten todos los acuerdos alcanzados, toda vez que acusaron que la cuestión de aprobación o no de dicha ley se convirtió en un tema de campaña política de cara a las próximas elecciones.
5: Reforma judicial que ya se dio, ley de vivienda, ley de salud, movilidad, identidad de género, ley orgánica municipal, ley condominios, leyes referentes a grupos indígenas y fueron las propuestas que hicimos justamente para que se pasaran justamente a pleno y para que se aprobaran contando justamente con estos consensos políticos donde participaron por lo menos cuatro partidos. Participa PAN, participa Partido Verde, participa PT y participa Morena.
4: Panorama informativo, Vanessa Oseguera.
3: El presidente de la mesa directiva de la 61ª legislatura del estado de Querétaro, el morenista Sinué Piedragil Ortiz, recibió a colectivos que impulsan la Ley de Identidad de Género. En el marco de la reunión, el diputado de Morena aseguró que aún no recibe las observaciones del Ejecutivo Estatal sobre esta reforma, aunque exigió que se cumplan los acuerdos para concretar su aprobación.
4: El presidente de la mesa directiva de la 61ª legislatura del estado de Querétaro, Sinué Piedragil Ortiz, recibió a colectivos que impulsan la Ley de Identidad de Género. Los activistas le entregaron un documento con los lineamientos y jurisprudencia sobre dicho ordenamiento, el cual fue vetado recientemente por el titular del Poder Ejecutivo, Mauricio Curi González. En este sentido, el legislador refirió que no se puede regresar a ciertos dogmas. Reiteró que la ley aprobada no contempla el cambio de identidad de género para menores de edad. El diputado Piedragil Ortiz señaló que en la mesa directiva aún no se reciben las observaciones del Poder Ejecutivo sobre esta ley. Sin embargo, aseguró que las discusiones al respecto se darán con civilidad y prudencia y que el órgano legislativo que representa no negará a nadie la posibilidad de ser recibido y escuchado. Finalmente exhortó a que se cumplan los acuerdos para que esta ley se pueda aprobar.
6: Yo que tuvimos de diciembre fueron una de estas iniciativas de 10, si no mal recuerdo, de las que se comprometía el Ejecutivo y la fracción del PAN avanzar. Obviamente incumplen con esta propuesta. Es por eso que entendemos que el diputado Guillermo Vega en la comisión vota a favor de este dictamen para subirlo al pleno, porque pues, cumplió, ¿no?, con este compromiso. Podemos tener esta mayoría de simple de 14. Lo que no entiendo es este compromiso que ya hemos generado, el poderlo regresar. Y sí, nos pone en una diatriba política de cómo podemos trabajar con ciertos incumplimientos.

0: panorama informativo, Vanessa Oseguera.
1: Fernanda Padilla, directora del Registro Civil del municipio de Querétaro, reportó que no se han recibido hasta el momento solicitudes de actas por cambio de género. Sin embargo, precisó que se han atendido dos llamadas telefónicas para solicitar información sobre los requisitos relacionados con ese trámite.
2: El Registro Civil del municipio de Querétaro no ha recibido ninguna solicitud de nuevas actas de nacimiento por cambio de género, aunque es un trámite que se hace en gobierno del estado. Su directora, Fernanda Padilla, informó que han recibido alrededor de un par de llamadas telefónicas para solicitar información sobre la documentación para realizar el trámite, pero son canalizadas a gobierno del estado.
3: El trámite como tal, ya para la modificación que se tuviera que hacer en el acta, ya es con Registro Civil de gobierno del estado, por las facultades que tiene gobierno del estado.
2: Precisó que los cambios en las actas de nacimiento por cambio de género se hacen en la Oficialía Civil del estado, pero mediante amparo. Refirió que el Registro Civil del municipio solo hace correcciones mínimas de acentos o cambios de letras por ortografía. Incluso su papelería no les permite hacer cambios de nombres. Patricia García, Panorama Informativo.
1: El secretario de Gobierno del Estado de Querétaro, Eric Gudiño, informó que las obras del Tren México-Querétaro en el puente de Bernardo Quintana podrían iniciar una vez que concluya el ciclo escolar. Precisó que las intervenciones que actualmente se realizan en la zona de El Cerrito están avanzando en tiempo y forma.
4: El secretario de Gobierno del Estado de Querétaro, Eric Gudiño Torres, informó que las obras en El Cerrito concluirán a la par que el ciclo escolar, por lo que los trabajos continuarán hacia el puente de Bernardo Quintana. Se prevé que no generen mayor afectación, toda vez que disminuirá el tráfico. En ese sentido, comentó que las autoridades federales le externaron que no habrá cierre total, ya que las intervenciones se contemplan durante la noche. Sin embargo, mencionó que la última determinación la tiene el gobierno federal. Asimismo, dijo que se reunirá con la directora nacional de la SEDATU para acercar a los habitantes que pueden sufrir afectación en sus viviendas. Las obras del Tren México-Querétaro en la zona del Cerrito sobre la avenida Corregidora Norte arrancaron oficialmente el 26 de enero de este año. Incluyen la ampliación del puente vehicular y la adición de dos vías. Se estima una duración aproximada de 8 meses.
5: El acuerdo que se tenía previamente es que una vez que terminaran el puente de Cerrito estaríamos en posibilidades de comenzar en lo que es Bernardo Quintana. Pero esto se haría en la etapa de vacaciones para disminuir el tráfico. Nomás acordarnos que lo que nos comentaron ellos en su momento es que no iba a haber cierre de Bernardo Quintana.
4: Panorama Informativo, Karina Buitrón.
1: Integrantes de la Coordinadora Nacional de Trabajadores de la Educación en Querétaro anunciaron que se sumarán al paro nacional programado para el próximo 1 de junio. Como parte de las actividades, van a realizar un mitin en las instalaciones de la Secretaría de Educación Pública en Querétaro para exigir la abrogación de la ley del Instituto de Seguridad y Servicios Sociales de los Trabajadores del Estado de Querétaro, que se aprobó en el 2007.
0: La Coordinadora Nacional de Trabajadores de la Educación Sección Querétaro se sumará al paro nacional con la realización de un mitin con el que buscan la redignificación del magisterio y exponer su postura en contra de la ley del ISSSTE aprobada en 2007. Dicho mitin se llevará a cabo el próximo 1 de junio a las 9 de la mañana en las oficinas de representación de la Secretaría de Educación Pública en Querétaro. Así lo dio a conocer la maestra Marta Guadalupe Olvera, quien afirmó que con esta movilización se pretende defender la educación pública, los derechos laborales de los docentes y del futuro del pueblo mexicano. A nivel local, la docente refirió que los puntos a exigir a las autoridades educativas del estado son el reconocimiento del grupo de homologados pertenecientes a tecnológicos, CIDET, CETIS, CEBETIS, CEBETA y CECATIS, ya que dijo trabajan en el estado y para estudiantes del estado, así como un ajuste al bono estatal con respecto a otros estados, tanto para maestros activos como para jubilados, al referir que Querétaro está considerado como el tercer estado más caro de la República. Finalmente, la docente destacó que el 1 de junio será su oportunidad para expresar las problemáticas de los diversos niveles educativos.
6: El Magisterio de Querétaro, agremiado al Sindicato Nacional de Trabajadores de la Educación, estamos preocupados porque desde 2007 se impulsó una reforma al ISSSTE. Esa reforma nos lesionó de manera fundamental los derechos laborales y humanos de los trabajadores de la educación.
0: Panorama Informativo, Vanessa Oseguera.
1: Son las 2:45. Acompáñeme a hacer una pausa pequeñita aquí a través de la frecuencia del 106.5 Mix. Y gracias también a la gente que nos sintoniza por la plataforma digital iHeartRadio. Mi nombre es Diana González. Esto es Panorama Informativo Querétaro. Ya volvemos.
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1: Muchísimas gracias por su sintonía. Vamos a continuación con los empleos. En voz de mi compañera Lourdes Wood.
12: Hola Diana, soy Lourdes Wood, muy buenas tardes. En la Secretaría del Trabajo del Poder Ejecutivo del Estado de Querétaro queremos compartirles algunas de las ofertas laborales de la Unidad Operativa de San Juan del Río. Coordinador administrativo, 25,000 pesos mensuales. Con especialidad, licenciatura en Administración o Relaciones Internacionales. Encargado de suplencias en hotel, 12,000 pesos mensuales con licenciatura en Contabilidad. Bodeguero, 12,000 pesos mensuales. 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Para abriendo espacios, ayudante general, 9,583 pesos mensuales para personas con discapacidad auditiva. Les atendemos en la unidad operativa de San Juan del Río, en la calle Cuauhtémoc número 8, Colonia Centro, o en el 427-274-6999. Diana, muchas gracias. Es lo que tenemos en empleabilidad para hoy. Les deseo una excelente tarde.

0: aquí en Panorama Informativo Querétaro con mucho gusto a Diana Hernández Martínez. Ella es directora del programa de licenciatura en tecnología y producción musical del Tecnológico de Monterrey Campus Querétaro. Directora, ¿cómo estás? Bienvenida.
1: Muy bien, muchas gracias por la invitación.
0: Oye, estoy muy curiosa acerca de cuál es la respuesta que tiene esta carrera. Me imagino que es muy atractiva. ¿Cómo va la respuesta? ¿Cómo va la matrícula? ¿Cuántos estudiantes hay? Platícame un poquito de eso.
1: Pues tenemos muy buena respuesta. En realidad, en el mundo es un área de estudio que es nueva. Anteriormente, pues no había programas de universitarios para estudiar producción musical. Pero en el mundo hay pocas universidades tan reconocidas que ofrecen un programa así de completo como el Tecnológico de Monterrey. La verdad es que tenemos una respuesta increíble porque nuestros estudiantes pues varían en muchas áreas. Y pues todos ellos están interesados en abordar la música desde un enfoque tecnológico, ¿no?
0: Y justo eso te quería preguntar, o sea, el campo debe ser amplísimo, ¿no? En donde puedes desarrollarte de manera profesional, pues cabes en todas partes.
1: Justamente, tenemos muchas áreas de desarrollo. Todo lo que tenga que ver con sonido es el área de estudio de la producción musical. Entonces, desde, por supuesto, la acústica, la música, la composición, grabación, diseño sonoro, es algo que es del interés de la producción musical. También tenemos personas que se dedican a los negocios, personas que se dedican a estudiar el sonido, cómo percibimos el sonido, ¿no? Entonces, hacer implantes cocleares, a desarrollar dispositivos para que las personas débiles auditivas puedan experimentar la música de una mejor forma. Entonces hay muchas áreas de desarrollo.
0: Oye, qué extraordinario. Justo estaba pensando eso en estas nuevas áreas de investigación y de aplicación, ¿no? En donde a través de la vibración del sonido, pues la gente que no escucha, como nosotros, digamos, pues puede sentir la música a través de las vibraciones, ¿no? Entonces,
1: justo,
0: qué padre el campo. Y pues es, digo, así que el sonido está en todas partes, ¿no?
1: Exacto, todas y todos experimentamos el sonido de una forma distinta, y pues es maravilloso trabajar con estudiantes que son súper apasionados de transmitir a través del sonido, ¿no?
0: Ahora ya me dieron más ganas de ir a la presentación, que justamente vamos a hacer la invitación en la fábrica en Moser el próximo 9 de junio a las 7 de la tarde. Vamos a poder conocer parte de los trabajos de los estudiantes de producción musical del TEC.
1: Justamente tenemos la exposición de los proyectos finales que con los que se gradúan nuestros estudiantes. Es un evento que se llama Dimensión Sonora, y allí vamos a presentar pues desde proyectos musicales. Tenemos un proyecto increíble de cumbias hechas por mujeres, entonces
0: wow,
1: increíble. Tenemos también un estudio de grabación que está por inaugurarse, y es el emprendimiento de un estudiante. Tenemos un evento de música y luchas que va a suceder en septiembre. Ahorita vamos a presentar la propuesta. Tenemos, pues sí, varios proyectos musicales. Tenemos también una empresa de eventos en vivo, de conciertos, que está liderada por una de nuestros estudiantes. Entonces, la verdad es que nos sentimos muy, muy, muy orgullosos de todo lo que han logrado nuestros estudiantes.
0: Oye, por ejemplo, para esta presentación de Dimensiones Sonoras, ¿cualquier persona puede asistir? ¿Es abierto a todo público? ¿Tiene un costo, una inversión? ¿Cómo funciona?
1: Es completamente gratuito. Okay. Entonces pueden llegar allí y escuchar todos los proyectos, convivir con nosotros. Justamente queremos invitar a todo el público en general, a la gente que le guste la música, pues escuchar proyectos emergentes, ¿no? Es música nueva, es música que está hecha por nuestros estudiantes y quienes también se quieren conectar con todas las personas de Querétaro, de la industria, ¿no? Entonces, bienvenidos todos.
0: Oye, me encanta, ya me picaste la curiosidad con el proyecto de cumbias de mujeres. O sea, ya quiero escuchar el EP, o sea, ya quiero saber dónde está y lo quiero escuchar. Y el de luchas que viene para septiembre, y diseño sonoro, me parece que va a estar también una propuesta espectacular, y todo lo que se puede hacer, ¿no? O sea, ya el arte, inclusive, ¿no? En estas exposiciones inmersivas, en donde el sonido forma parte de la instalación, es decir, la experimentación a través de la carrera, pues, es muy amplia.
1: Sí, definitivamente, vamos desde como programación y desarrollo tecnológico hasta cómo usar esa tecnología, justamente como dices, para expresar, ¿no? Entonces, pues aquí en Querétaro hemos tenido varias exposiciones inmersivas, muy pronto ahí van a estar nuestros estudiantes como desarrolladores de estos proyectos. También pues compartiendo su música, ¿no? Entonces la verdad es que es muy emocionante verlos ya graduarse.
0: Ay, me encanta la idea. Pues recordarles la invitación este próximo 9 de junio, ahí en Avenida Industrialización, donde está la fábrica, en el Café Moser. Ahí va a ser la presentación abierta a todo público a partir de las 7 de la tarde. Dimensiones Sonoras, la presentación de los proyectos finales de la carrera de producción musical del TEC de Monterrey. Diana, si alguien en este momento ahora sí que le vibró, ¿no? Le amplificó la onda esta carrera, ¿cómo se pueden poner en contacto contigo?
1: Claro que sí, pues aquí les dejo mi correo, diana.hernandez@tec.mx. También si quieren visitarnos en el campus y podemos platicar un ratito, con mucho gusto, ahí estamos todos los días en el campus. Y bueno, pues que vayan por favor al evento, ¿no?
0: Sí, es una buena forma de conectar, de conocer, de hacer preguntas y de saber y de ver realmente ya, digamos, en una producción real, pues el trabajo de toda una carrera, ¿no?
1: Así es, y más con los estudiantes que se gradúan, entonces.
0: Está llena de orgullo, me encanta. Sí, sí, así deben ser las directoras, caray. Pues muchísimas gracias, qué gusto conocerte, Diana, no tenía el gusto, qué padre que haya muchos chavos, chavas que estén creando, que estén experimentando, que estén investigando, que estén produciendo. Y bueno, pues un saludo a toda la comunidad del TEC de Monterrey. Diana Hernández Martínez, directora del programa Licenciatura de Tecnología y Producción Musical del TEC de Monterrey, Campus Querétaro, 9 de junio, apúntelo, 7 de la tarde, la fábrica, ahí el Café Moser en Avenida Industrialización, la presentación de Dimensiones Sonoras. Muchísimas gracias.
1: Muchas gracias a ti por la invitación.
0: Y nosotros agradecemos a todo el público de Panorama Informativo Querétaro, gracias al gran equipo que hace posible esta emisión, por supuesto a Giovanna Espinosa, a la cabeza en la producción general, la jefatura de información, Dulce Mendoza, Moni Tierra Fría, Karina Buitrón, Patricia García, Vanessa Oseguera, Diana González, y se queda usted con Pilar Pérez y la programación del 106.5 Mix.
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6: Conduce con cuidado mientras te comparto toda la información vial.
4: Una vuelta de rueda.
6: Sobre Avenida Constituyentes, entre Avenida Cimatario y Ejército Republicano. Se complica el avance del Boulevard Bernardo Quintana entre Acceso 2 y Acceso 3. Vamos poco a poco sobre Avenida Universidad, entre Nicolás Bravo y Prolongación Corregidora Norte. También se complica el anillo vial Fray Junípero Serra entre el Boulevard Bernardo Quintana y la Avenida de la Salvación. Lento en carretera 57 entre Paseo 5 de Febrero y Paseo Quintas del Marqués, con asentamientos en Avenida Zaragoza entre Churubusco y Paseo 5 de Febrero.
4: Clima.
6: 27 grados. 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
4: Querétaro, bienvenidos, bienvenidas a este su espacio. Voy a estarte acompañando de aquí hasta las 7 de la noche. Yo soy Pilar Pérez en 106.5 Mix, 80s, 90s y más. Feliz y agradecida, como todos los días, de poder compartir contigo estas 4 horas de extraordinaria música, datos súper interesantes de todos los artistas y también de algunos que no suenan tan seguido aquí en nuestra estación 106.5. Y vamos a arrancar con algo súper cool, con la reina de las bandas, que te quiero decir un dato curioso, no sé si sabías, pero en realidad Queen antes no se iba a llamar Queen, de hecho consideraron otros nombres, por ejemplo Grand Dance, The Rich Kids, y Freddie fue el que dijo, no, tenemos que ponerle Queen, porque decía que sonaba majestuoso, universal y hasta un poquito provocador, así que dijeron, claro, ¿cómo no vamos a escuchar al genio de genios? Queen se puso así gracias a Freddie Mercury. Así que te voy a dejar con algo de ellos, 1981 para ser exacto, con esta dupla que hicieron David Bowie y Freddie Mercury hace algunos ayeres, Under Pressure, gran canción. Súbele para que arranquemos excelente este jueves que me encanta estarte acompañando aquí. Yo soy Pilar Pérez, estás en 106.5 Mix, 80s, 90s y más.

0: Exactamente la canción 2000 era 2000 exactos. NSYNC con Bye Bye Bye. Y algo que casi no se sabía de NSYNC, o no sé si tú sabías, es que antes de conquistar Estados Unidos, el grupo primero se volvió extremadamente famoso en Alemania. De hecho, sus primeras giras grandes y el éxito inicial de I Want You Back ocurrieron en Europa antes que en Estados Unidos. Y otro dato interesante es que Joe, antes de entrar en NSYNC, trabajaba en los Universal Studios interpretando personajes y shows en vivo. Incluso llegó a interpretar un hombre lobo en un espectáculo de Beetlejuice. ¿Qué tal? Todo mundo empieza haciendo diferentes pininos para llegar a conquistar la cima. 106.5 Mix, 80s, 90s y más. Recuerda que me puedes mandar saludos gracias a la aplicación de iHeartRadio. En el TalkBack le aprietas al microfonito y me mandas saludos y voy a estar feliz de poderte escuchar. En especial quiero mandarle un saludo a mi queridísimo Juan Delito del Hospital Infantil Teletón de Oncología. Y si alguien de ese precioso lugar me está escuchando, les mando un abrazo gigante y yo también los extraño muchísimo. Les mando lo mejor de lo mejor, la mejor energía siempre. Hay gente hermosa, hermosa, hermosa en el hito, así que les mando un gran, gran abrazo. 106.5 Mix, 80s, 90s y más. Yo soy Pilar Pérez.
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4: Sobre Avenida Cimatario, entre Carretera 57 y Avenida Luis Vega y Monroy. Se complica el avance de Avenida Constituyentes entre Avenida Cimatario y Ejército Republicano. Vamos muy lento sobre Boulevard Bernardo Quintana, entre Acceso 2 y Acceso 3. Y te encuentras con asentamientos en Avenida San Diego, entre Primera Privada San Diego y Escuela del Ferrocarril.
1: Clima.
4: 27 grados. 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

0: 1978, pero esta canción yo la bailaba en tardeadas y bueno, le echaba todas las ganas del mundo. Me acuerdo que en esas tardeadas habían unos compadritos que eran como los animadores y tú los tenías que seguir, era una cosa increíble. ¿Tú ibas a tardeadas? Platícamelo, por favor. 106.5 Mix, 80s, 90s y más. Yo soy Pilar Pérez y te quiero platicar cosas que pasaron un día como hoy, 28 de mayo, ya sea en la música o en el mundo. Pero hoy nació Kylie Minogue en 1968, ícono del pop de los 80s y 90s. Una mujer muy guapa y sumamente talentosa. Y hablando en modo global, un día como hoy, 28 de mayo, pero de 1937, se inauguró oficialmente el puente Golden Gate en San Francisco, uno de los símbolos más importantes del mundo. Y también hoy varios países conmemoran el Día Internacional de Acción por la Salud de las Mujeres. Y oigan, un día como hoy, 28 de mayo, hoy a las 4 de la tarde, recuerden que hay un especial de Mix Alternative, un especial que vamos a hablar de Chris Cornell a las 4 en punto. Así que para que estén súper pendientes en toda la cadena Mix, va a estar increíble, lo va a conducir Reclu. Entonces, promete un gran programa. 106.5 Mix, 80s, 90s y más. Yo soy Pilar Pérez.
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1: A vuelta de rueda.
4: En carretera 57, entre Paseo 5 de Febrero y Paseo Quintas del Marqués. Se complica el avance en el anillo vial Fray Junípero Serra entre el Boulevard Bernardo Quintana y Avenida de la Salvación. Vamos muy lento sobre Avenida Pie de la Cuesta entre Avenida Eurípides y Avenida Belén. Con asentamientos en Boulevard Bernardo Quintana entre Acceso 2 y Acceso 3.
1: Clima.
4: 27 grados. 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

0: perfecto, sino reconocer nuestros errores y querer cambiar por alguien que amamos. ¡Qué bonita canción! La escuchaste aquí en 106.5 Mix, 80s, 90s y más. Canción del 2004. Yo soy Pilar Pérez y te voy a decir otras cosas que pasaron un día como hoy. Hoy es Día Internacional del Juego, porque destaca la importancia de jugar para el desarrollo de la creatividad, la convivencia, tanto en niños como en adultos. También hoy es Día Internacional de la Hamburguesa. ¿Qué tal? Platícame cuál es tu hamburguesa favorita. Ahorita voy a lanzar esa encuesta. ¿Cuál es tu hamburguesa favorita? Y hasta si quieres, metamos un gol. ¿Qué marca de hamburguesa es tu favorita? Hoy también es Día Mundial del Cáncer de Sangre para crear conciencia sobre estas enfermedades como la leucemia y el linfoma. También es Día Internacional de la Higiene Menstrual, dedicado a visibilizar la importancia de la educación y la salud en los días de la menstruación. Y hoy también recordemos que hoy es día de Mix Alternative, hoy a las 4 de la tarde. Entonces ya en un ratitito, no te despegues, por favor, de Mix. A las 4 de la tarde la Reclu te va a estar esperando para decirte cosas increíbles sobre Chris Cornell, así que no te lo puedes perder. 106.5 Mix, 80s, 90s y más. Yo soy Pilar Pérez.
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4: Conduce con cuidado mientras te comparto toda la información vial.
1: Una vuelta de rueda.
4: Sobre el anillo vial Fray Junípero Serra entre el Boulevard Bernardo Quintana y Avenida de la Salvación. Se complica el avance de la calle Miguel Hidalgo entre Paseo Niños Héroes y Calzada Ezequiel Montes. Lleva tráfico Paseo 5 de Febrero entre Avenida San Diego y la Avenida Zaragoza. Otro punto complicado lo encontramos en Avenida Pie de la Cuesta entre Avenida Eurípides y Avenida Belén. Vamos muy lento sobre Avenida Cimatario entre Carretera 57 y Avenida Luis Vega y Monroy, con asentamientos en Avenida Constituyentes entre Avenida Cimatario y Ejército Republicano.
1: Clima.
4: 27 grados. 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
2: Es con 54 minutos.
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0: Están escuchando una transmisión especial dedicada a una voz que definió un género y a su paso dejó huella durante varias generaciones en la historia del rock. Durante la próxima hora, vamos a cerrar la brecha entre los riffs pesados de Seattle y los trabajos presentados durante sus últimos años. Desde la fuerza de Soundgarden hasta el alma de Temple of the Dog y los himnos de Audioslave. Ya seas un fan de toda la vida o estés descubriendo ahora su asombroso rango de 4 octavas, quédate con nosotros. Estaremos celebrando al hombre, al mito y sobre todo a la música. Bienvenidos a este especial. Soy Leana Rodríguez y esto es Mix Alternative, Chris Cornell.
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0: Nacido como Christopher John Boyle, el 20 de julio de 1964 en Seattle, Washington, este pasó sus años formativos lidiando con una infancia difícil. Tras el divorcio de sus padres, adoptó el apellido de soltera de su madre y enfrentó episodios severos de ansiedad y depresión, encontrando consuelo en el aislamiento y la música. Después de descubrir una colección de discos de los Beatles en el sótano de un vecino, Cornell aprendió de forma autodidacta a tocar la batería y la guitarra. Eventualmente dejó la escuela para trabajar en un restaurante mientras perfeccionaba su talento. A principios de los años 80, participó en la escena de bandas de covers de Seattle, destacando en un grupo llamado The Shemps. Fue en ese circuito local donde conoció al guitarrista Kim Thayil y al bajista Hiro Yamamoto, con quienes se reunió en 1984 para formar Soundgarden. Con Cornell desempeñando inicialmente la doble función de baterista y vocalista. Su álbum debut es una mezcla de psicodelia de los 60, punk rock y gran influencia de Black Sabbath. Aunque la banda no quedó del todo satisfecha con la producción original, el disco contiene momentos como Beyond the Wheel, en donde Cornell demuestra por primera vez su rango vocal. Después, en Louder Than Love, lanzado en 1989, Soundgarden hizo historia al convertirse en la primera banda de la llamada escena grunge en firmar con una disquera grande, A&M Records. Con himnos como Loud Love, el álbum se burlaba del exceso de bandas de hair metal de la época, pero al mismo tiempo los puso en las listas de Billboard, llamando la atención de bandas como Metallica. Escuchemos este sencillo perteneciente a su segundo álbum. Con ustedes, Loud Love, de Soundgarden, en Mix Alternative.

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2: Continuamos en Mix Alternative, Chris Cornell, por toda la cadena Mix. Quiero saludar a los que nos escuchan desde el 101.7 Mix Morelia y el 93.1 Mix Cancún. Si Louder Than Love les abrió la puerta, su tercer álbum, Bad Motorfinger, fue el disco que lo cambió todo. Lanzado en 1991, apenas semanas después del Nevermind de Nirvana, este álbum consolidó a Soundgarden con un sonido mucho más técnico que el de sus contemporáneos. Este fue el primer disco con el bajista Ben Shepherd, quien trajo una sensibilidad compositiva fresca y creativa, que, según el propio Cornell, redefinió al grupo, acercándose a algo más experimental. Uno de los sencillos más importantes es Outshined, lanzada en noviembre de 1991. Contiene una de las frases características de la época: Looking California and feeling Minnesota. Chris explicó que la escribió durante una gira mientras se miraba al espejo. Se sentía fatal emocionalmente, pero llevaba puesta una camiseta roja y shorts que lo hacían parecer un chico de playa despreocupado. Así que la frase representa la desconexión total entre la apariencia externa, el brillo de California, y el estado emocional interno, el frío y gris invierno de Minnesota. Escuchemos Outshined de Soundgarden en Mix Alternative.

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1: El guitarrista Kim Thayil describió sarcásticamente a Bad Motorfinger como el álbum blanco del heavy metal, debido a su naturaleza psicodélica y sus diversas texturas. Muchos críticos y fans consideran que este disco captura la potencia vocal más pura de Cornell. En canciones como Slaves and Bulldozers y Jesus Christ Pose, este alcanza notas casi imposibles con una agresividad que parecía no tener límites. De acuerdo a Cornell, este fue el álbum en donde encontraron su voz. También llegó al número 39 del Billboard 200 y alcanzó la certificación doble platino. Otra de las canciones emblemáticas es Rusty Cage, lanzada en marzo de 1992. Es famosa por su sonido de guitarra único. Para lograrlo, Cornell asegura haber utilizado un pedal wah que dejó en una posición fija para actuar como un filtro, lo que le dio ese sonido comprimido. El video musical se convirtió en un pilar de la programación de MTV y la canción alcanzó un nuevo público después de aparecer en la banda sonora del icónico videojuego Grand Theft Auto San Andreas. Además, en 1996, la leyenda del country Johnny Cash decidió hacer un cover de esta canción para su álbum Unchained. Escuchemos Rusty Cage de Soundgarden en Mix Alternative.

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1: Bad Motorfinger hizo un buen trabajo en poner a Soundgarden en el mapa. Sin embargo, su cuarto álbum, Super Unknown, los lanzó a la estratosfera. Lanzado en 1994 en el epicentro del movimiento de Seattle, este disco debutó en el número uno del Billboard 200 y mostró una nueva cara de la banda, llevando el sonido característico del grunge a más avances con experimentación psicodélica. A diferencia de sus proyectos anteriores, la banda trabajó con el productor Michael Beinhorn, conocido por su perfeccionismo y su trabajo con los Red Hot Chili Peppers, Hole, Korn y otras bandas. Cornell citó influencias que iban desde los Beatles hasta Frank Sinatra, y las letras en ese álbum son de lo más personales y sombrías en su carrera. Un ejemplo de esto es Fell on Black Days, lanzada como el quinto sencillo en noviembre de 1994 y convirtiéndose en el retrato de la lucha de Chris Cornell contra la depresión.

Otra de las canciones que resaltan en el disco es su primer sencillo, Spoon Man, lanzada en febrero de 1994. Es, posiblemente, la canción más audaz en cuestión rítmica, con elementos de metal, ritmos de blues callejero y una instrumentación de artículos de cocina, cucharas puntualmente. La canción no es una metáfora oscura, trata, literalmente, sobre un hombre que tocaba las cucharas en las calles de Seattle, llamado Artis the Spoonman. Este participa en la grabación realizando un solo de cucharas a mitad del tema. La canción ganó el premio Grammy a la mejor interpretación de metal en 1995. Escuchemos esto llamado Spoonman de Soundgarden en Mix Alternative.

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4: Continuamos en esta edición de Mix Alternative dedicado a Chris Cornell por toda la cadena Mix y iHeartRadio. Super Unknown de Soundgarden es musicalmente amplio, desde la aplicación del uso de un melotrón en canciones como Mailman, hasta el uso de ritmos inspirados en la música de la India y el Medio Oriente en temas como Half. Ha vendido más de 9 millones de copias en todo el mundo y es frecuentemente citado como uno de los mejores álbumes de rock de todos los tiempos. Esto debido también a la canción que escucharemos a continuación. Lanzada en mayo de 1994, esta pieza se convirtió en un fenómeno cultural inesperado. De acuerdo a Cornell, fue escrita en unos 15 minutos mientras este conducía hacia su casa. Se inspiró en algo que escuchó mal en las noticias de la televisión. Le pareció una imagen visualmente fascinante y construyó todo un mundo surrealista alrededor de ella. Cornell quería crear una atmósfera que mezclara la psicodelia de los Beatles, específicamente de la era del Sgt. Pepper, con la oscuridad densa de Seattle. Por otro lado, el video musical, dirigido por Howard Greenhalgh, es uno de los más icónicos de la historia de MTV, presentando un vecindario suburbano en donde las caras de la gente comienzan a deformarse en sonrisas grotescas y exageradas, mientras un agujero negro devora todo. Esta canción pasó 7 semanas en el número 1 de la lista Billboard Mainstream Rock y le otorgó a la banda el premio Grammy a la mejor interpretación de hard rock en 1995. Con ustedes, Black Hole Sun, de Soundgarden, en Mix Alternative.

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1: Después del éxito masivo de Superunknown, Soundgarden decidió alejarse de las producciones densas y pulidas para retomar un estilo más crudo y experimental. Su quinto álbum de estudio, Down on the Upside, fue lanzado en mayo de 1996, y a diferencia de sus discos anteriores, la banda decidió autoproducirlo. Esto permitió una libertad total, pero también agudizó las tensiones internas. Al final, decidieron no usar capas infinitas de guitarras, buscando que el disco sonara más como una banda tocando en vivo. Y también incorporaron instrumentos que nunca antes habían usado, como la mandolina y el clavinet. Aunque el álbum debutó en el número 2 del Billboard 200 y recibió excelentes críticas, el proceso de grabación y la gira posterior terminaron siendo insostenibles, lo que llevó a la disolución de Soundgarden en 1997. Escuchemos uno de los sencillos más importantes. Lanzada en mayo de 1996, esta canción formó parte de la última etapa de la banda en la década de los 90, equilibrando el sonido pesado que los hizo famosos con el estilo que Chris Cornell estaba explorando en ese momento. Con ustedes, Pretty News, de Soundgarden, en Mix Alternative.

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1: Como podemos ver a lo largo de este especial, la carrera de Chris Cornell estuvo conformada de diversas etapas. Y es que además de Soundgarden, en la década de los 90, también formó parte de un proyecto efímero que fue uno de los pilares de la historia del rock de Seattle. En marzo de 1990, Andrew Wood, vocalista de la banda Mother Love Bone y roomie de Chris Cornell, murió trágicamente por una sobredosis de heroína. Cornell, devastado por la pérdida de su mejor amigo, comenzó a escribir canciones como una forma de procesar el dolor mientras estaba de gira por Europa con Soundgarden. Al regresar, se unió a Stone Gossard y Jeff Ament, antiguos compañeros de la banda de Wood, para grabar un par de temas. Ellos ya estaban formando una nueva banda con un guitarrista llamado Mike McGreedy y un vocalista de San Diego llamado Eddie Vedder. Cornell invitó a estos músicos a participar en el proyecto, creando una super banda que solo existiría para este disco. Se llamaban Temple of the Dog. Este grupo es considerado históricamente vital porque fue el puente que unió a Soundgarden con lo que pronto sería Pearl Jam. El momento más icónico de esta etapa es la canción que escucharemos a continuación. Lanzada en junio de 1991, esta canción cuenta con vocales de un Chris Cornell que tenía dificultades para cantar las partes graves. Vedder se unió en las grabaciones y a Cornell le encantó el resultado, convirtiéndose en un dúo. Esto se convirtió en el debut de Eddie Vedder como vocalista profesional, dándole confianza para su futuro en Pearl Jam. Con ustedes, Hunger Strike, The Temple of the Dog, en Mix Alternative.

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2: Continuamos en Mix Alternative por toda la cadena Mix. Quiero saludar a todos los que nos escuchan desde el 92.7 Mix Puerto Vallarta y el 90.1 Mix Toluca. Después de la separación de Soundgarden en 1997, Chris Cornell decidió continuar en una carrera como solista. Esto llegó finalmente en 1999 con Euphoria Morning, su primer álbum, un disco que se aleja del sonido de Seattle para revelar a alguien mucho más introspectivo. Se asoció con Alain Johannes y Natasha Schneider de la banda Eleven. Ellos aportaron una dinámica que permitió a Cornell explorar géneros como el blues, el soul y el rock barroco. En palabras de Cornell,
3: Euphoria Morning fue mi intento de descubrir quién era yo como compositor sin el contexto de una banda pesada. Fue un proceso de aprendizaje aterrador, pero necesario.
2: Este experimento le dio la confianza para saber que podía liderar proyectos fuera de su zona de confort, lo que eventualmente lo llevaría a probar con otras bandas. El sencillo que mejor representa a Euphoria Morning es, sin lugar a dudas, Can't Change Me. Lanzada en octubre de 1999, mostró a Cornell con un registro vocal más amplio y suave, y con un estilo un poco más relajado, separado de cualquier cosa que hizo con Soundgarden. La canción fue nominada al Grammy a Mejor Interpretación Vocal de Rock Masculina en el 2000, compitiendo con leyendas como Bob Dylan y Bruce Springsteen. Esto es Can't Change Me, de Chris Cornell, en Mix Alternative.

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4: Seguimos en Mix Alternative por toda la cadena Mix. Quiero saludar a todos los que nos escuchan en el 91.7 Mix Puebla. A principios del 2001, Chris Cornell se encontraba en un momento personal muy difícil, luchando contra sus adicciones, mientras que, de manera paralela, los miembros de Rage Against the Machine buscaban un nuevo rumbo después de la salida de Zack de la Rocha. Fue el legendario productor Rick Rubin quien surgió una unión entre ellos. Les hizo escuchar Down on the Upside de Soundgarden a los músicos de Rage Against the Machine y los convenció de que la voz de Chris Cornell era la pieza que faltaba. Así fue como se formó Audioslave, un supergrupo de la década del 2000. De acuerdo a Tom Morello, en cuanto Chris se acercó al micrófono y soltó un grito, supieron que no era solo un proyecto, sino una banda de verdad. Así fue como lanzaron su primer disco homónimo, en noviembre del 2002, logrando lo que pocas superbandas consiguen, crear una identidad propia que no sonaba ni a Soundgarden ni a Rage Against the Machine. El disco nos dio canciones como Cochise, lanzada en septiembre del 2002, como el sencillo debut de la banda. Esta lleva el nombre de un legendario jefe de los apaches Chicaraguas, que fue conocido por su feroz resistencia contra las invasiones en sus tierras. Cornell decía que se sentía identificado con esa figura, que después de mucha lucha, decide mantenerse firme. Esta canción marcó el regreso de Cornell a un estilo más agresivo y potente. Y como dato curioso, en el video musical se utilizaron tantos fuegos artificiales que los residentes del Valle de San Fernando en Los Ángeles llamaron a la policía y a los bomberos pensando que la ciudad estaba bajo un ataque terrorista o que había ocurrido una explosión masiva. Vamos a escuchar a Audioslave con esto llamado Cochise en Mix Alternative.

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3: Sobre Avenida Universidad, entre la calle Arista y hasta el Boulevard Bernardo Quintana a Rioja. Se complica el avance de Avenida Cimatario entre Carretera 57 y Avenida Luis Vega y Monroy. Y con asentamientos en Avenida Paseo Constituyentes entre Paseo de Tejeda y el Boulevard de las Américas.
1: Clima.
3: 27 grados. 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
3: Continuamos en Mix Alternative con esta edición sobre Chris Cornell por toda la cadena Mix. Quiero saludar a todos los que nos escuchan desde el 92.5 Mix Pachuca y por supuesto a través de iHeartRadio. Si bien el sonido de Audioslave, musicalmente hablando, tenía mucha identidad con Rage Against the Machine, la diferencia radicaba en que las letras ya no eran políticas, sino profundamente espirituales y existenciales. Durante este periodo, Chris Cornell finalmente entró a rehabilitación y logró mantenerse sobrio, algo que acreditó al apoyo y la disciplina de sus nuevos compañeros de banda. También demostró que aún podía dominar estadios una vez más, despojándose de la etiqueta del héroe del grunge para convertirse en un ícono del rock. Una de las interpretaciones más intensas y viscerales de Chris Cornell en este álbum es durante Show Me How to Live, lanzada en junio del 2003. Muchos interpretan esta canción como una conversación entre una criatura y su creador, un dios o un padre. Uno de los momentos más recordados en la canción es su salida, en donde la voz de Cornell hace un efecto de trémolo o vibración muy particular. Y es que, lejos de ser un efecto aplicado, Chris Cornell lo lograba golpeándose rítmicamente la garganta con la mano mientras sostenía una nota larga. Para muchos fans, es la canción definitiva para entender el rango emocional de Cornell en esta etapa. Escuchemos Show Me How to Live, de Audioslave, en Mix Alternative.

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1: En el año 2005, Audioslave lanzó su segundo álbum, Out of Exile. Este trabajo mostró a una banda con una mejor cohesión, un sonido propio y un Chris Cornell en su mejor momento personal, ya que este estaba celebrando su primer periodo prolongado de sobriedad absoluta. Cornell dejó atrás el alcohol y las sustancias, lo que se reflejó en su voz y en sus letras. El nombre del álbum es una metáfora de su regreso a la luz. Se sentía fuera del exilio, de su propia mente y de sus adicciones. Durante la promoción, la banda hizo algo sin precedentes. Viajaron a La Habana, Cuba, para dar un concierto gratuito ante más de 70.000 personas en la tribuna antiimperialista, convirtiéndose en la primera banda de rock estadounidense en recibir permiso para tocar en ese lugar en décadas. Este álbum dio varios sencillos exitosos como Doesn't Remind Me, Your Time Has Come y la canción que escucharemos a continuación. Be Yourself es probablemente la canción más importante en esta etapa de Chris Cornell. Lanzada en el 2005 como el primer sencillo, se convirtió rápidamente en un himno de aceptación. La canción surgió luego de observar cómo la gente intenta encajar en moldes o imitar a otros para encontrar la felicidad. Él mismo admitió haber pasado gran parte de su juventud sintiéndose fuera de lugar. Y esta canción fue su forma de decir que la paz llega cuando dejas de luchar contra quien eres. Escuchemos Be Yourself de Audioslave en Mix.

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1: El periodo de Chris Cornell como parte de Audioslave fue relativamente breve, y el álbum Revelations, lanzado en 2006, marcó el tercer y último capítulo de la banda. Para esto, decidieron alejarse aún más del grunge y del metal para abrazar sus influencias del R&B y el soul. En este punto, Chris Cornell tenía un control total sobre sus melodías, pero se estaba alejando emocionalmente de la banda. Mientras los otros tres integrantes seguían muy activos en sus ideales políticos y proyectos sociales, Chris Cornell estaba en una etapa muy diferente de su vida, viviendo en París y enfocado en su familia y en su sobriedad. Por primera vez, la banda decidió no hacer una gira para promocionar el álbum, en parte también porque Cornell quería empezar a trabajar en más música como solista, lo que generó cierta frustración en el resto del grupo. A diferencia de los dos primeros discos producidos por Rick Rubin, aquí trabajaron con Brendan O'Brien, conocido por trabajar con Soundgarden y Pearl Jam. Apenas unos meses después del lanzamiento de Revelations, en febrero del 2007, Chris Cornell anunció oficialmente su salida de Audioslave, citando conflictos de personalidad irreconciliables y diferencias musicales. Derivado de esto, solo lanzaron de manera oficial dos sencillos, Revelations y Original Fire. Esta última editada en julio del 2006 y considerada como una reflexión sobre la cultura del rock y las tendencias. O, en palabras de Cornell, un reconocimiento a los pioneros, desde el blues hasta el punk, que crearon algo auténtico antes de que la industria lo convirtiera en un producto masificado. Aunque fue un éxito, también fue un momento agridulce. Y después de que se separara la banda, fue una de las canciones de Cornell que pocas veces se tocaron en vivo. Escuchemos Original Fire de Audioslave en Mix Alternative.

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4: Amigos de Mix, que tengan un excelente camino y vamos con toda la información vial.
0: Reducción de carriles.
4: En carretera 57 entre El Colorado y Loma Cuesta, China, con dirección a la ciudad de Querétaro.
0: A vuelta de rueda.
4: Sobre carretera 57 entre Paseo 5 de Febrero y Avenida Cimatario. Se complica el avance de Avenida Zaragoza entre Ignacio Allende y Avenida Luis Pasteur. Lleva tráfico Avenida Corregidora entre Alfonso Cravioto y Boulevard Bernardo Quintana. Con asentamientos en el anillo vial Fray Junípero Serra entre Avenida de la Salvación y Boulevard Bernardo Quintana.
0: Buen avance.
4: Aprovechalo, este en Avenida San Diego, entre Primera Privada San Diego y Avenida 5 de Febrero.
0: Clima.
4: 27 grados. 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
4: Continuamos en esta emisión de Mix Alternative. Quiero saludar a todos los que nos escuchan a través del 106.5 Mix Querétaro y a través de iHeartRadio. El álbum Carry On del 2007 marcó el inicio de la segunda etapa de Chris Cornell como solista y su regreso definitivo a la libertad creativa total tras su salida de Audioslave. Apenas unos meses antes del lanzamiento, Chris Cornell anunció su salida de la banda citando conflictos de personalidad. Carry On fue su forma de decir que, a pesar del fin de ese capítulo, él seguiría adelante. Personalmente se encontraba llevando una vida estable en París, alejado del caos de Los Ángeles. Esta claridad mental le permitió experimentar con géneros que antes evitaba, desde el pop rock hasta el blues. La grabación marchó casi del todo bien, excepto un momento en el que Cornell sufrió un grave accidente de motocicleta en Los Ángeles al ser golpeado por un camión. Milagrosamente salió casi ileso y regresó al estudio poco después. Él mismo mencionó que esa experiencia le dio una nueva perspectiva sobre la vida,
2: reforzando el concepto de seguir adelante.
4: Producido por el legendario Steve Lillywhite, conocido por su trabajo con U2 y The Rolling Stones, el álbum es mucho más ecléctico que cualquier cosa que hubiera hecho antes, lo cual también lo llevó a tener la oportunidad de formar parte de la banda sonora de una película de James Bond. Lanzada en 2006 como el tema principal de Casino Royale, marcó el debut de Daniel Craig como Bond y redefinió la estética sonora de la franquicia. Además, Cornell hizo historia, convirtiéndose en el primer artista masculino de Estados Unidos en escribir e interpretar un tema para la saga del 007. Recibió una nominación al Grammy en 2008 por Mejor Canción Escrita para una Película, y aunque fue ignorada por los Oscar, es considerada por muchos como una de las tres mejores canciones en la historia de James Bond. Aquí está el resultado. Con ustedes, You Know My Name, de Chris Cornell, en Mix Alternative.

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1: Tras la polarización que causó su álbum Scream en 2009, Cornell hizo algo radicalmente opuesto. Se subió al escenario completamente solo con una guitarra acústica. El éxito de estas giras acústicas reconcilió a Chris Cornell con su base de fans más leal y le recordó el valor de su legado en Seattle. Fue en este estado de confianza que volvió a hablar con los miembros de Soundgarden. El primero de enero del 2010, Chris Cornell rompió el internet con un tuit que decía:
2: se acabaron las vacaciones de 12 años y las clases han comenzado de nuevo. Inscríbete ahora. Los caballeros de la mesa redonda vuelven a la carga.
1: En lugar de vivir solo de la nostalgia, la banda se encerró a escribir un nuevo material, lo que resultó en el álbum King Animal. A diferencia de los años 90, cuando las tensiones internas y el agotamiento destruyeron a la banda, en 2012 los integrantes de Soundgarden eran adultos que priorizaban su amistad. Been Away Too Long fue el primer sencillo de King Animal. Lanzada en septiembre del 2012, la canción encapsula el sentimiento de regreso a casa de una de las bandas más influyentes de Seattle. Cornell canta sobre la extraña sensación de volver a un lugar que conoce perfectamente, pero del que ha estado fuera tanto tiempo

0: se siente como un extraño. A pesar del paso del tiempo, la banda no intentó modernizar su sonido. La canción suena a Soundgarden clásico, pero con una producción más nítida. También se convirtió en el tema de apertura de casi todos los conciertos de la gira de reunión. En palabras de Cornell,
1: no puedes volver atrás y ser la misma persona que eras, pero puedes volver al mismo lugar y ver quién eres ahora. De eso trata esta canción.
0: Con ustedes, Been Away Too Long, de Soundgarden, en Mix Alternative.

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3: Conduce con cuidado mientras te comparto toda la información vial.
0: A vuelta de rueda.
3: En ambos sentidos de Anillo Vial Fray Junípero Serra, entre Avenida de la Salvación y el Boulevard Bernardo Quintana, se complica el avance de la calle Invierno entre Fraternidad y Avenida Universidad. Otro punto complicado está en Boulevard Bernardo Quintana, entre Avenida Corregidora y Carretera 57. Lleva tráfico a Avenida Zaragoza, entre Ignacio Allende y Avenida Luis Pasteur. Tránsito lento en Avenida Corregidora, entre Alfonso Cravioto y Boulevard Bernardo Quintana. Con asentamientos en Avenida Constituyentes, entre la calle de las Artes y Avenida Corregidora.
0: Clima.
3: 26 grados. 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
7: Continuamos en Mix Alternative por toda la cadena Mix. Quiero saludar a todos los que nos escuchan desde el 106.5 Mix Ciudad de México y a través de iHeartRadio. Estamos llegando al final de este especial, en donde revisamos la carrera de Chris Cornell, sus proyectos, aciertos, aparentes fracasos y decisiones. Tras el exitoso regreso de Soundgarden, Chris Cornell entró en un periodo de productividad enorme, que muchos fans consideran su era de oro final, siendo un tiempo en el que logró equilibrar su papel en las giras de estadios con su faceta de cantautor íntimo. Mientras Soundgarden seguía de gira, Chris Cornell lanzó su cuarto y último álbum de estudio solista, Higher Truth, producido por Brendan O'Brien, siendo este disco la culminación de sus giras acústicas. En 2016, para celebrar el aniversario 25 de su único álbum, Chris se reunió con los integrantes de Pearl Jam para la primera gira oficial de Temple of the Dog en la historia. Esta gira sirvió para cerrar un círculo que había quedado abierto desde 1991. En sus últimos meses, Cornell se enfocó profundamente en temas humanitarios. Junto a su esposa Vicky, creó la Chris and Vicky Cornell Foundation para apoyar a niños vulnerables. Su última grabación lanzada en la vida fue The Promise, escrita para una película sobre el genocidio armenio. La canción es una balada orquestal que le valió una nominación póstuma al Grammy. Se donaron todas las ganancias de la canción al Comité Internacional de Rescate. Lamentablemente, en medio de una gira con Soundgarden, Chris Cornell falleció por suicidio el 18 de mayo del 2017 en Detroit, poco después de terminar un concierto. Su muerte conmocionó al mundo no solo por lo inesperado, sino porque parecía estar en el mejor momento de su vida, sobrio y profundamente conectado con su familia. En 2018 se lanzó un álbum recopilatorio homónimo que incluía la canción inédita When Bad Does Good, que le otorgó un Grammy póstumo a Mejor Interpretación de Rock. Su estatua en Seattle y los innumerables tributos de sus contemporáneos, desde Metallica hasta Pearl Jam, confirman que Chris Cornell dejó canciones y un vacío imposible de llenar en la historia de la música. Con esto terminamos este especial. Por el momento nos despedimos con una de las canciones más importantes en la carrera de Chris Cornell, quien dejó un gran legado en la historia del grunge y la música. Esto es Like a Stone de Audioslave. Yo soy Ileana Rodríguez y esta fue una producción de Grupo Asir, conectando a millones.

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